0: Vamos a hacer una oración al final del programa por las peticiones, vamos a entregar saludos. Si usted tiene algún saludo que mandar en este día, ya aproximándose el Día de la Mamá, puede hacerlo también si quiere saludar a su mamita. Aleluya. Que el Señor les bendiga a todos los que están escuchando en esta hora. Tendremos palabra del Señor a cargo de mi pastor Jorge. Y vamos a orar a Dios, vamos a orar a nuestro Señor Jesucristo, le voy a pedir a nuestro pastor para que ore por lo que Dios quiera hacer en esta noche.
1: Bendito Padre Celestial, le damos gracias en el día de hoy por el día de vida que nos concede, por permitirnos dirigirnos a su presencia, Señor, desde este lugar. Padre, ruego que bendigas a todos nuestros hermanos, amigos, conocidos, que estén, Señor, al alcance de esta voz, de esta radio emisora. Ruego que bendiga sus vidas, bendiga a su familia, Padre. En el nombre de Jesús, aparta todo espíritu ajeno a tu soberanía, Padre. Todo espíritu que turbe la mente, el pensamiento de nuestros hermanos y hermanas, de nuestras familias, Padre. Aleluya. Cúbrelos con tu Santo Espíritu y lávanos con tu sangre poderosa de la mollera hasta la planta de los pies. Permite, Señor, que este servicio no sea dirigido por el hombre, sino tu Santo Espíritu esté en nosotros para guiar este servicio, Señor, y ser un motivo de bendición para todo aquel que nos escucha. Bendice, Señor, a tu pueblo, a nuestros vecinos y amigos, a través de tu palabra. Sí, te lo pedimos en Cristo nuestro Salvador. Amén. Amén. Amén. Señor. Gracias, Señor.
0: Le voy a dar el fono del radio si usted quiere llamarnos en esta noche para alguna petición, algún saludo, como le decíamos. Nos puede llamar acá. Está mi hermana Rosita en el teléfono. Amén. Que va a recibir su llamado. Y si usted quiere anotarse para que oremos al final del programa, puede hacerlo, ahí le van a recibir su llamado. El fono del radio es 73-236-1063, Radio Cristalina de Panimay. Sí. Que el Señor les bendiga, estimados amigos. Vamos a ir a una alabanza ya, creo.
2: Amén.
0: Para la honra y la gloria de nuestro Dios.

0: Amén. Que el Señor bendiga esta alabanza donde invita a ir al cielo, ¿cierto? Pero aquí en el libro de Mateos, capítulo 7, verso 21, hay un verso en la palabra del Señor que dice: no todo el que me dice Señor, Señor, entrará en el reino de los cielos, sino el que hace la voluntad de mi Padre que está en los cielos.
1: Amén.
0: Estimado amigo que está en la sintonía en esta hora, y por qué no decirlo también, estimado hermano que está en la sintonía, aquí lo que la palabra del Señor nos está diciendo, que no todo el que dice Señor, Señor, o el que dice creer en Dios, entrará en el reino de los cielos, sino todo aquel que haga la voluntad, dice, de mi Padre que está en los cielos. Eso es lo que cuesta un poco, digamos, pero nosotros te invitamos en esta noche, estimado amigo que estás en la sintonía, porque de la mano de nuestro Dios las cosas se hacen mucho más fáciles. Todo lo que para el hombre es difícil, con Dios todo es posible. Así que te invitamos en esta noche, estimado amigo que estás en la sintonía, estimado hermano quizás que anda un poquitito apartado de las cosas del Señor, en esta noche le invitamos a que se tome nuevamente la mano de Cristo, porque con Él somos más que vencedores. Y el deseo de nosotros en esta noche es poder entregar palabra de Dios a través de estas ondas radiales.
1: Amén.
0: Amén. Y poder traerle un mensaje de salvación a sus vidas.
1: Así es, Señor.
0: Es lo que nos mueve, lo que nos inspira, ¿cierto?, para poder llegar hasta este lugar. Siempre digo, no es para darnos a conocer, no es para presentar quizás una denominación, sino que para entregar palabra de Dios y decirle que Dios es bueno, que Dios le ama, que Dios está con los brazos abiertos esperando que usted abra su corazón.
2: Amén.
0: Para poder entrar en Él.
1: Amén.
0: Dios les bendiga, estimados amigos.
1: Amén. Sí,
0: y le
1: Señor.
0: Invito a que nos llame si usted tiene alguna enfermedad, a lo mejor, y se atreve a llamar, estaremos orando por usted también. Vamos a una próxima alabanza para la gloria de Dios.
2: Amén.

0: Amén, amados hermanos. Damos gracias al Señor porque Él es bueno con cada uno de nosotros. Cada día nos concede la vida y nos da la oportunidad de estar delante de su presencia. Quisiera aprovechar este momento para saludar a la familia en la fe, a la familia sangrínea, que Dios bendiga cada una de sus vidas, en sus hogares. La gloria de Dios puede estarse moviendo en la vida de cada uno de ellos. Él conoce cada corazón, cada vida, cada lágrima que a veces derramamos por muchas necesidades que tenemos que pasar. Pero Dios es nuestro ayudador, nuestro protector. Así que, estimado oyente, usted que está al alcance de esta voz en el día de hoy, ruego al Señor que pueda bendecir su vida, que pueda cada día afirmarle y guiarle por el mejor camino, porque los tiempos son breves. Vienen tiempos de angustia, de dificultad sobre el escenario de esta tierra, y solamente tomados de la mano del Señor podremos pasarlo. Así que Dios le bendiga, el Señor le ayude. Esperamos que en el día de hoy este programa sea de bendición para su vida. Amén, y que la gloria de Dios pueda reposar en su vida. Amén.
1: Amén. Que el Señor bendiga a nuestro pastor. Él estará entregándonos la palabra del Señor en un momento más. Así que le invitamos a que se quede en la sintonía. Y vuelvo a repetir, si usted quiere llamarnos, aquí está mi hermana atendiendo el llamado para que estemos orando al final del programa. O si quiere que oremos en el instante, también lo podemos hacer, como le decía, para la honra y la gloria de nuestro Dios. Vamos a una alabanza más. Aleluya.

0: Amén. Que el Señor siga bendiciendo en esta noche. Que el Señor pueda tocar los corazones de aquellos que quizás están con las ganas de llamar y no se deciden. Que Dios sea obrando y puedan hacer lo que el Dios corte esas cadenas que el enemigo ata de repente y no nos deja hacer lo que nuestro corazón quiere hacer. Así que Dios les bendiga, estimados amigos, hermanos que están en la sintonía. No sé, mi hermana Rosita estaba recibiendo un llamado por ahí.
1: El hermano Carlito llamó a una hermana de la iglesia. Bueno, no sé si a la hermana no le pregunté, pero estaba muy triste, estaba muy angustiada y quiere que oremos al tiro por ella.
0: Amén.
1: Porque dice que ella tiene una enfermedad, una úlcera varicosa que hace años que viene trayendo, pero a medida de los años que han pasando, ella se está complicando más. Pero dice que tiene mucha fe en el Señor, que estemos orando por ella, porque hoy día a las 3 de la mañana ella se va a Santiago para ir a hacerse todo lo que es el examen, todo el seguimiento de esta úlcera varicosa.
2: Amén.
1: Así que no quiso dar su nombre, pero el Señor la conoce.
0: Amén. Amén.
1: Para que estemos orando por ella, hermano Carlito.
0: Amén. Vamos a estar orando inmediatamente, como le decíamos al principio del programa. Si usted quiere que le oremos en el momento, lo vamos a hacer también. Para la honra y la gloria de nuestro Señor Jesucristo.
2: Amén.
0: Porque a eso hemos venido.
2: Amén.
0: Somos siervos enviados de nuestro Señor Jesucristo hasta este lugar para entregar bendición a través de los micrófonos, esa bendición que Dios quiere dar para su vida. Así que en este momento vamos a orar por nuestra hermana que estaba llamando y le voy a pedir a mi pastor orando en el nombre de nuestro Señor.
2: Amén. Amada hermana, quiero decirle antes que vayamos a la presencia del Señor, que este siervo que le habla en el día de hoy, por misericordia de Él,
0: Señor.
2: Yo también tuve una úlcera varicosa en el norte de Chile, cuando nos vinimos aquí a la zona central. Yo venía con una orden de cortarme la pierna al lado arriba de la rodilla, porque la infección ya había pasado una gangrena. Y acá en Panimávida, en la iglesia, el Señor hizo el milagro que quería hacer en mi vida.
1: Señor.
2: Y gracias a Dios no me cortaron la pierna.
1: Amén.
2: El Señor cortó toda la infección.
1: Amén, Señor.
2: Y puede ser sanado para la gloria de Él.
0: Gloria a Dios.
1: Amén.
2: Este es el Dios que vamos a clamar, hermano.
1: Amén. Sí, Señor.
2: Este es el Dios que vamos a rogar su misericordia.
1: Amén.
2: Le invito a que usted coloque toda su fe en Jesucristo.
1: Así es, Señor.
2: No coloque su mirada en los hombres, los pastores, sino en Jesucristo, porque Él es perfecto.
1: Así es, Señor.
2: Padre, yo sé que usted ha escuchado la petición de nuestra hermana, Señor. Yo sé que usted conoce su nombre, conoce, Señor, el dolor que ella está pasando. Usted conoce la angustia que hay en ella, la preocupación que está en su vida, Padre. Más su palabra dice, venid a mí, todos los que estáis cansados y trabajados, porque yo os haré descansar. Llevo, Señor, esta petición de nuestra hermana delante de tu presencia. Coloco esta carga en tus manos, poderosa Dios eterno, porque Él dice, echa tu carga sobre mí, que yo te la llevaré. Señor, como un día te glorificaste en mi vida y trajiste sanidad y no permitiste, Señor, que nada me pasara, Señor, yo te ruego por tu hija en el nombre de Jesús, en el nombre de Jesús, que esa infección pueda ser cortada ahora, en el nombre de Jesucristo, que la sangre de Cristo que fue derramada en el madero de la cruz por amor de cada uno de nosotros, aleluya, esa sangre gloriosa pueda estar lavando ahora esas heridas, en el nombre de Jesús. Dice tu palabra que por tus llagas fuimos curados. Creo en tu palabra, creo en tu palabra, creo en tu palabra, Señor, y sé que te glorificarás, aleluya, ahora en la vida de nuestra hermana, Señor. Y mañana cuando tenga que ir al médico, Señor, no habrá infección. Lo creo, Padre, porque tú lo hiciste con mi vida, Señor. Y los médicos quedaron sorprendidos, Padre eterno. Tú puedes hacer lo mismo, porque usted, Señor, es el mismo de ayer, de hoy, por los siglos de los siglos. Bendigo la vida de nuestra hermana, que su fe sea aumentada, Señor, y la gloria de tu Espíritu le cubra en Cristo Jesús, nuestro Salvador. Amén.
1: Amén.
0: Amén.
1: Gracias, Señor.
2: Gracias, Jesús. Aleluya.
1: Gracias, Señor.
0: Conforme a tu fe será hecho, dice la palabra,
2: Amén.
0: Señor.
2: Amén.
0: Y le invitamos a nuestra hermana que crea, que crea que Dios puede hacer un milagro en su vida.
2: Amén.
1: Sí, Señor, amén.
0: Si nuestro pastor lo hizo, ¿por qué no lo puede hacer también,
1: Señor,
0: cierto?
1: Jesús.
0: Y le vamos a dejar una invitación a quien nos llamó, no dio nombre, cierto, no dio nombre. Pero mire, no es para la gloria del hombre ni para nada, sino que en la próxima oportunidad, ojalá nos llame nuevamente. Nosotros vamos a estar a fines de junio nuevamente acá. Y vamos a ver que por fe vamos a declarar que Dios ya empezó una obra.
2: Aleluya, amén. Amén.
0: Que el Señor le bendiga,
2: sí,
0: y
2: Señor,
0: que todo esté en las manos de nuestro Dios.
2: Amén.
0: Así es, estimado amigo, usted que está en la sintonía, le invitamos a que nos siga llamando, porque
2: aleluya,
0: en esta noche, como les digo,
2: gloria,
0: hay bendición de Dios para
2: gloria
0: su vida.
2: A Dios,
0: hay bendición de Dios.
2: Grande,
0: así como Dios puede orar en ella,
2: amén,
0: puede orar en usted también.
2: Amén.
0: Que está, quizás con una enfermedad incurable, algo
2: padre,
0: imposible
2: creo,
0: para el hombre, para Dios nada es imposible. Nada es imposible. Si tuviéramos que contar testimonios de sanidad acá, mi pastor,
1: amén, mi
0: yo creo que tendría para rato, porque
2: amén,
0: Dios ha hecho muchos más milagros en la
2: amén,
0: vida del siervo de nuestro Señor Jesucristo. Así que le invitamos, estimado amigo, que en esta noche nos llame, estimado hermano, quizás, como le decía, está pasando un momento
2: sí, señor,
0: y cree que Dios puede hacer algo en su vida, llámenos, acá estamos.
2: Amén.
0: Acá estamos y vamos a orar
2: amén,
0: inmediatamente. Si usted quiere que oremos, vamos a hacer una tarde, una hora de oración por
2: amén,
0: los enfermos.
2: Sí,
0: si usted
2: señora,
0: quiere que oremos
2: amén,
0: inmediatamente, lo
1: amén,
0: vamos a hacer nuevamente. Si Dios escucha
1: amén,
0: al que clama de corazón.
2: Gloria a Dios, yo lo creo.
0: Hermana Rosita.
1: Hermano Carlita, también me llamó una mamita. Ella, la mamita se llama Carmen Pérez. Está pidiendo oración por su hija porque dice que estos días estaba llegando con mucho dolor a su vientre. Ella no está embarazada, nada de eso, pero ha tenido frecuentemente muchos dolores de su cuerpecito, de su estómago. Y también que oremos por ella, por una artrosis que ella está pasando. En el nombre
2: amén,
1: del Señor.
0: ¿No ahora?
1: Amén. Sí, ahora.
0: Amén,
1: ahora,
0: pastor.
2: Amén.
0: Sigamos orando.
1: Ahora, Señor.
2: Padre,
1: gloria
2: en el nombre de Jesús.
0: Aleluya, santo.
2: Una vez más,
1: amén,
2: delante
1: sí,
2: de tu presencia,
1: Jesús.
2: Señor. Tú eres un Dios grande,
1: amén,
2: maravilloso,
1: es,
2: lleno de amor,
1: Jesús,
2: de misericordia.
0: Gloria,
2: mira esa mamá, Señor, preocupada,
1: es,
2: Dios mío, por su hija,
1: Jesús,
2: por su propia
1: amén,
2: vida, gracias, Señor. ¿Cuánto amor tienes tú para con cada uno de nosotros?
1: Es, Señor.
2: Ruego, Señor, por esa hija de esa mamá que está clamando en esta hora, Dios mío, que está preocupada por la enfermedad que pueda tener su hija, Dios mío. En el nombre de Jesús reprendo todo dolor, en el nombre de Jesús, en el nombre de Cristo, toda potestad del enemigo, Señor, todo espíritu ajeno a tu soberanía, lo reprendo, lo ato y lo echo fuera en el nombre de Jesús. Que la sangre de Cristo pueda lavar la vida de esa hija, padre, de esa mamá, y en el nombre de Jesús, tu espíritu pueda glorificarse en la vida de ella, Señor, y puedan dar testimonio de lo que tú puedas hacer en su vida, Señor. Conforme la fe de ella, Señor, mueva su misericordia en la vida de esta persona. Te lo pido en Cristo, mi Salvador. Aleluya. Amén. Amén. Gracias, Jesús. Aleluya.
0: Siento
2: aleluya,
0: en esta noche
2: amén,
0: que Dios va a hacer algo especial.
2: Aleluya, sí, Señor, amén.
0: Siento en mi corazón
2: lo creo,
0: que Dios
2: lo
0: va
2: creo,
0: a hacer
2: Señor,
0: en esta noche.
2: Aleluya, tú eres un
0: en
2: Dios
0: vano,
2: de milagro.
0: Yo sé que Dios no nos ha enviado para
2: tú eres
0: aquí,
2: un Dios de milagro,
0: nosotros
2: Señor,
0: no venimos, como le decía, a darnos a
2: aleluya,
0: conocer, a dar nombres, sino
1: amén,
0: que simplemente
1: sí, Señor,
0: somos
1: Jesús,
0: enviados de nuestro
2: amén,
0: Señor.
2: Amén.
0: Y si estamos acá es por la
2: úsanos
0: misericordia
2: para tu gloria,
0: de Dios.
2: Padre. Úsanos
0: así que
2: para tu
0: hermano,
2: gloria,
0: amigo que está en la sintonía, llame,
2: amén,
0: porque Dios tiene una bendición para su vida.
2: Amén.
0: Vamos a ir a una alabanza más.
1: Gracias, Señor Jesús.
0: Para que usted se prepare y nos llame, porque aquí estamos todavía.

0: Gloria al Señor. Estamos recibiendo llamados para orar en el momento. Vamos a seguir orando, Pastor. Ya esta noche yo sé que hay bendición para los que están llamando por enfermedades, qué sé yo. Vamos a orar, Pastor, por el hermano
1: que está llamando. Hemos escuchado, Señor, a tus hijos que están clamando.
0: Sí, Señor.
1: Que están rogando, Señor, como aquel niño que muchas veces tiene una necesidad.
0: Sí, Señor.
1: Y va delante de sus padres rogando que lo puedan ayudar.
0: Aleluya, Padre.
1: En esta noche, Señor, elevamos una oración intercesora.
0: Sí, Señor.
1: Por la vida de nuestros amados hermanos, Señor. Por mi amado Leonidas, Padre.
0: Sí, Señor.
1: Por su familia, Padre. Por todos los que componen su hogar.
0: Sí,
1: en el nombre de Jesús ruego que extiendas tu mano de poder, tu mano de misericordia.
0: Amén.
1: Aleluya,
0: Señor.
1: Sobre esas vidas.
0: Gloria,
1: oh, poder
0: Señor.
1: Del Espíritu Santo. Seas ahora tocando, tocando esa vida, Señor, quemando toda artimaña del enemigo en el nombre de Jesús. La sangre de Cristo puede estar lavando esos cuerpos, aleluya. Hay muchos hermanos, hay muchos pueblos, Señor, afectados, enfermos, Señor, pero tú tienes poder para moverte en la vida de ellos. Señor, yo te ruego en el nombre de Jesús que coloques un corazón nuevo, un espíritu recto, Señor, y que traigas sanidad física y espiritual. Espiritual, por nuestros hermanos que están llamando, Señor, en el nombre de Jesús, glorifícate, por favor. Ruego que a través de estas ondas radiales puedas llevar bendición a los hogares en el día de hoy. Aleluya, y tu Espíritu Santo pueda empezar a tocar ahora. Ahora, Espíritu Santo, empieza a tocar vidas ahora en el nombre de Jesús. En el nombre de Jesús sean rotas las cadenas que el enemigo ha puesto en muchos hogares, en muchos corazones. Rompo toda cadena del enemigo. En el nombre de Jesús, en el nombre de Jesús, y por tu palabra los declaro libres en el nombre de Cristo nuestro Salvador. Aleluya, aleluya, amén, amén,
0: aleluya,
1: amén. Gracias, Jesús.
0: Gloria a nuestro Señor Jesucristo. Hermana Rosita, usted tiene la palabra.
1: Gracias, Jesús.
2: Bueno, hermano, también están pidiendo oración nuestro hermano Leonidas.
0: Sí, por él estamos
2: orando. Llamó también otra hermana de Quinamávida, que estemos orando por ella, porque dice que tiene unos dolores tremendos en su piernecita, le cuesta levantarse. Ella se llama María Inés.
1: Amén.
0: Amén.
2: Le cuesta levantarse, le cuesta caminar, así que...
0: Ella está en la sintonía, ¿cierto?
2: Ella es la que llamó último.
0: Amén. Pastor.
1: Amén.
0: Sigamos intercediendo por otra enfermedad.
1: La hermana se llama...
2: María Inés.
1: Señor, mira a mi hermana María Inés, Señor, allá en Quinamávida.
0: Santo, en el nombre
1: de Jesús. Yo sé que tú la conoces, Señor.
2: Amén, sí, Señor.
0: Aleluya.
1: El momento que ella pensó en pedir la oración, usted estaba ahí.
2: Así es, Señor.
1: Usted ya estaba escuchando a ese corazón angustiado, triste. Tú conoces que tiene dificultad en la movilidad de sus piernas. En el nombre de Jesús te ruego, Dios eterno, usted que creó los cielos y la tierra, creó al hombre y a la mujer a imagen y semejanza suya, yo ruego que te muevas en la vida de nuestra amada hermana Marina, el Señor.
0: Amén.
1: Que te muevas en su cuerpo, Señor.
2: Sí,
1: en esas piernas, en esos dolores que hay allí, Padre. En el nombre de Jesús, dice tu palabra que tú quitas toda enfermedad nuestra, Señor. Yo te ruego en este momento por su vida espiritual. Te ruego que traigas sanidad a su alma, a su espíritu, como también sanidad a su cuerpo físico. Señor, la coloco en tus manos poderosas y ruego que la gloria de tu amor y misericordia se glorifique ahora en la vida de tu hija, Padre, y ella pueda ver tu misericordia replicada y ella pueda contarlo como testimonio que tú eres un Dios real, vivo, y que te mueve en medio de lo imposible. Gracias te doy por lo que vas a hacer en ella y por lo que estás haciendo ya. En el nombre de Jesús, aleluya, amén,
0: amén,
1: amén.
2: Gloria a Dios.
1: Gracias, Señor.
0: Gloria a nuestro Señor Jesucristo. Para Él sea la honra y toda la gloria.
1: Amén.
0: Y a los amigos, hermanos, gracias, que han Señor, escuchado, Jesús. Que están escuchando, los que han pedido oración, los que hemos podido orar por ellos.
2: Amén.
0: Que el Señor les bendiga. Yo
2: Amén,
0: sé que Dios
2: Señor,
0: tiene una
2: Jesús.
0: Bendición para sus vidas
2: Así
0: en esta
2: es,
0: noche.
2: Señor.
1: Amén.
0: No en vano
1: Amén.
0: Le ha dado la fuerza
1: sí,
0: para
1: Señor.
0: Que puedan llamar
2: Amén.
0: Hasta este lugar. Y esa es fe.
1: Amén.
0: Es fe.
2: Señor,
1: Amén.
0: Es fe en acción. Así que el
2: Amén,
0: Señor les bendiga,
2: Señor,
0: estimados
1: Gloria
0: amigos,
1: a Dios.
0: Hermanos.
1: Gloria a Dios.
0: Y a creer que Dios
1: Aleluya.
0: Va a hacer un milagro en su
2: Amén.
0: Vida.
1: Sí, Señor. Así
0: no
1: es.
0: En vano también nosotros hemos sentido la presencia
1: Amén.
0: De nuestro Dios con
1: sí,
0: nosotros
1: Señor.
0: En esta noche.
1: Sí, Señor.
0: Y sabemos que
1: Oramos
0: Dios está haciendo
1: eso,
0: algo.
2: Amén, sí,
0: sabemos
2: Señor.
0: Que Dios está haciendo algo.
1: Eso,
0: así que Dios
1: sí,
0: les bendiga. Vamos
1: Amén.
0: A ir a una alabanza más
2: Amén,
0: para después
2: Señor,
0: estar pasando
2: Jesús.
0: La palabra del Señor.
1: Aleluya.
2: Gracias, Señor.

0: Amén.
1: Amén. Que el Señor bendiga esta alabanza más que hemos podido escuchar para la honra y la gloria de nuestro
0: Así
1: Dios.
0: Es, Señor Jesús.
1: Le invitamos nuevamente, si usted sigue en la sintonía y está con el deseo de llamar, está sintiendo en su corazón llamar, Amén. Llame. No se quede con las ganas.
0: Así es,
1: porque
0: Señor
1: Dios Jesús. En esta noche tiene bendición para
2: Amén.
1: Su vida.
2: Amén.
1: Vamos a ir un momento a la palabra del Señor.
0: Gracias, Señor.
1: Y después, si quiere llamarnos, nos puede llamar, porque mi hermana Rosita no se va a mover de acá del teléfono.
0: Amén, sí,
1: para recibir su llamado. Y si quiere que oremos en el momento, vamos a orar en el momento, Amén. Como le decía. Y si no, ya al término del programa también estaremos orando por los enfermitos, Amén. Por aquellos que no han podido llamar. Y los por aquellos que quizás han tenido la intención y no han podido por diferentes motivos, también vamos a orar. Así
0: Amén.
1: Que Dios les bendiga, vamos Amén. A ir ya a la palabra del Señor.
0: Amén.
2: Amén.
0: Sí,
1: así que Dios les bendiga.
2: Amén.
0: Amén,
2: amado hermano, oyente en esta hora, si usted tiene una Biblia cerca suya por allí,
0: Amén.
2: Le invito a abrir la palabra de Dios en el libro de Mateo, capítulo 7,
0: Amén.
2: Versículo 24. Vamos a leer algunos pequeños versos ahí en la palabra del Señor. Nótese que aquí el que habla esta palabra es nuestro Señor Jesucristo. Y dice de la siguiente manera el verso 24. Cualquiera, pues, que me oye estas palabras y las hace, le compararé a un hombre prudente que edificó su casa sobre la roca.
0: Así.
2: Descendió la lluvia y vinieron ríos y soplaron viento y golpearon contra aquella casa y no cayó porque estaba fundada sobre la roca.
0: Amén.
2: Pero cualquiera que me oye estas palabras y no las hace, le compararé a un hombre insensato que edificó su casa sobre la arena, descendió la lluvia, vinieron ríos y soplaron viento y dieron con ímpetu contra aquella casa y cayó y fue grande la ruina.
0: Amén, Señor.
2: Señor le bendiga, estimado oyente, a través de esta palabra.
0: Gracias, Señor.
2: Que usted la pueda meditar,
1: gloria a Dios.
2: Hermano, usted que tiene conocimiento de la palabra, porque gran parte de estos versos le habla a la iglesia, a nuestras hermanas y hermanos, y aquella persona que a lo mejor por primera vez está escuchando esta radio, este mensaje en el día de hoy.
0: Amén.
2: El Señor quiere hablarle su vida. Hable de dos tipos de hombres. Un hombre prudente y un hombre insensato. Uno que se preocupó de edificar su casa sobre la roca. Cuando habla de edificar la casa, está hablando de nuestra fe en nuestro Señor Jesucristo. Yo quisiera preguntarle a usted, hermana, hermano en el Señor, ¿cuánto usted tiempo lleva caminando en el Señor? ¿Cuánto tiempo ha crecido para la gloria de Cristo Jesús? ¿Dónde está fundada su fe? ¿Está fundada en su organización, en su pastor o en los hermanos?
1: Aleluya.
2: Pregunto esto, hermano, porque hoy en día muchas veces escuchamos a hermanos, a hermanas que están fuera de la casa de oración, de preguntarle a usted, ¿por qué no está yendo a reunión? Y muchos de ellos se excusan, no, porque el pastor no me gustó, la hermana no me gustó, esto, aquello. Y toman como excusa aquellas cosas. Pero no olvide que la palabra de Dios nos habla y nos enseña que nuestra casa debe estar construida en la roca que es Cristo Jesús.
0: Amén, Señor.
2: Porque allí no importa cuál sea el problema, la dificultad que usted tenga que pasar, el Señor estará allí en su Amén. Vida. Por eso en el libro de los Efesios, en el capítulo 6, dice claramente, vestido de toda la armadura de Dios,
0: Amén.
2: Para que podáis resistir el día malo.
0: Ayúdanos.
2: Yo le pregunto a usted, ¿está preparado para ese día?
1: Ayúdanos. Señor.
2: Hermana,
0: Padre.
2: Hermano, no soy usted que me está escuchando. Y sabe que el Espíritu de Dios le está hablando a su vida.
0: Amén.
2: A lo mejor usted se ha detenido del caminar en el Evangelio. A lo mejor usted está llena de excusas o de excusas. A lo mejor usted está culpando a la hermana o al hermano o al pastor o al corista o al jefe de obra, al postero. Y tenemos tantas excusas muchas veces.
0: Así es, amén.
2: Pero no olvide que nuestro compromiso no es con ellos.
0: Amén.
2: Nuestro compromiso es con el Señor.
0: Amén, Señor.
2: Por eso dice que el que edificó su casa sobre la roca, en Cristo Jesús, descendieron lluvia, vinieron ríos, soplaron viento y dieron de impuesto contra aquella casa, pero esa casa no cayó. permaneció en pie.
3: Amén,
2: y eso
3: Señor.
2: Es lo que Dios quiere de su iglesia.
3: Así es.
2: No olvide que la iglesia es usted. La iglesia no es el lugar donde usted se reúne. Ese lugar es una casa de oración.
1: Así es.
2: Usted es la iglesia del Señor.
3: Amén.
2: Por eso es importante dónde está construida su fe. ¿Dónde o en quién cree usted? ¿A qué está escuchando usted en este momento que le está hablando a su corazón? Que Dios nos pueda ayudar.
3: Amén.
2: Hermana, hermano, porque hoy en día la iglesia está viviendo tiempos difíciles.
3: Así es.
2: Hoy en día la iglesia está siendo probada en el crisol. Hoy en día la iglesia está siendo sometida al fuego de Dios.
3: Así es, Señor.
2: Y muchos lamentablemente no alcanzarán la salvación.
1: Aleluya.
2: Porque han sido desobedientes a la palabra del Señor. La Biblia dice claramente aquí, que dice en el verso 26, pero cualquiera que me oye estas palabras y no las hace, le compararé a un hombre insensato que edificó su casa sobre la arena. Ahora medite usted entre edificar una construcción, una casa en la arena y otra en la roca. ¿Cuál tiene más solidez? Por ende sabemos que es en la roca, porque ahí hay dureza. Ahora construir en la roca no es fácil.
3: Así es.
2: Hay que tener esfuerzo, hay que tener valentía, hay que permanecer fiel. Y eso es lo que Dios demanda de cada uno de nosotros.
3: Amén.
2: De usted, estimado oyente. Y usted, estimado hermana, hermano en el Señor,
3: así es,
2: usted que está pensando a lo mejor salirse de la iglesia, usted que está pensando a lo mejor, no, que no me gusta lo que hace el hermano o la hermana. Hermano, no se preocupe de ello, ore por ello.
3: Amén, Señor.
2: Usted preocúpese
3: Jesús.
2: De ser fiel al Señor.
3: Amén,
2: de servirle.
1: Amén.
2: Porque dice que claramente que aquel que edificó su casa en la arena, descendió lluvia y vinieron vientos, vinieron ríos sobre esa casa, y fue grande la ruina que hubo.
3: Así
2: ¿cómo está tu vida espiritual, Jesús. Hermano? Predicador, encargado de obra, pastor.
3: Amén, Señor.
2: Porque los pastores también pasamos situaciones difíciles.
3: Así
2: no
3: es.
2: Crea que somos Jesús. Intocables. No, también pasamos momentos difíciles.
3: Amén, Señor.
2: Por eso tenemos que tener bien decidido dónde está nuestra fe. ¿En Amén. Quién hemos creído?
3: Así es, Señor.
2: ¿Hemos creído en una organización? ¿Hemos creído en un pastor? ¿O hemos creído en Jesucristo, el pastor de los pastores?
1: Aleluya.
2: Si usted ha creído en Cristo Jesús, Dios quiere que usted aprenda a rendirse delante de su presencia.
3: Amén.
2: No luche más contra Dios. No esté colocando más excusas, porque no hay excusa que valga delante del Señor. A lo mejor usted puede tener un centenar de excusas. A lo mejor usted puede decir, pero no, es que me trataron mal, me dijeron esto, aquello.
3: Así
2: pero
3: es,
2: el Señor,
3: Jesús.
2: ¿Qué le ha dicho?
1: Aleluya.
2: El Señor le ha dicho que la ama o lo ama,
3: Señor,
2: con amor eterno.
3: Amén,
2: Él entregó su vida por usted, aleluya.
3: Padre amado.
2: Él entregó todo lo que tenía por amor a usted, estimado oyente, estimada hermana y hermano, familia.
3: Señor Jesús.
2: Escúchame, familia, por favor, si usted me está escuchando.
3: Amén.
2: En esta hora y en vara gruesa. Señor, tú sabes de quién estoy tratando en este momento.
3: Amén.
2: Vuélvanse a Cristo.
3: Así es, Señor.
2: Vuélvate a Cristo, hijo, hija. Vuélvete a Cristo, por
1: Aleluya.
2: Favor. Él es tu socorro, Él es tu ayuda, Él es tu fortaleza en estos momentos
3: Así
2: difíciles.
3: Es, Señor, Jesús.
2: Él puede sostenerte de su mano derecha y decirte, no temas, yo te ayudo.
3: Amén, Señor.
2: El Señor está allí para ayudarte.
3: Gloria.
2: El Señor está allí para
3: Jesús.
2: Fortalecerte. Por eso, estimado oyente, en esta hora es importante que coloques atención en la palabra del
3: Así
2: Señor.
3: Es, Señor.
2: Y para terminar en el día de hoy, Santiago capítulo 1,
3: Amén.
2: Verso 22 dice, pero sed hacedores de la palabra y no tan solamente oidores, engañando a vosotros mismos.
3: Amén.
2: Dios nos manda que debemos ser obediente a la palabra del Señor, no solamente
3: Amén.
2: Oidores. Hay muchas veces que pasamos años en una iglesia evangélica, pero somos simplemente oidores y no hacedores de la palabra del Señor. Por eso te invito que tomes en serio el Evangelio, que tomes en serio esta fe en Cristo Jesús, porque estamos viviendo un tiempo de misericordia, estamos viviendo un tiempo prestado del Señor, porque Él viene pronto ya. por su iglesia. Viene pronto ya por aquellos que han lavado su ropa en la sangre del Cordero.
3: Amén, Señor.
2: Y se han negado a sí mismos. Jesús lo dice en su palabra: el que viene en pos de mí, tome su cruz y sígame. Usted tiene que aprender a tomar la cruz en Cristo.
3: Aleluya.
2: No es fácil, pero con la ayuda de Él podemos hacerlo.
3: Así es, Señor.
2: El Señor te bendiga en esta noche y Él traiga paz, confianza y seguridad en tu vida.
3: Amén.
2: Bendiciones, amado hermano.
3: Así
2: y hermana en
3: Señor,
2: Cristo Jesús.
3: Jesús.
2: Amén.
1: Amén. Amén. Que el Señor bendiga la palabra de Él en
2: Aleluya.
1: Esta noche.
2: Amén. Gloria a Dios.
1: Yo sé que Dios
2: Aleluya.
1: Ha traído bendición también a través de este mensaje de la palabra del Señor. Vamos a ir a una alabanza más para
2: Amén.
1: Que usted continúe ahí en la sintonía y nos pueda estar llamando.
2: Amén.
1: Mi hermana Rosita aún está en el...

0: Gloria al Señor. Jesús es el Salvador.
1: Amén.
0: Él está con las puertas abiertas, esperando que toques la puerta, y Él abrirá, dice la palabra del Señor. Y que Dios te bendiga, estimado amigo, que estás en la sintonía, hermano, que has estado quizás esta horita que hemos estado acá, que el Señor sea de bendición para sus vidas.
1: Amén.
0: Y yo creo, como decía en el comienzo, que Dios va a ser algo especial en esta noche.
1: Amén.
0: En todos aquellos que han llamado y en aquellos que no han podido llamar, pero tienen la fe en nuestro Señor Jesucristo y han estado ahí clamando a Dios, Dios va a ser algo especial en sus vidas.
1: Amén.
0: Solamente hay que creerlo y tener fe.
2: Así es, Señor.
0: Vamos a darle la oportunidad a mi hermana Rosita ya cuando nos quedan algunos minutitos.
2: Amén.
0: Para que entregue las peticiones y los saludos que tiene ahí anotaditos para la honra y la gloria de nuestro Dios, y estaremos orando una vez más al final del programa.
1: Amén.
0: Hermana Rosita.
2: Bueno, nuestra hermana María González de Bajo Esmeralda, ella dice que nos, que manda saludos a todas las mamitas, dice, pastoras,
0: amén,
2: hermanas. Saludos también, pastor, para nosotros acá. Dice que están escuchando el programa y ha sido de mucha bendición, que le ha tocado mucho en su corazón.
0: Gloria,
2: así que
0: aleluya.
2: Dios le bendiga a mi hermana,
3: gloria a Dios,
2: María González de Bajo Esmeralda. También el hermano Enrique nos ha llamado, pastor, hermano Carlito, para enviarnos nuestros saludos, enviarnos los saludos.
0: Amén.
2: Pastor Jorge.
3: Amén.
2: Hermano Carlos.
3: Amén.
2: Y bueno, decía que estaba escuchando con toda su familia ahí.
0: Gloria.
2: Así
0: a Dios.
2: Que también hay que pasar un aviso, pastor, que el próximo sábado le tocaría el programa al Sauce.
3: Amén.
2: El Sauce.
3: Amén.
2: Así que Dios le bendiga, hermano Enrique. También acá nuestra hermana Laura Villa dice, les envío saludo a los hermanos de Puypuyén, un abrazo a todas las mamitas, dice, de nuestra congregación. A todas les envío un fraterno y cariñoso saludo.
0: Amén.
2: Nuestra hermana Laura Villa.
3: Amén.
2: También nuestra hermana Marlene de Bajo Esmeralda dice, saludito a los hermanos que están en el programa radial de Puypuyén, bendiciones, saludito a todas las mamitas, dice.
3: Gloria a Dios.
2: Que Dios le bendiga, hermana Marlene también, ¿no? Bueno, hermano Carlos, pastor, yo también quería aprovechar de pedir oración también por mi hermana Patricia. Y bueno, estamos pasando una lucha grande, pero así como todas las hermanas que han llamado, a tener la fe en el Señor nomás.
3: Amén.
2: Porque sabemos,
3: amén,
2: que Dios no actúa de inmediato, a veces sí, pero acá lo que tenemos que tener, hermanos, todas las que han llamado, hermanas, a confiar en el Señor.
3: Amén.
2: Porque sabemos que nosotras como hijos de Dios también tenemos lucha, pero ahí sobresalimos teniendo la fe en el Señor y confiando,
0: amén,
2: que Él en su momento hará.
3: Amén.
2: Y bueno, me quedo, pastor, con la primera hermanita que llamó, que me ha estado dando vuelta, pastor, que ella dice que si el Señor la sana, ella dice, sea como sea, va a llegar a una casa de oración.
3: Gloria a Dios.
2: Así que Dios le bendiga,
3: amén,
2: hermana, que usted está escuchando,
3: amén,
2: la primera mamita que llamó. El Señor no va a ser oído sordo a su petición y,
0: amén,
2: a cada una de las que han llamado. Y pastor, también, bueno, darle mi saludito y darle gracias al Señor por mi compañero de vida, Genaro Basualto, que hoy día cumplió añitos.
3: Amén.
2: No voy a decir cuántos años, porque no quiere que diga, pero bueno, yo darle gracias al Señor, hermano, porque, pastor, porque gracias al Señor, hemos permanecido. Quién sabe, él no va a la casa de oración, pero yo, con esa fe que tengo, yo sé que algún día va a llegar.
0: Amén.
2: Ojalá no se demore mucho, porque resulta que la palabra nos decía lo que el pastor nos había dicho. Así que Dios le bendiga.
0: Amén.
3: Amén.
0: Amén, hermano.
3: Amén.
0: Que el Señor les bendiga a todos los que están en la sintonía. Y vamos a estar ya dando término a la horita esta que pasó tan rápido,
2: amén,
0: pastor.
3: Amén.
0: Vamos a orar por las peticiones.
2: Gracias,
0: de aquellos que quizás no pudieron llamar. Quizás no tuvieron cómo hacerlo, o a lo mejor quedaron con, tuvieron la intención,
2: amén,
0: pero no se atrevieron. Pero déjeme decirle que Dios está en todo,
2: amén,
0: lugar.
3: Así es,
0: sí, amén. Y vamos a orar una vez más,
3: amén,
0: pastor,
3: amén,
0: para ya estar,
3: amén,
0: concluyendo.
2: Gracias,
0: cuando nos quedan,
2: amén,
0: tres minutitos.
3: Amén.
0: Dios le bendiga.
3: Bueno, los integramos ese saludo a todas las mamitas. La palabra,
0: Dios,
3: la palabra de Dios, mamita, le dice a usted esto. Mujer virtuosa, ¿quién la hallará?
2: Amén, Señor.
3: Porque su estima sobrepasa largamente a la de las piedras preciosas.
2: Amén.
3: Señor, en esta hora te damos gracias por este tiempo que nos has permitido estar delante de tu presencia.
2: Amén.
3: Presento, Señor, cada mamá que ha estado en sintonía.
2: Amén.
3: A esa mujer, Dios mío, virtuosa que habla tu palabra, Señor. A esa mujer sabia, Padre eterno,
2: Amén.
3: Que está preocupada de su familia, de su hogar,
2: Amén.
3: De su vida espiritual.
2: Es,
3: ruego,
2: Señor,
3: que puedas bendecir a esa mamá. Bendice a esa mamá que llamaron en el día
2: Amén.
3: De hoy. Bendice a aquellos que quedaron con la intención de llamar,
2: Amén.
3: Pero no
2: Amén.
3: Pudieron.
2: Sí,
3: que en el nombre de Jesús tu
2: Amén.
3: Bendición alcance aquella vida. Oh, poder
2: Amén.
3: Del Espíritu Santo,
2: Amén.
3: Seas tocando ahora, seas rompiendo barreras, seas rompiendo cadenas de esclavitud, Señor, de vicio, de tantas
2: Señor,
3: cosas,
2: Dios.
3: Señor, que el enemigo esclaviza al ser humano en
2: Amén.
3: Este mundo. Rompe esas cadenas
2: Amén.
3: Y en el nombre de Jesús,
2: sí,
3: mis hermanas y hermanos sean libres
2: Amén.
3: Para la gloria del Señor.
2: Amén.
3: Te doy gracias por este tiempo que nos has concedido,
2: Amén, Señor,
3: de poder estar delante de tu presencia,
2: Amén.
3: Usar esta radioemisora
2: Amén.
3: Para llevar tu santa y poderosa
2: Amén.
3: Palabra
2: Amén, sí,
3: a aquellos
2: Señor.
3: Corazones que lo necesitan.
1: Sí,
3: bendice, Señor, este lugar de Pan y Mávida. Bendice Hierbas Buenas, Señor.
2: Amén.
3: Bendice Puypuyén, Abranquil, Bajo
2: Amén,
3: Esmeralda.
2: Señor,
3: bendice tu pueblo donde
2: Amén.
3: Quiera que esté. En el nombre de Cristo,
1: sí,
3: nuestro
1: Señor.
3: Buen
2: Amén,
3: y amado Señor. Salvador. Amén.
2: Amén.
1: Amén.
3: Gracias, Señor.
2: Amén.
3: Gracias, Jesús.
1: Bueno, que el Señor les bendiga a todos
2: Amén.
1: Los que han estado en la sintonía y
3: Gloria
1: gracias
3: a Dios.
1: Por escuchar este programa.
3: Gracias,
1: radial.
3: Señor. Amén.
2: Amén.
1: Yo
2: gracias,
1: sé
2: Señor.
1: Y no me cabe duda que trajo bendición
3: Aleluya.
1: A sus
2: Amén.
1: Vidas.
2: Sí, Señor.
3: Santo eres. Aleluya.
1: Sigue confiando, a seguir confiando en
3: sí,
1: nuestro
3: señora.
1: Señor, a las hermanas que nos llamaron y
2: sí,
1: que pudimos orar por ellas.
3: Amén.
1: En el nombre de nuestro Señor
2: Amén.
1: Jesucristo,
3: sí, Señor,
1: les digo que sigan creyendo, porque Dios hará un milagro.
3: Amén.
2: Amén. Gracias, Señor.
1: Así que ya no nos queda más que hacer, nos estamos despidiendo
2: Amén.
1: Ya cuando son las 9 de la noche.
2: Sí, Señor.
1: Nos despedimos y ha sido un momento
2: gracias,
1: grato
2: Señor.
1: Para nuestras vidas
2: gracias,
1: poder entregar palabra de Dios
2: Amén.
1: A través de esta onda radial y poder decirles una vez más que el Señor
3: les bendiga.
1: Bendiga mucho.
3: Amén.
1: Dios les bendiga.
3: Amén.
1: Gracias.
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1: Hola, hola, muy buenas noches, mis hermanos, los auditores. Les saludo en el amor del Señor a cada uno de ustedes. Sean muy bienvenidos a nuestro programa radial Alcanzando Promesas de Ministerio Iglesia Casa de Dios. Agradecido del Señor de haber llegado a este lugar, haber llegado a los estudios de Radio Cristalina, de poder traer mensaje, palabras, saludos, oraciones. Así que estamos atentos a la línea para poder recibirle, para poder recibir sus llamados, poder recibir sus peticiones. Estamos siendo transmitidos. Vamos a conectarnos ligerito para ir viendo quiénes están conectados, quienes nos están hablando. Así que sean todos muy bienvenidos a este programa. Que sea de bendición, que el Señor sea con cada uno de nosotros en este día. Así que sean todos cordialmente bienvenidos. Bueno, me acompaña como siempre mi esposita hoy en este día. Así que la dejo al aire para que ella también salude a la hermandad y a quienes están conectados.
2: Amén. Muy buenas noches a todos los auditores de Radio Cristalina. Les habla su hermana Valeria Castillo. El Señor les bendiga. Les doy la cordial bienvenida a todos quienes nos están escuchando, a nuestros hermanos de la congregación Ministerio Iglesia Casa de Dios y a todos nuestros hermanos y hermanas en la fe que sabemos que están detrás de sintonizando la Radio Cristalina o que también se están conectando al en vivo en Facebook. Espero que este programa sea de bendición. Traemos palabra del Señor. Así que quédese en sintonía, acompáñenos y escúchenos que esta palabra viene a hablar a nuestras vidas y a su vida también, esperemos.
1: Amén, amén. Contentos y agradecidos de poder estar de nuevo en este lugar. Ya se nos extiende un poquito más, porque hay más grupos en la iglesia, así que eso es bueno que haya más obreros, así que hay distintos grupos en la congregación, tanto como nuestro hermano Carlos Vélez también, ayudante de la obra, mis pastores, también están las damas, Casa de Dios, y los encargados del anexo de Ministerio Iglesia Casa de Dios, que es la localidad de Abranquil, de Los Puquios, ellos también están a cargo de un programa. Así que sea de bendición y sea el Señor ayudándonos a todos a poder traer y llevar este programa como tiene que ser, con palabra del Señor y de bendición. Amén. Así que vamos a pasar una oración. Amén. Vamos a pasar una oración para luego pasar a la palabra y estar atentos. Así que los que estén conectados, si pueden compartir, si pueden ayudarnos a compartir, a seguir para que pueda llegar a más auditores. También va a estar la línea abierta para que puedan llamarnos, para que puedan dejar su petición de oración. Estaremos anotando las oraciones, estaremos anotando los saludos.
2: Amén.
1: Y también dejar una invitación cordial, que la estaremos haciendo durante todo el programa, yo creo, para todas las mamitas, para todas las hermanas, para que puedan llegar al servicio de mañana a nuestro templo central. Con los varones, junto a mi pastor, estamos organizando un culto especial y también hacerle una atención a nuestras hermanas que son madres. Así
2: Amén.
1: Que Dios les bendiga. Saludo a mi madre también desde los estudios, si es que está conectada por ahí. Que Dios le bendiga grandemente. También saludo a mi suegra que está en nuestro hogar, quedó con nuestros hijos. Al cuidado de ellos, así que Dios le bendiga también grandemente.
2: Amén. Amén.
1: Pasamos a orar, mi esposita nos va a llevar en la oración.
2: Amén.
1: Para poder luego pasar a una alabanza y luego nos vamos de lleno a la palabra del Señor.
2: Amén. Amado Padre Celestial, en esta hora vamos delante de su presencia, Señor, honrando y exaltando

0: exaltando su nombre, Padre, agradeciéndole primero, Señor amado, por la vida, por la salud, Señor, por permitirnos, Señor, llegar hasta los estudios de Radio Cristalina.
1: Amén,
0: sin
1: Señor.
0: Novedad, Señor, por darnos esta bendición, Señor, de llevar tu santa palabra a los radioescuchas, Señor,
1: sí,
0: a
1: Señor,
0: quienes nos siguen por Facebook también, Señor amado. Gracias, Señor, por darnos esta bendición, Señor amado. Gracias, Señor, por todo lo que tú nos das cada día, por que tú renuevas tu misericordia para con nosotros, Señor.
1: Así es,
0: Padre
1: Señor.
0: Eterno, en esta hora, Señor, nos dirigimos ante usted para que sea usted, Señor amado, el que obre en este, Señor, programa radial. Señor, sea usted dirigiendo nuestros labios, Señor amado, porque traemos su santa palabra, Señor amado. Ayúdenos a exhortarla, Padre Celestial. Úsenos a nosotros que seamos instrumento en sus
1: Amén,
0: manos, Señor.
1: Señor.
0: A pesar de que a lo mejor no somos merecedores de nada, Señor, en esta hora nos disponemos, Señor, con nuestra mente, con nuestro corazón, Señor, con todo, Señor, ante usted, Padre Celestial, para que sea usted, Señor, hablándole, Señor, a su pueblo, Padre Eterno.
1: Así es, Señor.
0: A través de nuestros labios, Señor amado.
1: Amén, bendito
0: mi Dios,
1: Dios
0: del cielo, Señor, dirija todo lo que se haga en estos momentos, Señor, en esta hora de programa, Señor. Bendiga a cada alma, Señor, que está sintonizando Radio Cristalina. Bendiga a cada alma que está a través de las redes sociales, Señor, acompañándonos, Padre
1: sí,
0: Celestial.
1: Señor, bendito
0: bendiga
1: Dios.
0: A nuestros pastores,
1: Amén.
0: Señor, y a cada una de las madres, Señor, de nuestra congregación
1: así es, Señor.
0: Y de todas nuestras hermanas en la fe, Señor. Bendiga, Señor, a los dueños de Radio Cristalina, Señor,
1: Amén.
0: Que nos permiten esta hora de programa también, Padre Celestial. Sea usted, Señor, bendiciendo, Señor, este programa de principio a fin. Te lo pedimos en el nombre santo y poderoso de tu Hijo Jesús. Jesucristo. Amén y amén.
1: Amén, Señor. Gloria a Dios, gloria a Dios, gloria a Dios para siempre, Señor.
0: Amén.
1: Bendito y maravilloso eres tú, Señor. Pasamos una alabanza y luego nos vamos de

0: Amén, amén, mis hermanos. Estamos de vuelta en el programa Alcanzando Promesas de Ministerio Iglesia Casa de Dios. Aquí está su hermano Patricio con la hermana Valeria, mi esposita, nuevamente en el programa. Así que saludamos a los que están conectados. Aparece mi madre en primer lugar, así que bendiciones para ella. Dios le bendiga a mi mamita, que mañana celebraremos el día, bueno, de ella y de todas las mamitas de la congregación. Amén. Así que Dios bendiga a mi madre, Dios siga dándole muchos años más de vida y siga cuidándole en salud y en todo lo que ella está en este proceso. Así que Amén. El Señor siga firmando sus pasos de ella, de su esposo, en los caminos del Señor. Amén. Así que Dios bendiga a nuestra hermana Pamela Urra también, que está conectada. Nuestra hermana Soledad Hernández nos saluda, nos dice bendiciones, mis hermanos. Mi madre nuevamente dice bendiciones, mis hermanos. Así que saludamos a nuestra hermana Soledad. También nos está siguiendo nuestro hermano Carlos Belli, nos está viendo.
1: Nuestra hermana Paula Orrego también dice bendiciones, mi hermano.
0: Dios les bendiga. Esperamos a nuestra hermana Paula mañana, Orrego, así que le hacemos la invitación para que pueda llegar junto Amén. A su familia. Les queremos mucho a esta familia nueva que se ha integrado al ministerio. Así que Dios le bendiga, le esperamos mañana. Está nuestro pastor Simón también conectado. Buenas noches, dice el Señor. Bendiga a su iglesia. Amén, mi pastor. Dios le bendiga también a usted y a sus padres, a su mamita, a su papá. Dios les bendiga grandemente. Nos está viendo también mi hermano de sangre, mi hermano Luis Abarca. Dios le bendiga a él y a su familia grandemente. Así que nos está viendo Evelyn Ale Molina. Así que saludamos a todos los que están viéndonos también, nuestro hermano Jaime Jofré, el hermano Michel también nos está viendo. Amén. Así que les saludamos en el amor del Señor a cada uno de ustedes y gracias por acompañarnos en este programa, que es de gran bendición para el Señor. Así Amén. Que, bueno, antes de ir por la palabra, leer la palabra, queremos comentarle y también un saludo pendiente que tenía, que lo quería dar al aire. Nosotros hace 11 días atrás tuvimos la bendición de celebrar el primer aniversario de jóvenes. Amén. Junto a mi esposa y junto al ministerio tenemos esa gran bendición de liderar los jóvenes de la iglesia, junto a nuestra hermana Marina también. Amén. Somos los tres que lideramos. Le damos gracias al Señor por esta oportunidad. Y bueno, y tuvimos la iglesia, una iglesia invitada, el templo anexo de la metodista de San José.
1: Amén.
0: Así que queremos saludarles, queremos darle las gracias. Yo le dije que le iba a dar las gracias la vez que viniera al programa.
1: Amén.
0: Así que le damos las gracias por acompañarnos a esa iglesia, a nuestro hermano John. Lo queremos mucho. Queremos mucho a la congregación hermana, queremos mucho a la unidad que se ha formado.
1: Amén.
0: Y también queremos darle un saludo especial a los líderes de jóvenes del Templo Anexo San José.
1: Amén.
0: Queremos darle las gracias porque ellos nos hicieron un regalo a nosotros como matrimonio. Así que muchas, muchas gracias por el regalo. Dios les bendiga grandemente a ese matrimonio también y a esos encargados de jóvenes.
1: Amén.
0: Y gracias, gracias, gracias. Queremos darlo acá al aire, a través de la radio. Queríamos dárselo a conocer y gracias por acompañarnos. Siguen escribiéndonos, siguen ahí, mi hermano. Gracias, mi hermano, te quiero mucho. Yo también te quiero mucho, hermano, te amo mucho. El Señor también te ama mucho, hermanito. Así que Dios les bendiga a usted y a su hermosa familia.
1: Amén.
0: Amén. Bueno, nos vamos a la palabra. Amén.
1: Amén.
0: Así que le damos lectura, los invitamos. Ya mi esposita había hecho la invitación a través del en vivo ahí. Había escrito que en Jeremías 31 nos vamos a ir a la palabra para que busquen Jeremías 31, el versículo 3. Vamos a darle lectura a un solo versículo. Amén.
1: Amén.
0: Y le damos lectura en el nombre del Señor.
1: Amén.
0: Dice: Jehová se manifestó a mí hace ya mucho tiempo, diciendo: con amor eterno te he amado, por tanto te prolongué mi misericordia.
1: Amén.
0: Amén, amén. Bendito Dios, bendita palabra, bendito mensaje. Voy a orar por esta palabra para que el Señor sea utilizándonos, sea el Espíritu Santo a través de nosotros, expresándose en este momento, en esta hora, en este programa. Amén. Amén. Amantísimo Dios y Padre Celestial, en esta hora, Padre Eterno, hemos leído tu palabra, hemos leído este mensaje
1: sí,
0: que hemos
1: Señor,
0: traído
1: amén.
0: A la radio, Padre Celestial.
1: Amén.
0: Sabemos que es un medio que llega a muchos lugares, Señor.
1: Amén.
0: Sabemos que es un medio que a través de las redes, a través de la radio, Señor, está llegando a muchas casas, a muchas familias.
1: Amén.
0: A veces no es tan solo uno el que escucha, Señor.
1: Sí, Señor.
0: La radio a veces está prendida en la casa, Padre Celestial.
1: Amén.
0: Y está la mamá, el papá y los hijos escuchando, Señor.
1: Amén.
0: Que este mensaje llegue a cada corazón, Padre Celestial.
1: Amén.
0: Y sea usted ayudando. Ayudándonos, Padre amado, a mí y a mi esposita en este lugar,
1: amén.
0: A poder entregar este mensaje, a poder exhortarlo de una buena manera, de la manera que usted nos permita, Padre amado,
1: amén.
0: Y que sea de bendición tanto como para los que nos escuchan, tanto como para nosotros, Señor.
1: Amén.
0: Y el reconocer que este amor que tú nos entregas, Señor, es siempre, es para siempre, Padre
1: sí,
0: Celestial.
1: Señor.
0: Te pedimos que nos guíes, Señor amado, que nos
1: amén.
0: Ayudes y que seas
1: sí,
0: tú hablando a través de nosotros, Espíritu Santo,
1: amén.
0: Para que podamos edificar. Señor, fortalecer y llegar a muchos corazones, Padre
1: amén.
0: Celestial. Te pedimos todo esto a través de Jesucristo, nuestro Salvador.
1: Amén,
0: amén y amén.
1: Amén.
0: Este es un mensaje, un llamémosle el amor eterno que nos sostiene, el amor
1: sí,
0: de Dios.
1: Señor.
0: Dice, porque Jehová se manifestó a mí hace ya mucho tiempo, diciendo, con amor eterno te he amado, por tanto te prolongaré mi misericordia. Amén.
1: Amén.
0: Amén. Estamos claros que vivimos en un mundo donde el amor muchas veces es condicionado, mis hermanos. Muchas veces el amor es condicionado. Depende de lo que hacemos, así es, de cómo nos comportamos o de lo que podemos ofrecer, tal vez. Pero este versículo nos muestra una verdad completamente distinta, mis hermanos. Una verdad que el amor de Dios no cambia. En ningún momento el amor de Dios cambia. No depende de nosotros y no tiene fecha de caducidad. No es que el Señor nos ame hasta mañana, hasta pasado mañana. No, el amor de Él es por siempre. Aquí, bueno, Dios le habla al pueblo en un momento de dolor, de exilio. Si nos vamos más atrás, y de confusión, y en medio de esa crisis declara algo poderoso, que es maravilloso, dice, con amor eterno te he amado, o sea, amor eterno, bendito sea el Señor que nos amó y sabemos que nos ama desde el vientre de nuestra madre.
1: Amén.
0: Un amor que no tiene principio ni fin.
1: Así
0: eso
1: es,
0: lo tenemos sí. claro nosotros, que no tiene un amor que no tiene principio ni fin. Dice amor eterno, que esto significa que cuando comenzó, cuando ni nacíamos.
1: Así es,
0: así
1: Señor.
0: Así es, porque dice que Él nos conoce desde el vientre de nuestras madres.
1: Así es.
0: Y tampoco termina el amor de Dios cuando fallamos, mis hermanos. No termina el amor de Dios cuando fallamos, cuando pecamos, cuando cometemos errores, cuando día a día nosotros sabemos que le fallamos al Señor, sabemos que tratamos de llevar un camino de buen cristiano, tratamos de ir haciendo bien las cosas, sabemos que le fallamos día a día al Señor, pero aún así el Señor nos ama.
1: Así es, Señor.
0: Antes que existiéramos, mi hermano, Dios nos ama. Antes que existieras tú, hermano, Dios te amaba, y Dios te ama, y Dios te sigue amando. Antes que cometiéramos los errores, su amor ya estaba decidido por nosotros.
1: Amén.
0: Amén. Porque este amor no se desgasta. No se desgasta el amor de Dios, mis hermanos. No se enfría y no cambia en ninguna circunstancia el amor del Señor. Porque el Señor es bueno todo el tiempo. Dice, hay hasta una película ahí que hemos visto y que nos ha marcado mucho, que dice, Dios es bueno todo el tiempo y todo el tiempo,
1: Dios es bueno.
0: Amén. Es una película cristiana muy bonita, muy hermosa. También la recomendamos, también para el que quiera verla también, pero más importante es leer su palabra, leer su mensaje.
1: Amén.
0: Para poder edificarnos.
1: Amén.
0: Porque dice que, hermano, aunque tú te sientas lejos, confundido o incluso indigno, el amor de Dios sigue siendo el mismo, mis hermanos.
1: Amén.
0: Sigue siendo el mismo, no ha disminuido. Amén.
1: Amén.
0: Amén. Mi esposita tiene algo igual ahí para apoyar. Que
1: amén.
0: Tiene.
1: Bueno, como dice su palabra, Y como usted también recién lo comentaba, este libro es bien interesante. El profeta Jeremías, el Señor lo utilizó de gran manera.
0: Amén.
1: Tenía una conexión bien, bien especial ahí.
0: El profeta llorón le llamaba.
1: Sí, pues. Y él sufría porque el Señor le mostraba, le iba revelando cada situación, cada paso que iban a dar, y aún así el pueblo de Judá no entendía.
0: Así es.
1: Este profeta, el Señor le va revelando, como bien yo decía, le va entregando toda la información, y él sufría porque él sabía que
0: la desobediencia de Judá,
1: exactamente, que por causa de la desobediencia iban a caer en manos del rey de Nabucodonosor. Exacto. Entonces, es bien importante, es interesante este libro, es un poco complejo porque hay que entender bien el contexto político, histórico y espiritual, porque aquí este pueblo estaba bien desordenado. También. Había idolatría, estaba Babilonia por un lado que quería arrasar con la tierra, estaba por otro lado, o sea, perdón, con el pueblo, estaba por otro lado Egipto, que también quería hacerse cargo de ellos. Entonces, es un contexto histórico igual bien complejo, un panorama bien complejo. Sin embargo, el Señor no les abandona en ningún momento. De hecho, estas palabras van directo hacia al pueblo de Israel. Dice que con amor eterno te he amado.
0: Así
1: y que
0: es.
1: Les va a prolongar su misericordia.
0: Amén.
1: Recuerden que la tierra prometida, la tierra más amada, es el pueblo de Israel.
0: Así
1: vea
0: es.
1: Usted cuántas guerras, cuántas situaciones ha vivido este país y siempre ha salido en victoria.
0: Así es.
1: ¿Será casualidad o será que hay alguien que lo está amparando? Vea, evalúe usted, el Señor está con ellos. Y nosotros somos hijos adoptados, somos aquellos que hemos recibido a Jesucristo en nuestro corazón como nuestro Salvador, somos hijos adoptados, y también, si bien no somos nacidos en el pueblo de Israel, somos parte de sus escogidos.
0: Así es, Señor.
1: Así que esta palabra, si bien en este contexto histórico y político que recién mencionábamos, va dirigida al pueblo de Israel, no es tan solamente para ellos, es para que nosotros también lo apliquemos en la vida diaria. Y nos damos cuenta que es un amor que no nos escoge. Nosotros decidimos si lo aceptamos o no. El Señor nos ama a todos por igual. Usted, si le abre la puerta, la entrada a Jesucristo a su corazón, usted va a ver cómo se extiende la misericordia del Señor.
0: Amén.
1: Si usted está pasando dificultad, problema, créame que ni en el alcohol, ni en la droga, ni en la fiesta, ni en la cancha va a poder encontrar la misericordia que entrega el Señor. Va a encontrar esa paz, ese gozo, todos aquellos frutos que puede entregar el Espíritu Santo. Aquí nos da una promesa maravillosa, en donde quienes le servimos al Señor, quienes hemos escogido este camino, lo vemos en el día a día, porque su misericordia se renueva para cada día con nosotros.
0: Así es, Señor.
1: Nosotros le fallamos, como bien decía mi esposo, nosotros nos equivocamos, somos pecadores, esto es algo innato en nosotros los humanos, y aún así el Señor tiene misericordia de nosotros.
0: Así es, Señor.
1: ¿Pasamos dificultad? Claro que las pasamos, pero la misericordia del Señor es tan grande que de una u otra forma salimos adelante, y siempre en victoria, mis hermanos. Siempre es así. A pesar de que a veces los resultados no son como nosotros lo queremos, el propósito es más grande. Y cuando el Señor utiliza estos procesos, estas dificultades, es solamente para edificarnos. Amén.
0: Amén.
1: Entonces, esta manifestación de amor que nos ofrece el Señor es una manifestación única, porque usted no la va a encontrar ni en su familia, ni en su esposo, ni en sus amigos.
0: Así es, Señor.
1: En nada. Es el amor eterno. Recuerde que hay cuatro tipos de amor en la Biblia. Está el amor filial, el amor de que es entre amigos, conocidos, el amor entre familia.
0: Así es.
1: El amor de padre a hijo. Amén. Así y el amor es, ágape. Sí, el amor ágape es el amor que nos ofrece el Señor.
0: Amén.
1: Que no tiene, como bien decía usted, fecha de caducidad. No, es eterno. Señor. Porque aquí en la tierra usted obviamente ama a sus seres queridos, ama a su esposo, a sus hijos, a sus hermanos en la fe. Usted ama a varias personas, pero ese amor tiene una caducidad, que es la muerte. Recuerde que es nuestra paga del pecado, la muerte. Sin embargo, el Señor nos ama tanto que dice que este amor no trasciende incluso aquello. Y en este sentido, este amor traspasa toda barrera,
0: sí, señor,
1: que nos viene a dar una recompensa más grande, que es la vida eterna. Este amor se manifiesta en el día a día, pero la recompensa, la bendición más grande de este amor que nos ofrece el Señor es nuestra salvación.
0: Amén.
1: Así que si usted nos está escuchando, hermano, hermana, a lo mejor está afligido, pasando por alguna situación complicada, entrégueselo al Señor y el Señor obrará, porque aquí dice que este amor eterno que nos tiene va a darnos su misericordia para siempre. Amén.
0: Amén, amén. Bendito Dios. Con respecto a Israel, yo tenía, había tomado, había leído estas palabras que decía: ¿por qué merecía Israel ser elegida sobre otras naciones de aquella época? Dios no eligió a Israel porque se lo merecía, sino porque estaba siendo fiel a la promesa que había hecho a sus antepasados. De la misma manera que Dios eligió a Israel, hoy en día ha elegido a todos los creyentes para que sean parte de su tesoro especial. No es por mérito propio que hemos llegado a la fe en Cristo, sino porque Dios nos escogió a causa de su bondad y de su gracia.
1: Amén.
0: Así es. Así que somos todos parte de este pueblo escogido que el Señor ha derramado su misericordia hacia nosotros.
1: Somos como los primos de los israelitas.
0: Así es, como podríamos decir, parientes.
1: Los parientes, claro.
0: Sí. Dice que este es un amor que toma la iniciativa. El versículo no dice: cuando tú me amaste, sino: te he amado. Así es, no es cuando tú me amaste, sino dice: te he amado. O sea, Él nos amó. Dios siempre da el primer paso en nuestras vidas, eso tenemos que nosotros tenerlo claro. No espera que seamos perfectos para acercarnos al Señor. No espera, hermano, ser perfecto para acercarse al Señor. Él se acerca en medio de nuestras luchas, ahí está el Señor. Porque nosotros muchas veces creemos que tenemos que arreglarnos, que tenemos que estar bien, que tenemos que hacer ciertas cosas o dejar ciertas cosas de lado, y decimos, y después me acerco al Señor. Pero en este texto muestra lo contrario. Él nos ama primero. Así que tenga en cuenta, hermano o hermana, que o el que nos está escuchando a través de la radio, a través que no conoce al Señor, el Señor te ama, mi hermano. El Señor te ama y te ama mucho. Él nos ama primero, y ese amor que es el que nos transforma. El amor de Dios es el que nos transforma. Así que no esperemos sentirnos listos para acercarnos a Dios. No esperemos, no espere ese momento, hermano o hermana que no conoce al Señor, que te ha costado llegar. No espere ese momento de sentirte listos para acercarte al Señor. Dios te ama, Dios te ama tal cual eres, Dios te ama tal como estás en este momento. Por cada situación que estés pasando, por cada dolencia, por cada preocupación, o por cada defecto, o por cada pecado, que soy muy pecador, que yo cometo estos errores, que yo... Dios te ama tal cual eres. Dios te ama tal como estás en este momento. Y en Amén. Esta hora el Señor te dice: te amo, hijo, renuevo mi misericordia a ti. Son permanentes mis misericordias y a ti son perpetuas, como se puede decir.
1: Amén.
0: Así que te invita a acercarte al Señor, te invita a tener una relación con Él, porque sabemos que es un amor que expresa misericordia.
1: Amén.
0: Este amor de Dios expresa misericordia, sin ninguna duda. La segunda parte dice: por tanto te prolongué mi misericordia.
1: Amén.
0: Ahí dice el Señor, y sabemos que también dice que sus misericordias son para siempre.
1: Amén.
0: Son para siempre. La misericordia es el resultado del amor de Dios. es Dios dándonos nuevas oportunidades, aun cuando no las merecemos. Y eso lo tenemos claro nosotros. ¿Cuántas veces el Señor nos da oportunidades, aun cuando no las merecemos?
1: Así es,
0: ¿cuántas
1: Señor.
0: Veces llega la bendición a nuestras vidas sin merecerla, mis hermanos?
1: Amén.
0: Sin merecerlas. Y el Señor es fiel, y el Señor nos ama, y el Señor es maravilloso, y el Señor es bueno. Y su misericordia son maravillosas, aún sin merecerlo, mis hermanos. Porque uno tiene que hacer su autoanálisis. He obrado bien, he hecho las cosas bien, y aún así, Señor, tú renuevas tu misericordia hacia mí día a día. Día a día tenemos la bendición de poder levantarnos, de poder contar con un trabajo, de poder contar con buena salud, de poder hacer un montón de cosas, de poder ver a nuestra esposa, a nuestros hijos, a nuestra madre, los que las tenemos vivas. Así que es maravilloso el amor del Señor, es maravilloso. Yo lo veo reflejado a través de contar con un trabajo, de contar con un trabajo, de poder saber que hoy sí tengo trabajo. Cuando nosotros en el ámbito de construcción a veces vemos tanta gente parada afuera, en las construcciones, los portones, esperando que se abra un cupo, que poder entrar. Y yo le doy gracias al Señor por contar con un trabajo, de poder saber que llevo tantos años trabajando continuo, y eso es gracias al Señor.
1: Amén.
0: Así que Dios es maravilloso, porque cuando caemos, su misericordia nos levanta.
1: Así es, Señor.
0: Y así es. ¿Cuántas veces hemos caído? ¿Cuántas veces hemos tropezado? Y el Señor nos levanta. Su misericordia nos levanta.
1: Amén.
0: Cuando fallamos, ¿quién no le ha fallado al Señor?
1: Amén.
0: Yo acá primeramente, si la palabra es para mí primero,
1: así
0: la palabra
1: es,
0: que uno trae, obviamente nos va edificando a nosotros primeramente. Cuando fallamos, su misericordia nos perdona. Maravilloso es el Señor cuando nos perdona, cuando le fallamos. Hay muchos que nos alejamos a veces, o hay muchos que se alejan también.
1: Así es, Señor.
0: Pero la misericordia de Dios nos llama de vuelta. Hemos visto cuántos se han alejado del Señor. Hemos visto cuántos se han dejado de congregar. Cuántos se han ido de la iglesia. Pero su misericordia los ha traído de vuelta a la iglesia.
1: Amén.
0: Los ha traído de vuelta a alabar, a bendecir, a exaltar su nombre, a glorificar su nombre cuando nos reunimos en el templo. Así que bendito es el Señor. El amor de Dios también restaura, mis hermanos. Es un amor que nos restaura. Este mensaje, como lo decíamos anteriormente, fue dado al pueblo, a un pueblo herido, a un pueblo en crisis.
1: Amén.
0: Y Dios no solo declara su amor, sino que promete restauración tanto como para el pueblo como para nosotros hoy en día.
1: Así es,
0: su amor,
1: Señor,
0: nos restaura, su amor nos ha cambiado. ¿A cuánto ha restaurado el Señor en esta hora?
1: Amén.
0: A mí me ha restaurado mucho. Yo, uno va dejando el hombre viejo atrás, ciertas cosas que uno tenía por costumbre hacer, la que no le agradaban al Señor, las va dejando de lado. Y eso es maravilloso, porque eso va edificándolo a uno como persona, como con una relación con el Señor, con una convivencia con el Señor, con una comunión con el Señor, y a la vez el ir adaptando frutos, ir adquiriendo frutos del Espíritu, que eso es lo que nos hace conocer y nos dice su palabra: por sus frutos los conoceréis. Así que Dios nos ayude día a día a adquirir más frutos del Espíritu para poder reflejar y poder entregar este mensaje, entregar la palabra del Señor, porque lo hemos dicho muchas veces, a lo mejor predicamos su palabra, la escucha por la radio, por las redes, traemos el mensaje de Dios, pero muchas veces predicamos sin decir ninguna palabra, estar en silencio, predicamos la palabra del Señor. ¿Y con qué? Con nuestras acciones, con nuestro comportamiento. Eso también es bueno, es maravilloso, demostrar ser un buen cristiano con nuestras acciones, con nuestro comportamiento. Que Dios nos ayude día a día a poder adquirir más frutos del Espíritu para poder llegar a conquistar corazones, a atraerlo al Señor.
1: Amén.
0: Porque si no tenemos frutos y andamos por ahí predicando la palabra o amor, y en nuestras vidas no hay amor, o misericordia y no tenemos misericordia con los demás, difícil atraer gentiles al amor de Dios.
1: Así es,
0: pero
1: Señor.
0: Aquí nos enseña que el amor de Dios sana lo que está roto.
1: Amén.
0: Así es, y es el amor de Dios, es maravilloso. Levanta lo que cayó. Así es el Señor.
1: Así es,
0: Señor. Levanta todo lo que cae, el Señor es maravilloso. Su amor da esperanza donde no la hay.
1: Así es, Señor. Amén.
0: Así que bendito es el Señor, maravilloso es Amén. El Señor en esta hora y siempre. Su amor es maravilloso. Mi esposita
1: Amén.
0: Quiere aportar igual, así que le doy.
1: Amén. Bueno, usted recién mencionaba en las cosas del día a día, de la vida cotidiana, en cómo se expresa el amor del Señor. Usted bien decía que usted agradecía por el trabajo, porque Dios provee, ¿verdad?
0: Amén.
1: Y así un sinfín de otras situaciones en donde vemos expresado el amor del Señor, amén. En ver a nuestros hijos crecer,
0: así
1: en verlos
0: es, Señor.
1: Bien, sanos, en ver a tener a nuestras madres con vida también. Usted mencionaba, y así un sinfín de otras cosas, otras situaciones en donde vemos cada día el amor y la misericordia, porque aquí las dos palabras claves que yo creo que son de este verso es el amor y la misericordia, van
0: Amén.
1: Tomaditas de la mano.
0: El amor
1: Entonces
0: eterno.
1: Vemos este amor eterno y su misericordia reflejada en nuestra vida día a día. A pesar, insisto, de las dificultades, lo vemos cada día. Pero usted me puede preguntar, a lo mejor usted está viendo en estos momentos todo mal, todo oscuro, usted puede estar pasando un momento difícil en su vida, en donde no hay salida. Yo le quiero contar, hermano, hermana, que si usted quiere saber cómo expresó el amor del Señor al mundo, vaya a este verso tan conocido que es Juan 3:16, en donde dice que de tal manera amó Dios al mundo que ha dado a su Hijo unigénito para que todo aquel que en él cree no se pierda, mas tenga vida eterna.
0: Amén.
1: Entonces, aquí la demostración de amor más grande que nos hace el Señor es entregando a su Hijo.
0: Así es.
1: A ese sufrimiento tan grande,
0: Señor Jesucristo,
1: en donde Él derramó cada gota de sangre por usted y por mí.
0: Amén.
1: Para que
0: Bendito
1: ustedes
0: Dios.
1: Y para que nosotros fuéramos salvos. Amén.
0: Así es.
1: Para que a través de su muerte y resurrección el mundo creyera que había un Dios creador, un Dios todopoderoso, un Dios que fue capaz de enviar a su Hijo, de entregarlo al mundo.
0: Así es, Señor.
1: Amén. Y de arrebatarlo de la vida, pero devolverlo.
0: Amén.
1: Resucitado, glorificado. Amén. Entonces, aún viendo, imagínese en ese contexto, los romanos no creían. Todos los de los alrededores, aún viendo a Jesucristo resucitado, no creían. Yo sé que a lo mejor todavía hay muchos que no creen. Amén. Pero como dice su palabra, este amor es un amor eterno en donde el Señor toma la iniciativa.
0: Así es, Señor.
1: En donde el Señor lo escoge a usted, en donde Él le ofrece primero su amor. Dice su palabra en Juan también 4:19 que nosotros le amamos a Él porque
0: Amén.
1: Él nos amó primero.
0: Amén.
1: ¿Se da cuenta, mi hermano? No es que nosotros nosotros hayamos buscado ese amor. Él, como bien decía mi esposo al inicio de este programa radial, Él desde antes que nosotros llegáramos a este mundo ya nos amaba. Él ya tenía un destino planificado, un camino escrito para nosotros. Y es solamente aceptarlo, solamente recibir esta bendición que se expresa en amor y misericordia.
0: Amén.
1: Es hora quizás que usted le entregue su problema y usted reciba a Jesucristo en
0: Así
1: su corazón.
0: Es, Señor.
1: Reciba a Jesucristo como su Salvador. Es la única forma, hermano y hermana, de recibir este amor, que es un regalo que usted no pide. El Señor se lo da gratuitamente.
0: Amén.
1: Solamente usted tiene que decir, sí, lo acepto, lo recibo y el Señor se lo da.
0: Así es, Señor. Bendito eres, Señor. Yo también hay unos versículos en apoyo para leerlos sobre el amor de Dios.
1: Amén.
0: En Romanos 5:8 dice, más Dios muestra su amor para con nosotros, en que siendo aún pecadores, mis hermanos, Cristo murió por nosotros.
1: Amén.
0: Bendito es el Señor. Es que aún siendo pecadores, Cristo murió por nosotros.
1: Así es, Señor.
0: Y eso tenemos que tenerlo claro, mis hermanos. En Juan 4, 9 y 10 dice: en esto se mostró el amor de Dios para con nosotros, en que Dios envió a su Hijo unigénito al mundo para que vivamos por Él. En esto consiste el amor. No en que nosotros hayamos amado a Dios, sino en que Él nos amó a nosotros y envió a su Hijo en propiciación para nuestros pecados.
1: Amén.
0: Amén, dice. Y nosotros hemos conocido y creído el amor que Dios tiene para con nosotros. Dios es amor. Y el que permanece en amor, permanece en Dios y Dios en él.
1: Amén.
0: Bendito es el Señor. También hay en Efesios 2, capítulo 2, versículo 4 al 5, dice: pero Dios, que es rico en misericordia, recordemos lo que nos decía Jeremías, por su gran amor con que nos amó, aun estando nosotros muertos en pecado, nos dio vida juntamente con Cristo. Por gracia soy salvo.
1: Amén.
0: Amén. Bendito es el Señor. En Salmos también tenemos 136, 26, dice: alabad a Dios de los cielos, porque para siempre
1: es su
0: misericordia.
1: Amén.
0: ¿Y qué dice que nos promete el Señor? Por tanto te prolongué mi misericordia.
1: Amén.
0: O sea, nos prolongó. O sea, para siempre son sus misericordias del Señor.
1: Amén.
0: En el Salmo 25, 6 dice: acuérdate, oh Jehová, de tus piedades y de tus misericordias, que son perpetuas. Ahí está la palabra perpetua.
1: Amén.
0: Para siempre. Para siempre el Señor. Así que bendito es el Señor. Y estamos 9:45. ¿Qué nos queda para hablar del amor del Señor?
1: Amén.
0: Amén. Así que bueno, nosotros estamos haciendo un llamado, entregando esta palabra para todo aquel que esté conectado, para todo aquel que nos siga, para todo el que se cuestiona si
1: el Señor le ama.
0: Si el Señor le ama, si ha sufrido tanto, si está pasando, si sigue pasando cosas. Dios nos ama, hermano. Dios nos ama.
1: Amén.
0: El acercarse al Señor, el servirle al Señor, no quiere decir que no vamos a pasar por situaciones difíciles.
1: En el mundo tendréis aflicción, dice su palabra.
0: Así dice su palabra, tendremos aflicciones. Y con la ayuda del Señor se hace más fácil, porque vamos entendiendo que cada circunstancia o cada situación que vivamos, hay un propósito detrás de todo eso. Hay
1: Amén.
0: Un propósito que en el momento a lo mejor no lo entendemos. En el momento nos cuesta, en el momento nos cuestionamos, en el momento decimos ¿por qué? Siendo nosotros cristianos, siendo nosotros que nos acercamos a ti, Señor, se vienen todas estas situaciones, todas estas cosas. ¿Por qué tengo que seguir pasando dificultades? Pero hay un propósito, hermano, detrás de cada situación que tú vivas.
1: Amén.
0: De cada situación que estés pasando, que en el momento a lo mejor uno no lo entiende, nos cuesta, pero después ya nos vamos dando cuenta cuando el Señor nos entrega ese propósito y siempre es de bendición, mis hermanos.
1: Amén.
0: Siempre es para mejor. Así que te hacemos la invitación, mi hermano, para que creas que el Señor te ama.
1: Amén.
0: Para que tengas claro que el Señor te ama, porque lo que hemos leído en Jeremías 31:3 no es solo una frase bonita.
1: No, Señor.
0: No es solo una frase bonita. Es una declaración divina sobre nuestras vidas.
1: Así es, Señor.
0: Es una declaración divina, mis hermanos. Eres amado con un amor eterno. Imagínate, hermano, imagínate, sea una bendición hermosa ser amado con un amor eterno para siempre. Somos buscados por un Dios que Él toma la iniciativa.
1: Así es, Señor.
0: Él toma la iniciativa. Él toma la iniciativa de llamarnos hijos, de acercarnos a Él, de ir renovándonos, de ir restaurándonos, de ir cambiando, de ir dejando atrás el hombre viejo, de ir mejorando como hijo, mejorando, porque somos escogidos del Señor.
1: Así es, Señor.
0: Él nos escogió, su amor ya nos escogió. Somos sostenidos, mis hermanos, por su misericordia, día a día. Día a día somos sostenidos por su misericordia. El Señor es maravilloso, mis hermanos. Así que, como tú estés en este momento, como tú te sientas, aunque dices, no, me falta mucho, no, yo En cualquier momento llego a la iglesia, en cualquier momento me acerco al Señor. No, todavía no, me falta. No, esperemos un ratito. Si estás escuchando esto y si estás oyendo esto, no es casualidad. Es porque el Señor, a través del Espíritu Santo, te está diciendo, ahora es el momento. Ahora es el momento.
1: Muchos dicen, no, es que yo no estoy preparado.
0: No estoy preparado.
1: O mucha gente afuera cree que este camino es un camino de rectitud. Bueno, claramente uno trata de hacer las cosas lo mejor posible, pero estamos llenos de defectos.
0: Así es.
1: Todos llegamos del mundo defectuosos.
0: Así es.
1: Nadie llega perfecto ante las plantas del Señor. Llegamos quebrantados, llegamos desilusionados.
0: Y seguimos imperfectos.
1: Y seguimos en esta imperfección. Claramente el amor del Señor, este amor eterno, busca nuestra perfección. De hecho, nos pide que le amemos a Él también. Con el Señor Jesucristo nos da ese mandamiento de amarle con nuestro corazón, con nuestra mente, con nuestra fuerza.
0: Amén.
1: Y claramente este proceso de devolver este amor es un camino quizás complejo. Pero sí es un camino que vale la pena, hermano.
0: Así es.
1: Que vale la pena caminar por, valga la redundancia, es un camino que te vas a encontrar piedras, a veces una montaña entera, que crees que va a ser difícil de escalar, pero la misericordia del Señor es tan grande que Él va a hacer que tú llegues a la cima en victoria.
0: Amén.
1: Como bien decía mi esposo, si tú crees que el Señor no te ama, el Señor sí te ama. Él te ha escogido, Él te ha llamado de una u otra forma y quizás a veces uno hace el oído sordo. Siempre nosotros contamos nuestro testimonio. El Señor nos llamó muchas veces de distintas formas y nosotros no escuchábamos cómo Él golpeaba nuestra puerta. Hasta
0: así
1: que un día
0: es, Señor,
1: accedimos a abrirle la puerta a Cristo y nuestra vida cambió drásticamente.
0: Amén, bendito
1: y no les decimos nuestro testimonio, no es que nuestra vida sea perfecta, al contrario, no está exenta de dificultad, de problemas, de preocupación, hermano. Pero el Señor, tenemos la fe, tenemos la confianza que el Señor nos va a sacar de toda aquella prueba, de toda aquella dificultad, porque Él nos promete ese amor eterno y promete renovar su misericordia cada día para con nosotros. Este amor es un amor que restaura, es un amor que salva,
0: es
1: un amor todopoderoso, que todo lo puede. Es un amor distinto al que tú puedes experimentar aquí en la tierra. Es un amor que a lo mejor no hay palabras para describirlo. Él renueva su misericordia, vuelvo a decirlo, para contigo cada día. Y si tú hoy estás escuchando este mensaje, como bien decía mi esposo, no es casualidad. El Señor está haciendo un llamado porque el tiempo de la gracia se está cortando. Queda poco tiempo y para poder recibir a Jesucristo en su corazón. Así que no esperes llegar a ser perfecto porque no hay perfecto aquí en la tierra. Somos todos imperfectos.
0: Así es, Señor.
1: Nuestra iglesia está llena de gente imperfecta.
0: Así es.
1: Pero tratamos de hacer lo correcto. Tratamos de devolver este amor que nos da el Señor obrando bien. Eso no significa que nos vamos a salvar, porque la salvación la da Cristo en el corazón.
0: Amén.
1: Entonces, cuando tú amas a alguien, obviamente tratas de agradarle a esa persona.
0: Así es, Señor.
1: A tu hijo, a tu esposo, a tu papá, a tu mamá. Uno cuando ama a alguien trata de agradarle.
0: Así es. Lo mismo hay que hacer con Dios.
1: Lo mismo hay que hacer con el Señor.
0: Agradarle.
1: Nuestra fe sin obras es fe muerta.
0: Así es.
1: Por lo tanto, tenemos que hacer las cosas lo mejor posible. Vuelvo a decir, somos pecadores de nacimiento, pero el Señor nos ha escogido y nos ha declarado este amor eterno al cual nosotros tenemos que responder.
0: Amén, amén, así es, bendito. Bendito es el Señor, bendito es el amor de Dios hacia nosotros. Y bueno, esta es la palabra que hemos traído, así que a todos los que, bueno, nos están escuchando, a todos esos, va pasando ahorita súper rápido, Hoy te queremos decir que tienes la oportunidad de responder a ese amor.
1: Amén.
0: Hoy es la oportunidad de responder a ese amor. Tal vez te has alejado, hermano. Tal vez has dudado. Tal vez has sentido que no mereces este amor. Pero Dios te sigue diciendo, con amor eterno te he amado.
1: Así
0: que el amor eterno del Señor es para siempre. Y la pregunta es, ¿responderás a ese amor hoy? ¿Responderás a ese amor hoy, hermano? Dios está siempre con nosotros.
1: Amén.
0: Dios siempre te ha amado. Así que bendito es el Señor. Bendito es el Señor. Damos por finalizada esta palabra.
1: Amén.
0: Damos por finalizada. Te decimos que tal vez te has alejado. Acércate al Señor. Tal vez has dudado, como te lo decía. Pero Dios te ama. Eres amado con un amor eterno, hermano. Eres amado con un amor eterno. Así que Dios les bendiga grandemente.
1: Amén.
0: Espero que haya sido de gran bendición esta palabra. Vamos a, en estos minutitos, a hacer la invitación para mañana.
1: Amén.
0: Vamos a hacer la invitación para mañana a toda la congregación, a toda nuestra congregación, mañana a las 11 de la mañana en el Templo Central.
1: Amén.
0: Le espera el Señor primeramente.
1: Amén.
0: Le espera el Señor. Dios le está esperando en ese lugar. Sabemos que ayer, queremos contar también, fue un hermoso servicio de la misericordia del Señor, de su amor
1: así
0: hacia
1: es,
0: nosotros,
1: Señor.
0: De milagros, de milagro, hermano, de milagro. Mire qué palabra tan maravillosa, que también está en la Biblia, que haremos milagro en esta vida ahora, aunque usted no lo crea, está escrito. De milagro fue ayer, así que bendito servicio, hermoso servicio que tuvimos ayer.
1: Amén.
0: En nuestro templo. Así que la invitación es para mañana.
1: Amén.
0: A todas las mamitas, a todas las mamitas de la congregación que puedan llegar. Nos hemos organizado con los varones Casa de Dios en poder hacerle una convivencia, se puede decir. Sí, un compartir.
1: Una atención
0: para que suene una atención que tenemos preparada hacia ustedes, mamita, hacia ustedes, hermana. Así que el Señor les espera. Será un servicio de gran bendición.
1: Amén.
0: No hay duda. Como todos los servicios, está el Señor con nosotros.
1: Amén.
0: Así que mañana no será la excepción. Dios
1: Amén.
0: Sigue estando con nosotros.
1: Amén.
0: Dios sigue estando.
1: Recordar también que esta semana es semana de culto.
0: Amén.
1: Informamos a todos nuestros hermanos y hermanas que nos escuchan que ahora tenemos dos servicios en la semana.
0: Amén. Sí,
1: ahora
0: sí.
1: Los servicios son los días martes a las 7:45 en el templo anexo de Los Puquios, Abranquil.
0: Amén.
1: Y el día jueves a las 7:45 también en nuestro templo central de Coironal. Así que vaya, hermano, hermana, el Señor lo espera primeramente. Esperamos verle en la casa del Señor. Y como bien decía mi esposo, ahí yo por ahí medio vi algunas cositas. Parece que va a estar bien lindo mañana. Así que a todas las mamitas de nuestra congregación, primeramente nuestro invitado especial es el Señor primero.
0: Amén.
1: Y mañana vamos a que nos regaloneen también, pues.
0: Así es.
1: Que vamos a ir a que nos atiendan nuestros varones, Casa de Dios. ¿Me decía usted que hay que llevar mate o no?
0: Sí, vamos a hacer la invitación. Aprovechemos aquí las que están conectadas.
1: Amén.
0: Si hay alguna dama ahí, Casa de Dios, que coloque en el grupito, que lleve su mate. También le tendremos agüita caliente.
1: Amén.
0: El cordero se va a tirar al palo temprano. Así que
1: nosotras somos buenas para cobrar cosas, no se nos olvidan, mi amor.
0: Así que va a estar todo listo y preparado, el fuego prendido. Así que todos, todas cordialmente invitados. Así
1: Amén.
0: Que no es tan solo para las mamitas, para las damas. Así que los varones lleven a sus esposas, puedan llegar. Así que les esperamos mañana, les
1: Amén.
0: Esperamos mañana. Queremos, antes de despedirnos, antes de oración, tenemos petición de oración.
1: Sí,
0: igual
1: tenemos dos oraciones, sí.
0: Ya, queremos saludar, bueno, a los que están conectados, Saludamos a mi madre, Elizabeth Álvarez. Dios le bendiga. Ella también pide oración, creo que la tiene anotada.
1: Amén.
0: Vamos a hacer esa oración al final, terminando. Nuestra hermana Paula Orrego, bendiciones para ella. Nuestro hermano Jorge Michel. A nuestra hermana Paula la esperamos mañana igual. Ella es mamita, así que Dios le bendiga. Lo esperamos junto a su familia. A mi hermano Luis Abarca, sí, Dios le bendiga a él grandemente. Nuestra hermana Fran también nos está acompañando, así que Dios le bendiga.
1: Nuestra hermana Erika también.
0: Nuestra hermana Erika dice, en familia estamos viendo la bendición. Dios bendiga su hogar, Dios bendiga su familia.
1: Amén.
0: Están todos allá, creo que mi mamita igual está por esos lados, me comentaba mi hermano, así que Dios les bendiga grandemente.
1: Amén.
0: A usted, a nuestro hermano Pedro Pablo Méndez. Dios le bendiga a nuestro hermano Pedro.
1: Nuestro hermano Francisco López
0: también está conectado desde San Javier, él nos acompaña y asiste. Aquí está nuestro hermano John Torres, también nos está viendo, así que Dios bendiga a nuestro hermano Patricio y hermana Valeria. Dios le bendiga grandemente, hermano John, le queremos mucho. Al inicio del programa le enviamos un saludo grande a su congregación por acompañarlo en el aniversario de jóvenes y también le dimos las gracias a los líderes de jóvenes.
1: Amén.
0: Que tiene usted en su templo anexo, para que le transmita también y le dé las gracias por el obsequio que recibimos a través de ellos.
1: Para que extienda el saludo. Mira,
0: ahí
1: se acaba de... Bueno, no sé si ahora...
0: También nos está viendo nuestro hijo mayor,
1: sí.
0: Nuestro Patito Abarca, lo está viendo. Saludos y bendiciones nos pone. Saludos y bendiciones, hijo, te amamos, los queremos mucho. Sabemos que están al cuidado de nuestra suegra, de su abuela en la casa, así que Dios les bendiga.
1: Amén.
0: Vamos a orar, va quedando un minutito. Vamos a orar por las peticiones.
1: Amén.
0: Y luego nos despedimos.
1: Tenemos dos peticiones de oración. No tuvimos llamado, pero esto a través del en vivo de Facebook. Dice oración por Lidia Ibáñez. Ella es vecina de su mamá.
0: Amén.
1: Ella está enferma de los riñones y va a tener que ser hospitalizada. Y nuestra hermana Soledad Hernández nos pide oración por su nietecita, que tiene días de vida, la pequeñita Amalia. El Señor bendiga esta pequeña vida. El Señor sea obrando sobre ella y sobre esta vecina también que nos han solicitado.
0: Sí,
1: amén.
0: Ahora por
1: amén.
0: La llevamos.
1: Vamos a orar entonces. Padre Celestial, en esta hora, Señor,
0: sí, Señor,
1: vamos nuevamente ante su presencia, agradeciéndole,
0: amén,
1: Señor, por este momento, Señor amado.
0: Bendito
1: gracias,
0: Dios.
1: Señor, porque usted ha hablado a su pueblo, a sus hijos, Señor,
0: amén,
1: y porque
0: Dios
1: nos has confirmado, Señor, que tu amor es grande,
0: sí, Señor,
1: que tu amor no tiene caducidad, que tu amor es eterno,
0: bendito
1: y que esto
0: eres,
1: se
0: Señor,
1: ve reflejado en tu misericordia, que tu misericordia es grande, Señor, y que se renueva cada día para con nosotros.
0: Amén.
1: Te agradecemos, Señor, por este amor eterno, que aún no siendo merecedores, Señor, de él, tú nos los das, Señor, incondicionalmente,
0: es,
1: Padre,
0: Señor,
1: Celestial. Gracias te damos en esta hora, Señor, porque hemos podido llegar, Señor, a los estudios de Radio Cristalina y poder leer tu santa palabra, Señor.
0: Amén.
1: Exhortarla, Señor, compartirla con aquellos que nos han acompañado, Señor.
0: Amén.
1: En esta hora, Señor, también tenemos dos peticiones, Señor, por Lidia, Señor, la señora Lidia, yo la conozco, Señor, ella es vecina de mi suegra, Señor, sea usted obrando, Padre Celestial,
0: amén,
1: en sanidad,
0: Dios,
1: Señor,
0: sí,
1: amado,
0: Señor.
1: Para ti que es, Señor, un milagro más, tú nos demuestras, Señor, siempre, Señor, vemos milagros, Padre
0: así
1: Celestial,
0: es, Señor.
1: Este es un milagro, Señor, también que te queremos pedir, Señor, para la vida de esta persona, Señor, así también te pedimos por la pequeñita Amalia, Señor, que es nieta de nuestra hermana Soledad, a quien queremos mucho, Señor,
0: amén,
1: amado. Señor, usted ha traído esta vida, Señor, sin duda alguna, con un propósito,
0: sí,
1: Señor.
0: Señor.
1: Sea usted bendiciendo a esta pequeña, Señor. Sea usted guardándole, sea usted cuidándole, Señor. Sea usted dándole la salud, Señor amado, que
0: amén,
1: ella necesita, Padre Celestial. Y sea usted, Señor, por sobre todas las cosas, fortaleciendo a sus padres, mi Dios del cielo.
0: Sí,
1: usted conoce la situación, Señor amado. Así amén, que yo pido, Señor, que tú... Esta misericordia que es tan grande, Señor, se extienda sobre la pequeña Amalia, Padre
0: amén,
1: Celestial.
0: Bendito Dios.
1: Mi Dios del cielo, te agradecemos, Señor, y te pedimos, Señor, por todos aquellos que nos han acompañado, Señor, ya sea por la radio o por redes sociales, Señor. Bendice, Señor amado, a cada uno de los que nos han escuchado en esta hora, Señor. Bendice a aquellas almas que aún no te conocen, Señor, y que puedan experimentar este amor maravilloso
0: amén,
1: que es
0: sí,
1: tuyo, Señor.
0: Señor.
1: Padre Celestial, celestial, oramos por nuestros pastores, Señor, para que sea usted sobre ellos, Señor, guiándolos cada día, Señor, como nuestros líderes, Señor. Amén. Dándoles salud y vida, Padre celestial. Bendiciendo también a nuestros hermanos ancianos de la congregación, es, Señor, a nuestro hermano Nicanor, amén, Señor. Dándole salud, Señor, sí, otorgándole Señor. Sanidad bendito a los padres Dios. De nuestros pastores también, es, su madre y su padre, Señor, que a su larga edad, Señor, aún están con vida, Padre bendito celestial, Señor. Porque tú lo has permitido, Señor. Yo te pido, Señor, salud sobre ellos, Señor amén. Amado. Mi Dios del cielo bendice esta radio, bendice a los dueños, Señor, Padre celestial, por permitirnos este espacio, Padre eterno, amén. Y al irnos de este lugar, que tu bendición y que tu Santo Espíritu nos acompañe, Padre eterno. Todo esto te lo pedimos en el nombre santo y poderoso de tu Hijo Jesucristo. Amén y amén.
0: Amén, Señor. Bendito eres, Señor. Te damos gracias, Padre amado, por este momento, por esta horita que

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4: 22 horas, 7 minutos.

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1: Hola, hola, ¿cómo están? Bienvenidas y bienvenidos. Comienza el Fiesta Mix en un nuevo capítulo con varios éxitos, con buena música para que te quedes con nosotros y no te cambies de tu radio emisora favorita en esta celebración del Día de la Madre. Así es, para recordar a mamá, para celebrar que está con nosotros siempre. Bueno, las que no están y las que nos acompañan aún. Un abrazo para cada una de las mamitas que están escuchando el programa. Hoy tendremos una programación especial y hablaremos ahí del Día de la Madre. Celebración importantísima después de la Navidad. Según datos también recogidos en el mismo comercio, lo dice así. Vamos a comenzar este capítulo con Chumbeques y este mix de grandes éxitos. Y luego los charros de Luchito y Rafael. Bienvenidas y bienvenidos a Fiesta Mix.

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1: ¿Y usted ya tiene el regalo para su mamá? Me imagino que sí. Las que recordamos al cielo, siempre en nuestro corazón. Hay que celebrar a mamá. Son las personas más lindas del mundo. Nos dieron la vida y mucho más y mucho cariño. Espero que así sea. Vamos a continuar con buena música y buen ritmo con los Tucanes de Tijuana en este especial Día de la Madre. Acá en el Fiesta Mix con La Chona. Dale volumen, querido DJ.

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3: Es el Fiesta Mix y celebramos a mamá. Tenemos a Caña Brava que habla de la suegra, pero la suegra es la mamá de nuestras parejas. Así que hay que celebrarla de todas maneras. Celebra la tuya con buena música. Junto a nosotros el Fiesta Mix de Arica, Punta Arenas. Junto a la red Archi de emisoras. Es Caña Brava por partida doble en este capítulo del Fiesta Mix.

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1: ¡Ay, qué buen romanticismo con Cristian Nodal a continuación en el Fiesta Mix! Ya no somos ni seremos.

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1: Seguimos con más de Fiesta Mix. No hay que cambiarle la letra a esta canción. Acá no, por favor, escuchamos a Mar Azul para seguir inyectando buen ritmo, buena energía en este capítulo del Fiesta Mix y celebrando a todas las mamás de Chile. Esto es Yo

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1: Esta canción tiene mucho ritmo, señoras y señores. Vamos con Zúmbale Primo y Santa Feria. Que te vaya bien, que te vaya súper bien. Lero, lero, lero. Buena canción. Se ha convertido en un gran hit de este último tiempo. La escuchamos ahora en el Fiesta Mix en todo Chile.

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1: Seguimos con nuestro programa con Antonio Ríos, que tiene muchos hijos y él dice que es fanático del sexo, que le gusta hacer el amor todos los días. Miren, eso lo mantiene vivo. ¿Será así? Habrá que probar, dice. Continuamos con más Fiesta Mix. Y esto que es Nunca Me Faltes, es Antonio Ríos en nuestro programa. Luego nos quedaremos con Gilda y más éxitos acá en el Fiesta Mix.

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1: Seguimos con buen ritmo, celebrando también a mamá en su día, el Día de la Madre, festividad que celebra el honor a nuestras mamitas en gran parte del mundo y en diferentes lugares. Vamos a continuar con buena música. Sangre Chilena.

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1: Canciones que nos entregan mucha alegría, canciones para acompañarte también en esta celebración, el Día de la Mamá. En Grecia, ¿sabían ustedes que por allá comenzó a celebrarse a la mamá? En Grecia, hace muchos siglos atrás. Vamos con Yolito y su combo para seguir celebrando con esta buena música.

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1: No hay país en el mundo que no celebre el Día de la Mamá. Nuestro ser importante para muchos y sobre todo, sí, pues hombres y mujeres. De ahí provenimos todos, de nuestras madres que nos conciben y que hacen que nuestra vida también tenga un sentido tan especial. Así que felicidades a cada una de las mamitas. Seguimos escuchando buena música. Los Rancheros de Plata, Madre Mía para ti, mamá. Esta canción con mucho amor y cariño en este día tan especial.

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1: Y ahora vamos con este mix de destellos, Fiesta Mix peruana. A continuación, con grandes clásicos inolvidables de la música, es el Fiesta Mix junto a la red Archi de emisoras.

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1: Estás en la sintonía del Fiesta Mix en tu radio emisora favorita con buena música. Nos quedamos con Peregrinos del Amor y este mix Peregrinos, el Llanero de Ñuble, Fiesta Ranchera y los Charros de Lumaco también. Con esta Fiesta Ranchera, buena música para disfrutar, para pasar lo increíble y además para celebrar a mamá en tu día. ¡Feliz día, mamá! Cariños para todas las mamitas de Chile.

Y si usted tiene la oportunidad de tener a su mamita al lado, tómela y sáquela a bailar, baile con ella y celebre en un día tan, tan importante. Celebremos a mamá en este capítulo de Fiesta Mix junto a Master Med y la Red Archie. Seguimos con Proyecto Power.

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1: Música que te inyecta alegría y también para celebrar a mamá. Estás junto a Master Media y la Red Archie de emisoras. Vamos con los Morales de Longaví. Necesito encontrarte. Canción exclusiva. Luego Banda Salvaje. Me vas a extrañar. Y los Rufianes del Sur. Celosa. Es el Fiesta Mix en todo Chile. De Arica a Punta Arenas.

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1: Es el Fiesta Mix. Buena música para seguir acompañando a nuestros amigos. Vamos con Sebastián Almendras y tú y también, mamá, a celebrar, a pasarlo bien con esta buena música. Sigue con nosotros de Arica, Punta Arenas, con la red Archi.

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1: Pero qué alegría, seguimos con nuestro programa y celebrando a mamá en su día. Como yo les dije, si la suya no está con usted, le envío un abrazo tremendo. La mía tampoco está, pero siempre en el corazón uno lleva a mamá. Y las que están acá con nosotros, disfrútela, disfrútela, baile con ella, que pasen un momento realmente maravilloso, entretenido. En países como Perú, en Panamá, amigos que están en España, en Ecuador, en Costa Rica, en Colombia, Brasil, Bolivia y también en Chile y en Alemania, en otros lugares del mundo, en Suecia, el Día de la Madre tiene diferentes celebraciones y donde es un día muy, pero muy especial este reconocimiento importante a los seres que nos dieron la vida. Así es. Y bueno, cómo olvidar también para el mundo católico y mundo religioso a la Virgen María, la Madre de Jesús, donde también ahí está representada esa maternidad y que nos da esa alegría en nuestros corazones. Así que a celebrar a mamá como corresponde. Y como decía una canción ahí de nuestro querido amigo Ramón Aguilar, el día más hermoso es el día de mi madre. Y donde no había dinero para un regalo, pero solamente en el corazón, el cariño y también estar con cada una de las mamitas, basta y sobra. Eso es lo necesario para seguir celebrando a mamá en este día. Sigamos con buena música en nuestro programa, es el Fiesta Mix. Vamos con Grupo Red, No Podré Olvidarme, y luego los Vikings 5 para seguir celebrando a mamá.

Ay, ay, ay, mamita querida, que te celebramos con buena música acá en el Fiesta, Fiesta, Fiesta Mix. Con esa tortita, ¿qué le llevó a mamá a usted? Una tortita, una oncecita, un almuerzo. Siempre ahí es importante poder seguir celebrando a nuestras mamitas. La música va a continuar en nuestro programa porque sabemos están celebrando de Arica a Punta Arenas. Nos vamos con los Dinos de Chile, el puñetazo. Luego Rubén Chute con una cerveza y luego Motivación Ranchera, la del proceso. Buenos éxitos y buena música para acompañarte. Celebramos a mamá en el Fiesta Mix junto a la red Archie de emisoras.

los veo medio cansados a todos ustedes, ¿o no? ¿Saben qué? Yo si me cansé, parientito, me está corriendo la gota. Así que lo vamos a hacer un poquito más lento para todos ustedes. En los timbales de Claudito Aguilera, ¿cómo son, papá?

y todos celebrando a mamá. Espero que ustedes también la celebren muy, pero muy bien a mamita querida. Vamos a continuar con buena música, media luna, y este enganchado de cerveza para ir ya casi despidiendo este capítulo especial celebrando a mamá de Arica Puntarenas. ¡Felicidades! ¡Feliz día, mamá! A cada una de las mamitas de todo Chile les desea Master Media y el Fiesta Mix.

0: Felicidades a todas las mamitas. Soy Ismael Pereira Calderón. Nos encontramos la próxima semana en otro fabuloso episodio y capítulo del Fiesta Mix. Ahí sí, junto a la red Archi de emisoras. Que estén bien. Sigue en tu radio favorita. No te vayas. Que estén todos muy bien. Buena semana. Chao.
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1: 4 de la mañana, 6 minutos.
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0: hermano.
1: Muchas gracias, bebé.
0: Gracias a ti, hermano, siempre.
2: 6 de la mañana, 9 minutos.

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4: Siete de la mañana, 11 minutos.
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1: 8 de la mañana, 5 minutos.
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0: Un saludo cariñoso para todas las madres de Chile y del mundo.
1: Y también para las mamás que partieron al más allá, hoy las recordamos con mucho amor.
0: Hola, hola, ¿qué tal? ¿Cómo están todos ustedes? Hoy es un día especial para la familia, para celebrar a nuestras madres. Le doy la bienvenida a una gran mamá, a mi amiga Karina Fuentes.
1: ¿Cómo está, mi querido Ramón? Muchísimas gracias por esa bienvenida tan bonita, tan emotiva para las mamitas de nuestra

0: digital. Creo que siempre es importante capacitarse, ir conociendo un poco cuáles son las nuevas novedades que se están incorporando, sobre todo en la música digital. Así que ha sido una semana bien intensa. ¿Y su semana? ¿Cómo está? ¿Cómo está la madre más reconocida del sur de Chile?
1: Oh, bien, pues Ramón, aquí estamos ya en la recta final de los estudios también, con harto trabajo, gracias a Dios, igual. Así que no, bien, pues, bien. Bien, una semana movida también tuvimos por aquí en el sure. Mis queridos amigos, hoy queremos rendir homenaje a quienes nos dieron la vida, a quienes nos han guiado con mucho amor y paciencia desde nuestros primeros pasos, las madres, esas mujeres que son capaces de dar todo por sus hijos. El amor de madre es la forma más pura del amor, que no se compara con nada en este universo.
0: Antiguamente, Karina, la madre era vista casi exclusivamente como cuidadora del hogar, encargada de criar, cocinar y mantener unida a la familia. Hoy muchas madres cumplen múltiples roles: profesionales, emprendedoras, líderes de hogar, siempre con ese amor incondicional que las caracteriza, porque ser madre no se limita a un título, es una forma de vida. Karina, en su rol de madre, ¿cuál es el momento más complejo que le ha tocado vivir como mamá?
1: Ser mamá es una cosa, es algo constante, Ramón. Yo siempre le digo a mis hijos, cuando uno ya es mamá, cuando ya es papá, es hasta el día en que uno se muere. No se deja de ser mamá, no se deja de ser papá. Siempre está la preocupación, aunque los hijos estén grandes. Como decía mi abuelita, hijo chico, preocupación es chica. Hijo grande, preocupación es grande. Pero es lo más lindo del mundo. Uno es bendecido cuando llega un hijo. Yo tengo 3 bendiciones y estoy feliz con ello. Es la labor más hermosa que nos puede haber tocado.
0: Hoy tenemos una sorpresa, Karina. Los artistas chilenos hoy saludan a las madres en su día.
1: Así es, mis queridos amigos, para todas las mamitas. Los hermanos Campos, el Día de la Madre. Al Herzal de los Ríos, Rosa me puso mi mamá.
2: ¡Bravo, el Día de la Mamá! ¡Bravo, bravo! Yo te quiero, madre mía, porque me diste el ser, sufriste al yo nacer, que tal vez fue una agonía. 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
3: El padre que da consejo más que padre es un amigo, y así como se lo digo, aunque usted no me dé bola, padres pueden haber muchos, pero madre hay una sola.
4: Fuimos con la cueca del Día de la Madre.

0: Hola a todos, somos el grupo Los Cuatro Haces de la Cumbia, de la Comuna de Nueva Imperial. Hoy queremos comenzar enviando un saludo muy especial a todas las mamitas en su día. Gracias por su amor incondicional, su fuerza y esa alegría que llena cada rincón del hogar. Con todo el cariño y el ritmo que nos une, les dedicamos este saludo para llenar su día de alegría y recordarle lo profundamente especiales que son para nosotros. Se despide con mucho cariño Alonso Millán, tecladista y vocalista del grupo Los Cuatro Haces de la Cumbia.
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0: Ya estamos de vuelta en nuestro programa. Hoy, un capítulo especial dedicado a nuestras mamás.
1: Qué hermoso es recordar y reconocer a esas mujeres que nos han formado, que nos han guiado, que nos han enseñado, pero sobre todo, que nos aman o nos han amado. Una madre enseña mucho más que a caminar o hablar. Enseña a vivir con amor, con respeto y con esfuerzo.
0: Una madre vive en cada canción y en cada receta de esas comidas que solo ella le sabe preparar a sus hijos. ¿Y ustedes con qué receta o comida recuerdan a sus madres? Karina, ¿qué panorama tiene para sorprender a su mamá en su día?
1: No sé, Ramón, todavía no se me ocurre, pero quiero ir a ver a mi madrecita de todas maneras. Llevarle algún regalito, le gustan los chocolates, le gustan las sorpresas. Un perfume, yo creo. Ojalá no escuche el programa porque si no va a saber.
0: Me voy a contar algo. Estamos desarrollando una campaña para el Día de la Madre. Y hemos incorporado a nuestros actores y una de las chicas incorporó una sorpresa, una serenata para cantarle a su mamá. Esa fue la sorpresa de esta campaña publicitaria. Muy, muy bonita salió esa presentación.
1: Maravilloso, pues.
0: Si usted ahí tiene una idea de sorprender a la mamá,
1: sí.
0: Lleva su guitarra.
1: Mi mamá me ha escuchado tanto cantar que ella tiene que estar aburrida.
0: Los artistas de la música chilena saludan a las madres. Y la música folclórica le canta a las mamás el día de hoy, Karina.
1: Así es, mis amigos. Nos vamos con la música en aires de Chile para todas las mamitas. Armando Huevupil, Madrecita. Karina Fuentes también presente el día de hoy con una canción dedicada a las mamitas, a mi madre.

0: Hola, hola, por acá Oscar Espuñán, voz y guitarra del grupo Fuerza Brava. Les queremos mandar un cariñoso saludo a todas esas madres guerreras, las que nunca se rinden, las que están siempre firmes, sacando adelante a su familia con puro corazón y coraje. Se despide tu grupo, Fuerza Brava.
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0: Hoy queremos invitarte a que celebres, no solo con un regalo o un almuerzo, Karina, sino con un gesto sincero, con un abrazo, una llamada, con un te quiero, porque el amor de madre merece ser celebrado todos los días.
1: Y si tu madre ya partió, qué mejor homenaje que recordarla con alegría, con gratitud y con los valores que te inculcó. Hoy es un día para agradecer, para reconciliar, para decir todo eso que a veces guardamos. Desde aquí les mandamos un abrazo gigante a todas las madres, a las de sangre, a las adoptivas, a las abuelas que han criado, a las tías, las que han partido y las que luchan día a día por sus hijos. Un feliz día a todas las madres.
0: Los artistas latinos le cantan a las madres hoy.
1: Llega Aires de Chile, Ramón Aguilera, El Día Más Hermoso. Lucho Barrios llega con Madre. Vamos a escuchar.

0: Hola, hola, ¿qué tal? Bueno, Michael Morales por acá, vocalista del grupo Los Morales. Y en este día tan especial que es el Día de la Madre, queremos enviar un cariñoso saludo a todas las mamás. Queremos darle las gracias por su amor infinito. Espero que tengan un hermoso día y con mucho cariño les saluda su grupo amigo Los Morales de Longaví. Chao, chao.
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0: Ahora llega la entrevista de la semana, mis amigos. Vamos con Ramón al estudio, quien tiene un gran invitado. El director de Puerto Orquesta, el señor José Antonio Godoy Valenzuela.
1: En nuestro ciclo de entrevistas de la semana, hoy nos vamos a Valparaíso y estamos con un gran invitado, don José Antonio Godoy, fundador y director musical de Puerto Orquesta, una agrupación que la está llevando estos días. ¿Cómo está, don José? Gusto saludarlo.
2: Hola, Ramón, gusto de saludarte. Gracias por esta bella invitación para hablar de música.
1: ¿Y cómo está Valparaíso, que es patrimonio de la humanidad?
2: Bien, Valparaíso siempre es una ciudad que nos sorprende, donde existe mucha cultura.
1: Los que no conocen a don José, es un productor musical y que también trabaja, usted nos va a comentar, en una universidad muy importante en la quinta región.
2: Así es, don Ramón. Bueno, aquí nos toca ya hace muchos años. Soy el director de la carrera de música de la Universidad de Playa Ancha y también me toca realizar clases en la Pontificia Universidad Católica, en la carrera de composición y, bueno, siempre ligado en mi quehacer a todo lo que tenga que ver con los arreglos musicales, con la dirección orquestal. Y, bueno, ya hace más de 10 años que fundamos esta agrupación que se llama Puerto Orquesta.
1: Que hoy la esté llevando. Tiene más de 460.000 reproducciones en YouTube. Realmente impresionante, don José. Lo felicito.
2: Muchas gracias. Bueno, ha sido un trabajo arduo en todo este tiempo que hemos llevado ya, donde el sello de nuestra agrupación es el rescate patrimonial sonoro de nuestra música popular chilena, donde hemos colaborado con grandes artistas, hemos hecho colaboraciones, grabaciones y, por supuesto, shows en vivo en grandes teatros de la región también y afuera. Siempre orgullosos de representar a nuestro querido Valparaíso, como yo usted lo mencionaba, una ciudad nombrada por la UNESCO como ciudad de la música. Así que en eso hemos estado durante estos 10 años.
1: ¿Cuántos son los integrantes de Puerto Orquesta hoy?
2: Bueno, la orquesta se compone de 20 músicos, así que es una agrupación al formato Big Band, como las grandes orquestas de todos los tiempos, de los años 50, 60.
1: Usted han hecho muchas colaboraciones el último tiempo y cuéntenos cuáles son los artistas de renombre nacional e internacional que están participando en esta colaboración.
2: Bueno, sacamos un disco que se llama justamente Grandes Canciones Chilenas, en donde tuvimos el honor de poder compartir junto a Aymacha, Fernando Ubiergo, Andrés de León, Carlos Cabeza, que es la voz de los Jaivas, la maestra Ginette Acevedo, Pancho Puelma. Ahora hace poquito, que es lo que usted mencionaba, tuvimos el agrado de compartir justo a la voz de Catalina Plaza, que es una intérprete muy joven chilena que sin duda la está llevando con su trabajo de rescate del bolero, Denise Malebrán, ¿no? Han sido muchos los artistas con los cuales hemos participado y rememorado, ¿no es cierto?, este patrimonio sonoro.
1: Hoy estamos saliendo a todo el país, de Arica a Punta Arena, más de 800 radios conectadas en la red Archi. Y quiero invitarlo a don José que nos comente, que nos informe, ¿cuáles son las redes sociales de la agrupación?
2: Bueno, nos pueden seguir todo este hermoso trabajo a través de nuestras redes sociales, puerto.orquesta, en Instagram, en Facebook, en YouTube, por supuesto, para que puedan ver todo este hermoso material que nos conecta con nuestro pasado, que nos conecta con nuestro, con todo el legado que además han dejado grandes músicos, grandes intérpretes y grandes compositores chilenos.
1: ¿Cuáles son los hitos más importantes y cuáles son los sueños futuros de Puerto Orquesta?
2: Bueno, los hitos más importantes, sin lugar a duda, es lograr trascender en este medio musical chileno con esta propuesta, que como ya mencionábamos, tiene 20 músicos más su equipo técnico. Ha sido un trabajo arduo, de mucha autogestión. Agradezco profundamente todo el trabajo que está haciendo Master Media, porque obviamente nos permite poder llegar y difundir nuestro trabajo. Principalmente es un hito para nosotros poder, después de 10 años, seguir trabajando en una propuesta de revitalización de nuestra música chilena, porque le damos un sello a través de arreglos originales al formato Big Band. Por tanto, las versiones que siempre hemos escuchado de nuestra música popular adquieren otro sentido. Fuimos nombrados el 2023 como como embajadores culturales de la región de Valparaíso por el gobierno regional, lo cual nos nutre de mucho orgullo y nos alegra ver que también estamos siendo reconocidos, por ejemplo, por la SCD, que es una sociedad, ¿no es cierto?, que nos apuntala mucho a los músicos chilenos, y también tener el reconocimiento de los artistas chilenos. Creo que eso es tremendamente importante, que quieren grabar con Puerto Orquesta y quieren hacer colaboraciones. Y bueno, lo que esperamos es que nuestro trabajo obviamente se siga difundiendo. Ahora estamos a puertas de poder grabar nuestra tercera producción, que incluye otras grandes canciones chilenas de nuestro repertorio y junto a grandes artistas chilenos.
1: Yo creo que en Chile ustedes son una de las pocas orquestas que están trabajando esta línea, y creo que tiene una gran proyección en la música nacional e internacional. Hace unos días atrás nosotros hemos publicado gran parte del catálogo, pero el éxito que nosotros partimos con ustedes fue Volveré. Esa canción realmente ha marcado, ha sido el top 10, los más reproducidos de Mastermedia el mes pasado. ¿Cómo se llevó a cabo este proyecto?
2: Bueno, fue una bonita colaboración que surge con Catalina Plaza, que es de la agrupación Catalina y las Mordonas de Oro, una voz que sin lugar a dudas está revitalizando el bolero, y es muy bonito lo que pasa con ella, porque es una voz que está uniendo generaciones. Cuando uno va a presentaciones de ella, por ejemplo, ve gente de 20, 22 años, gente adulta de 60, 70 años, entonces es un show transversal, lo cual por lo menos a mí, y como ya lo mencionaba usted, me da esperanza de que la buena música no se pierda, de que la buena música esté presente en los hogares de nuestro país. Y tenemos tanto que agradecerles a los músicos que fueron claves en todo el desarrollo de la música popular, como el maestro Juan Azúa, Parquímetro, el maestro Barro, Don Kiko Azúa, bueno, tantos exponentes de nuestra música popular chilena, que es importante. Y como usted mencionaba, la orquesta sigue en esa línea. Yo diría que somos la única orquesta en este formato que estamos haciendo este trabajo de rescate patrimonial, de llevar estas grandes canciones, darles una nueva identidad, una nueva sonoridad, y ligado a grandes voces chilenas también.
1: Don José, ahora tenemos una sorpresa para nuestro público. Vamos a escuchar esta canción con Catalina Plaza y Puerto Orquesta, Volveré.

0: Estamos escuchando esta gran canción, Don José, y Volveré. Realmente un temazo, uno de los más escuchados hoy en la radio y también en las plataformas digitales. Como pasa el tiempo, ahora quiero hacerle una invitación. Estamos terminando la entrevista y pueda invitar a todos los oyentes y también a los seguidores de Puerto Orquesta. ¿Por qué hay que escuchar? ¿Por qué es diferente la música de su agrupación que hoy es un éxito en nuestro país?
1: Bueno, Ramón, primero agradecerte por esta hermosa invitación. Dejar invitados a toda la gente, a todos los auditores, a que puedan escuchar el trabajo de Puerto Orquesta. Es un trabajo hecho desde el corazón, con mucho respeto de nuestra linda música popular chilena. Es importante mantener viva nuestra cultura. Es importante rememorar a nuestros grandes intérpretes, a nuestros grandes compositores, a nuestros grandes músicos. Los dejo a todos cordialmente invitados a que puedan seguir escuchando nuestro trabajo.
0: Gracias, don José, por esta entrevista. Toda la suerte, el éxito. Y nuestro eslogan como Master Media es el sello de la música chilena. Te envío un abrazo.
2: Y ahora vamos con las canciones inmortales dedicadas a las mamás.
3: Yo admiro muchísimo a estos artistas que vienen a continuación. Salo Reyes llega con Madre Mía. Palmenia Pizarro, a mi madre.

0: Soy Daniela Salazar, del grupo Flor de Chilenas, y queremos saludar con mucho cariño a todas las mamitas en este día tan especial. Gracias por su amor infinito, su fuerza y dedicación, que iluminan cada hogar y llenan de vida nuestros corazones. Hoy celebramos todo lo que son y todo lo que nos entregan día a día. ¡Feliz Día de las Madres! De sus amigas, Flor de Chilenas.
1: Lina, y ahora vamos a celebrar a las mamás con una cumbia ranchera que los vamos a sorprender.
2: Por supuesto que sí. Los Rancheros de Plata llega con Madre Mía. Los Tigres de Parral, Por el Amor a mi Madre.

0: pero bravo.
1: Estamos finalizando este capítulo y con Karina vamos a hacer un brindis por todas las mamás de Chile y del mundo. Salud.
2: Un abrazo gigante a todas las mamitas. Les enviamos un cariñoso saludo. Que sean muy regaloneadas en este día. Y no solo en este día, siempre, por sus hijos, por todo el mundo, por todo lo que han hecho por nosotros y por... se merecen esto y más.
1: Carita,
2: cuénteme.
1: Un poco haciendo historia. El año pasado, sus hijos, ¿con qué la sorprendieron?
2: Uy, Ramón, no me acuerdo. Mi hijo todos los días me sorprende a mí, en realidad.
1: ¿Ah, sí?
2: Sí, con cosas nuevas. Pero no me acuerdo, fíjese. No me acuerdo. Yo tengo una memoria, Ramón. Horrible. Pero yo sé que tiene que haber sido algo precioso. Mis queridos amigos, nos tenemos que ir, pero eso nos indica que vamos a volver a encontrarnos en otro programa de Aires de Chile. Eso sí, no sin antes contarles que pueden enviarnos sus comentarios, sus sugerencias y todo su cariño al correo electrónico mastermedia.radios@gmail.com y al fono WhatsApp +569 974 151 52. Un abrazo gigante a todos ustedes y gracias por estar siempre con nosotros, en especial a las mamitas.
1: Les envío un abrazo a todas las madres en su día.
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5: 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En el día de hoy quiero enviar un saludo muy especial a todas las madres, a esas mujeres que lo dan todo por su hijo, que muchas veces dejan de lado sus propias necesidades por ver bien a su familia. Sabemos que no es fácil, que hay sacrificio, cansancio y preocupaciones, pero también un amor incondicional que no se compara con nada. 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

0: 9 de la mañana, 6 minutos.
1: Alabaré, alabaré.
2: 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Hechos 2:38. Pedro les dijo: arrepentíos y bautícese cada uno de vosotros en el nombre de Jesucristo para perdón de los pecados y recibiréis el don del Espíritu Santo.
1: Y todos alababan al Señor.
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días. Saludamos en el precioso nombre del Señor Jesús. Y como dice la Escritura, todo lo que hacéis, sea de palabra o de hecho, hacedlo todo en el nombre del Señor Jesucristo. Damos inicio a este su programa en el poderoso nombre de nuestro gran Dios y Salvador Jesucristo. Estamos felices hoy día, con mucha niebla, pero sin embargo, más que esa niebla espesa, queremos la llenura, la gracia, el fuego del Espíritu Santo llenando nuestros corazones, nuestras vidas. Queremos ir a la palabra del Señor cuando nos explica y nos dice el sabio Salomón: ¿quién podrá decir, yo he limpiado mi corazón? ¿Limpio estoy de mi pecado? Pero gracias porque vino el Señor para tener misericordia de todos.

0: se han dado cita, perdón, y están esperando la palabra del Señor, que eso es lo importante, abrir los ojos y esperar el
1: Aleluya.
0: alimento que el Señor nos puede dar en esta mañana, porque
1: Amén.
0: sin
1: Gracias,
0: duda
1: Señor.
0: el Señor a todos en nuestra casa nos tiene añadiduras, nos tiene alimento para
1: Es
0: nuestra
1: verdad.
0: carne,
1: Gracias,
0: pero
1: Señor.
0: para nuestro espíritu es lo mejor amanecer y escuchar la palabra del Señor. Y si usted puede abrir la escritura en su casa y alimentarse también usted, leer mejor todavía. Así que un gran saludo a todos los que están escuchando, a
1: Gracias,
0: todas
1: Señor.
0: nuestras hermanas, especialmente como hoy día se celebra en Chile, por lo menos no sé si en el
1: Sí.
0: mundo, el Día de las Madres. Les mando un saludo a todas nuestras fieles auditoras,
1: Amén.
0: a todas mis conocidas. Voy a leer en la escritura una cita que sale aquí en el libro de Juan 16, 21. Dice: la mujer cuando da a luz tiene dolor porque ha llegado su hora, pero después que ha dado a luz un niño ya no se acuerda de la angustia por el gozo de que haya nacido un hombre en
1: Amén.
0: el mundo.
1: Gracias,
0: Y
1: Señor.
0: eso nos ha pasado a todas las que somos madres. Son horas dolorosas, horas muy grandes, pero cuando ya nuestros hijos están en nuestros brazos, cambia todo. Así que saludo especialmente en este día a mis hijas que son madres,
1: Gracias,
0: a
1: Señor.
0: mi hermana Jessica Freire, a mi tía Emilia Campos, un gran saludo para ella que sin duda está escuchando la radio, es una muy fiel auditora, a mi amiga y hermana Laura Retamal, así es que a todas mis hermanas también de la iglesia
1: Gracias,
0: y todas
1: Señor.
0: las que están escuchando en este día, que tengan un hermoso y bendecido día.
1: Amén. Queremos desde ya decirle que si usted quiere saludar a su mamita, quiere
0: Amén.
1: saludar, mandar un cariñoso saludo, que yo sé que hay hijos y hay hijas, y también, ¿por qué no decirle, hijos, esposos, también quieren saludar? La línea de la victoria está abierta. Mande un cariñoso saludo, lo sacaremos ahí al aire, de tal manera que usted también pueda ser partícipe de esta gran bendición. No se olvide, el número de la victoria es 732-36-1063. Con nosotros está la que normalmente ella trabaja ahí recibiendo sus llamados, nuestra hermana Susi. Buen día, hermana Susi.
2: Amén. Buenos días, pastor. Buenos días a todos nuestros auditores, a todos los que se han dado cita para escuchar a nuestros amigos, vecinos, hermanos, en este hermoso día que el Señor nos ha regalado hoy, en
1: Gracias,
2: algunos
1: Señor.
2: lugares soleados, en otros lugares con niebla. Pero es un nuevo día hermoso porque el Señor
1: Amén.
2: nos ha dado vida, nos ha dado salud. Podemos ver con nuestros ojos, podemos escuchar, podemos estar con nuestros seres queridos. En este día, como decía mi madre, es el día de las madres,
1: Gracias, Señor.
2: y las queremos felicitar
1: Amén.
2: por esta
1: Amén.
2: gran labor que el Señor también les ha concedido.
1: Gracias, Señor.
2: Y agradecerles por todo lo que hacen, pero esto también es gracias al Señor.
1: Gracias,
2: Amén.
1: Señor.
2: También, como decía nuestro pastor, si quieren saludar a sus madres, pueden llamar. Si quieren darle gracias al
1: Sí,
2: Señor, dejar
1: Señor.
2: sus peticiones, llámenos. Aquí estaremos atendiendo todos los llamados y llevando sus oraciones a la iglesia.
1: Amén.
0: Amén.
1: Que Dios bendiga a nuestra hermana Susi y también la propuesta que hay en esta hora de los saludos, de los ruegos, de las peticiones. También está con nosotros nuestro hermano Ricardo Norambuena. Ellos estuvieron ayer junto a nuestro hermano Felipe y la familia, o parte de ella, en el lugar de Las Garzas, donde se alegraron, donde compartieron, donde también estuvieron allá arriba en la precordillera, casi prácticamente en la cordillera mismo, de ahí de Las Garzas, ahí a lo que es el complejo donde ya uno tiene que cruzar para la Argentina. Creo no hay más de una hora y sería a lo mejor hasta un poco menos. Así que bien arriba ya en Las Garzas se gozaron, se alegraron con todos los hermanos y las hermanas que pudieron compartir. Buen día, hermano Ricardo.
3: Muy buenos días, pastor. Buenos días a toda la audiencia de Impacto Apostólico. La verdad que estamos muy contentos
1: Sí, señor.
3: por estar en este lugar, en esta mañana. una vez más para hablar del Señor Jesucristo. Aleluya. Y sí, como usted bien lo menciona, bueno, antes de contar un poco, también yo quiero sumarme al saludo de todas las madres, ¿cierto?

0: Que Gloria el Señor,
1: Jesucristo,
0: amén,
1: les bendiga en gran manera a todas
0: Gracias,
1: aquellas
0: Señor.
1: Que han tenido este hermoso privilegio de poder concebir y dar a luz un hijo, ¿verdad?
0: Amén.
1: Yo creo que para la mujer es una hermosa experiencia única que la tienen ellas nada más,
0: amén,
1: de Gracias, poder Señor. Concebir un hijo.
2: Amén.
1: Así que Dios le ha dado ese hermoso don a ellas.
2: Gracias,
1: así que el Señor Jesús les bendiga. Quiero saludar
2: amén.
1: A mi esposa que está escuchando.
2: Gloria al Señor.
1: Que Dios te bendiga mucho, Carolina Fuentes. Y
0: amén.
1: Bueno, ella también quiere saludar a su mamá, la hermana Carmen Antunes.
2: Gloria al Señor.
1: Así que Jesús. Cumplo con este pedido que me está haciendo por acá por WhatsApp.
0: Amén.
1: Que Dios le bendiga.
2: Amén.
1: Bueno, pastor, para ser breve, la verdad que nos gozamos mucho con los hermanos en Las Garzas. Fue
2: Gloria
1: un culto hermoso que pudimos tener.
0: Gracias,
1: es verdad,
0: Señor.
1: Bien arriba
2: amén.
1: Está eso. Y en un lugar ahí que hay un letrero que se llama La Picada del Pehuenche, ¿verdad?
2: Claro, así,
1: así que, bueno, lo digo aquí al aire por si alguien va para allá y ve ese letrero, sepa que ahí hay un punto de reunión nuestro
2: amén.
1: Donde nos gozamos y nos alegramos
2: amén.
1: Una vez al mes aproximadamente
2: sí.
1: con los hermanos. Bueno, siempre va un equipo de trabajo para allá.
0: Amén.
1: Ayer cantamos alabanza, los hermanos allí, dueños de casa, hermano Sandra, hermano José, se alegraron mucho, mucho por todo lo que allí el Señor hizo. ¿Cierto?
0: Amén.
1: Porque uno no hace nada. Y no, la verdad que muy contento. Luego culminamos con yendo a Talca, de ahí nos pasamos a Talca. Bueno, el Señor, la verdad que nos premió. Estamos con mucho sueño, pero muy bendecidos con el Señor.
2: ¿Fue larga la jornada?
1: Sí.
2: Pues casi extenuante, pero hoy día muy temprano yo ya lo estaba llamando porque normalmente me gusta el horario y la verdad es que mi hermano Ricardo, él se acostó tipín 4 de la mañana, a las 7 ya estaba levantado
1: sí.
2: Haciendo alguna gestión y luego para venirnos acá al programa Impacto Apostólico.
0: Amén.
2: Así que Dios tiene también un pago para el trabajo que hacen sus hijos yendo y viniendo a muchos lugares, pero el Señor tiene una recompensa. Es glorioso porque dice,
0: amén.
2: Hijo, cuando Él venga, Él va a pagar. Probablemente yo no, como pastor, a veces no pueda ver y no pueda también dar gracias por todo el trabajo que hacen mis hermanos, pero sin embargo, el pago glorioso lo dará nuestro Dios.
0: Amén.
2: La Escritura, la palabra del Señor dice, oye, hijo mío, la doctrina de tu padre y no menosprecies la dirección de tu madre. Mire qué glorioso lo que escribe este gran hombre de Dios a través del Espíritu como es Salomón. ¿Quién da dirección? Hay alguien que da disciplina, que da enseñanza, pero la dirección la da la mamá.
0: Oh,
2: eso es tremendo. Usted, amada hermana, sierva de Dios, con su sabiduría, con lo que Dios le ha dado, usted puede dirigir, direccionar a su hijo, a su hija, porque Dios le ha dado eso. Y consérvelo para que así lo siga haciendo, porque aunque el hijo, la hija sea mayor, incluso puede ser incluso madre, sin embargo, usted siempre le intuirá y le enseñará. Así que estamos felices. Llámenos. Está ahí la hermana dispuesta a recibir los llamados. Vamos a ir a la alabanza, a la primera alabanza, con la ayuda del Señor, donde creemos y confiamos que también podamos compartir las canciones, podamos compartir la adoración a nuestro Dios, el cual hoy también, por cierto, son parte de este programa Impacto Apostólico. Así que vamos con nuestra primera.

0: La Escritura, la palabra del Señor dice, y estaban junto a la cruz de Jesús, su madre y la hermana de su madre, María, mujer de Cleofas, y María Magdalena. Y como vio Jesús a la madre y al discípulo que él amaba, que estaba presente, dijo a su madre, mujer, he ahí tu hijo. Después dice al discípulo, he ahí tu madre. Y desde aquella hora, el discípulo la recibió consigo. Hay unos detalles tremendos, amadas hermanas y hermanos. Jesús, estando en agonía en la cruz, no se olvidó quién lo trajo a este mundo. Si bien es cierto, él ocupó esa barriguita, esa panza, ella, por cierto, lo prohijó, lo cuidó y fue la que estuvo con él hasta su muerte.
1: Amén.
0: No tuvo temor, sí, de llegar hasta ahí donde él estaba. Como Jesús la vio, tampoco se desatendió, estando tremendamente complicado en su cuerpo y en su ser, y más aún luchando por todos nosotros para darnos la salvación.
1: Es verdad.
0: Entendió el Señor y la dejó a cargo de, no de cualquiera, sino de aquel que iba a quedar hasta cuando fuese el más anciano de todos los discípulos, Juan el Amado. Y entendemos que en alguna ocasión José desaparece de la acción, desaparece de la vida pública, podríamos llamar. No nos da detalle la Biblia, pero sí nos dice que el Señor se preocupó de quien fue su madre. Por eso, amadas hermanas y hermanos, queremos saludarlas y queremos también decirle cuánto respeto tenemos hacia su vida y hacia su trabajo muy silencioso, que algunos aparte la hacen de mamá, de papá.
1: Amén.
0: E incluso la hacen de cuidar hasta sus nietos, y ese es un trabajo que sin duda no pasa desapercibido por aquellos que les amamos, y que el Señor nos permite conocer a muchas mujeres piadosas que se esfuerzan, siendo incluso ya mayores y ancianas, no pierden esa virtud que el Señor les dio de cuidar a hijos y luego también a nietos. Queremos saludar también aquí a la esposa de Luis, también Anicia, que ella también en ocasión está con nosotros.
1: Amén.
0: Y nos atiende también muy gentilmente. Va ahí un cariñoso saludo y un reconocimiento para ella. A la mamá de aquí, de Luis, que debe ser un honor, una mujer ya muy anciana, pero que todavía ella está con sus hijos. El Señor bendiga mucho también a la señora Laura.
1: Amén.
0: Y así a cada mamita que está en sintonía. También un reconocimiento para mi esposa, mamá, abuela, que la he visto criar a sus hijos con mucho esmero, y también incluso a sus nietos, y a aquellos que han sido hijas de sobrinas, también ella ha dado también un apoyo, una ayuda. Entonces uno observa que traspasa el amor de una mamá, incluso traspasa mucho más allá de sus propios hijos, y eso es muy, muy hermoso.
1: Amén.
0: El apóstol Pablo, fíjese que hace una alusión a la mamá de Rufo. Dice, saluda a tu madre y mía, que es tremendo, porque seguramente la atendió esta mamá con tan esmero que la hace sentir como su propia madre, el apóstol Pablo. Entonces, hay mujeres que, por cierto, marcan una gran diferencia, y queremos saludar a todas aquellas que están en sintonía. Usted conoce a muchas, ahí de Las Cabras, nuestra hermana
1: Rosita Silva.
0: Rosita Silva.
1: Un saludo, un abrazo grande para ella.
0: Por cierto, a la hermana Clara Soto Vivanco, una fiel auditora también. Y a la hermana Lupe, allá de sencillo. El Señor le bendiga también. Y así a cada mamita, a cada sierva de Dios, vaya un cariñoso saludo.
1: Amén. Es cierto, siempre se dice una palabra que cuando, si usted, siempre dicen, si usted tiene su madre viva, quiérala, respétela, valórela. Es cierto, porque cuando uno ya pierde a su madre, se extraña mucho. Aunque esté vieja ya, la madre siempre hace falta. Nosotros perdimos, o sea, yo perdí a mi mamá, digo nosotros porque por mis hermanos, el 7 de mayo, hace 9 años atrás, se cumplió hace poquito, 3-4 días atrás, pues ya estamos a 10. 3 días atrás, sí. Una cosa así, sí. Perdimos a nuestra madre hace 9 años y todavía el dolor está latente. Hace mucha falta. Fue una muy buena madre, dio todo por nosotros, sin dejar de ser malvados nosotros, porque los hijos siempre llega a una edad que nos ponemos rebeldes, pero ahí está la madre y después nos toca a nosotros pasar eso, la rebeldía que le da a los hijos. Pero con la ayuda del Señor, mi madre salió adelante con nosotros. Muchas y gracias. Nosotros con nuestros hijos. Así es que si usted tiene a su madre con vida, respétela, valórela, quiérala mucho, porque hace mucha falta.
0: Gracias, Señor. Es sin duda que es así. Hay cosas que quedan marcadas para toda la vida con respecto a lo que estamos conversando. Por eso el Señor nos dice claramente, y es un mandamiento de Dios,
1: amén,
0: honra a tu padre y a tu madre, que es el primer mandamiento con promesa, y añade, amén, para que te vaya bien.
1: Es verdad.
0: Y seas de larga vida. Sabe que hay mujeres que su candela siempre está encendida para sus hijos.
1: Es verdad.
0: Siempre. Pero también esta candela se apaga cuando un hijo maldice a su padre y a su madre. Esto es terrible. Por eso que uno dice, pero ¿cómo tan joven? ¿Qué pasó aquí? Hay cosas que obviamente uno ve el resultado de algunas cosas, pero el proceso de un hijo, de una hija, a veces es muy perjudicial para un papá, para una mamá, que es lo cual estamos compartiendo en esta mañana.
1: Amén.
0: Hermano Ricardo.
2: Lo que vino.
0: Hoy día tenemos la palabra del Señor.
1: Amén.
0: Y nuestro hermano tiene la responsabilidad de compartirnos el mensaje de hoy.
1: Amén.
0: Sé que usted estará atento, porque si hay algo que edifica nuestra alma y nuestro espíritu, es la palabra.
1: Sí, sí, Señor.
0: El Señor le bendiga.
2: Amén. Bien, yo le invito que si usted está ahí en casa con alguna Biblia en su mano o cerca ahí suyo, que la tome y pueda buscar conmigo en Lucas, en el Evangelio según San Lucas, capítulo 7, versículo 11. Vamos a leer ahí la escritura esta mañana, Lucas 7, 11.
0: Gracias,
2: vamos a leer,
0: Señor,
2: un episodio que Jesús vivió.
0: Sí, Señor.
2: Y quedó registrado,
0: amén,
2: para nuestra enseñanza.
0: Gracias,
2: hasta el día de hoy. Todo lo que Jesús hizo quedó registrado para nuestra enseñanza. Gracias,
1: amén,
2: a Dios por esta palabra que la podemos tener. Es un tremendo tesoro. Yo de repente digo que poco valoramos cuando uno reflexiona la palabra de Dios en nuestras casas. Por ahí está tirado, lleno de tierra, no se lee. Y es un tremendo, tremendo y invaluable tesoro la palabra de Dios.
1: Sí,
2: y gracias a Dios que esto quedó registrado y el día de hoy nosotros, después de tantos años, a través de esto justamente podemos conocer tantos detalles de la vida de Jesús y de lo que Él hizo.
1: Amén.
2: Vamos a leer allí entonces, dije Lucas 7, 11, y leo en el nombre del Señor Jesucristo.
0: Amén.
2: Dice: aconteció después que él iba a la ciudad que se llama Naín, e iban con él muchos de sus discípulos y una gran multitud. Cuando llegó cerca de la puerta de la ciudad, he aquí llevaban a enterrar a un difunto, hijo único de su madre, la cual era viuda, y había con ella mucha gente de la ciudad.
0: Aleluya.
2: Y cuando el Señor la vio, se compadeció de ella.
0: Amén.
2: Y le dijo, no llores.
1: Bendito Jesús.
2: Y acercándose, tocó el féretro, y los que lo llevaban se detuvieron. Y dijo, joven, a ti te digo, levántate.
0: Sí, Señor.
2: Entonces se incorporó el que había muerto.
0: Aleluya.
2: Y comenzó a hablar, y lo dio a su madre.
0: Aleluya.
2: Siempre
1: gracias, Señor,
2: que hablamos de esta historia,
0: aleluya,
2: nos enfocamos básicamente en el milagro de Jesús.
0: Gracias.
2: Pero hoy, por este día especial de la madre, yo quisiera un poco hablar, aunque la Biblia no da mayores detalles de esta mujer viuda, la viuda de Naín, podemos deducir muchas cosas de ella.
0: Sí, Señor.
2: Una mujer seguramente,
0: aleluya,
2: muy golpeada,
0: sí,
2: por,
0: sí,
2: muchas cosas que le habían ocurrido en esta vida.
0: Aleluya.
2: Yo creo,
0: gracias,
2: por lo que uno deduce por lógica, que esta mujer, bueno, al perder a su marido, perdió el sustento,
0: sí,
2: de su casa. Mm. La Biblia no especifica si,
0: sí,
2: sus hijos o su hijo único, al morir el marido, era pequeño aún, pero si fue así, esta mujer tuvo que trabajar para poder sustentar a su hijo. Esta mujer tuvo que esforzarse de sobremanera para poder llevar. Yo creo hoy en día,
0: sí,
2: el campo laboral, sobre todo para las mujeres, está muy abierto, muy accesible para la mujer. Hay muchos lugares donde pueden estudiar hoy en día, obtener su carrera, ¿cierto? Su trabajo, en todo lugar, inclusive sin mayores estudios pueden obtener algún trabajo, algún puesto laboral. Pero en aquellos años, para una mujer, era muy difícil, muy, muy difícil, un,
0: sí,
2: campo,
0: sí,
2: laboral. Entonces, pongámonos en ese contexto.
0: Sí,
2: para una mujer viuda, con hijo, era una situación muy difícil, muy complicada,
0: sí,
2: de poder vivir. Sin embargo, esta mujer sin duda lo hizo. Luego, este hijo creció, ¿cierto? No especifica tampoco la Biblia su edad, pero este hijo creció y seguramente él se transformó también en el proveedor de su hogar.
0: Aleluya.
2: Por lo tanto, en el sustento de esta madre también y del hogar. Resulta que aquí vemos que,
0: sí,
2: ya,
0: sí,
2: la Biblia cuenta esto.
0: Gracias,
2: que,
0: Señor,
2: este joven lamentablemente muere.
0: Oh, sí, sí.
2: Imagínense usted, ahora yo lo llevo a esta reflexión.
0: Aleluya.
2: Esta mujer pierde a su marido, tiene una vida dura junto a su hijo. Luego, ese único tesorito, por decirlo así, que le quedó de ese matrimonio que ella tuvo, se va de este mundo físicamente.
0: Sí, Señor.
2: Entonces, imagínese usted en qué escenario queda esa mujer. En qué estado anímico queda esa mujer.
0: Gloria al Señor.
2: Yo quiero detenerme acá un momento y decirle a muchas auditoras que sabemos que este programa lo escuchan mayormente mujeres.
0: Amén. Gloria al Señor.
2: Luchadoras.
0: Aleluya.
2: Mujeres que han sufrido mucho.
1: Amén.
0: Oh, Señor.
2: Mujeres que han pasado momentos terribles.
0: Amén.
2: Madres que por sus hijos han hecho de todo.
1: Amén.
0: Sí,
2: que,
0: sí,
2: se han esforzado, se han sacrificado, se han humillado inclusive.
0: Aleluya.
2: Para poder sacar adelante a sus hijos.
0: Oh, Dios.
2: Tal vez trabajando en dos lugares a la vez, en tres lugares a la vez, al mismo, teniendo tres trabajos, quiero decir.
1: Sí, Señor.
2: Entonces, muchas veces soportando humillaciones.
0: Sí, Señor.
2: Habiendo podido decir, ¿sabe qué? Me voy a mi casa y dejo esto acá tirado, pero no lo hacen.
0: Aleluya.
2: Porque piensan en sus hijos.
1: Amén. Sí, Señor.
2: ¿Sabe que yo estos días veía,
0: aleluya,
2: un reportaje en la ciudad donde yo vivía, que se llama General Alvear? Una madre con tres hijos no tenía ya dinero para arrendar. Entonces le regalaron a alguien por ahí un pedacito de terreno. ¿Y sabe lo que hizo ella? 37 años. De repente me gustaría llevar ese video y mostrarlo en la iglesia porque es conmovedor y nos da una gran lección.
1: Amén.
2: ¿Sabe usted que esta mujer con su hija mayor de 18 años lo que hizo? Empezó a plantar unos palos y cortó cañas. cortó cañas y las empezó a poner paraditas de una manera como tejida, y luego para revestirlas por ambos lados con barro, para hacer su casita para vivir ahí. Dijo, esto es todo lo que yo puedo hacer para darles un techo a mis hijos. Hoy día, dice, la municipalidad me dieron un nylon y eso lo voy a aprovechar para poder hacer el techo, para que no se llueva ahora que viene el invierno. Imagínense, esto fue hace una semana atrás, en plena época que va a empezar el frío. Y el entrevistador le dijo, ¿qué sientes?, le dijo, cuando vas trayendo, ellos dicen acarreando, ¿cierto? Uh-huh. Estas cañas que tú cortas, ¿y qué sientes tú? Alegría, le dijo ella. A mí esa palabra, sabe que me rompió el corazón, porque muchas veces nosotros, hermanos, nos quejamos porque no tenemos algo de lujo hoy en día.
0: Aleluya.
2: Y esta mujer sentía alegría por llevar esas cañas para poder construir una casa de barro. Y sabe lo que le dijo el entrevistador, le dijo, alegría, le dijo ella, porque voy a tener lo mío, lo mío propio, dice. Imagínese usted. Y sabe. Después le dijo el entrevistador, le pregunta, ¿de dónde sacas fuerzas tú?, le dijo, para hacer todo esto, porque ella está todo el día trabajando ahí. Y ella le dijo, mirando a mis hijos, le dijo.
0: Gracias, Señor.
2: Ahí uno ve reflejado el amor de una mamá por los hijos y lo que es capaz de hacer.
0: Gracias, Señor.
2: Ahora tradúzcalo usted esto a la parte de Dios.
0: Amén. Gracias, Señor.
2: ¿Cuánto fue capaz Dios de hacer por nosotros?
1: Amén. Es verdad.
2: ¿Cuánto fue capaz Dios de hacer por usted y por mí? Él derramó su sangre en la cruz del Calvario.
0: Sí, Señor.
2: Usted que me está escuchando, ¿sabe lo que Jesús tuvo que pagar por usted para que usted hoy tuviera libertad? Precio de sangre. Amén. Su sangre preciosa.
0: Sí, Señor.
2: Su santa sangre. Él la derramó en la cruz del Calvario para que nosotros hoy pudiéramos tener derecho a libertad y derecho a salvación.
0: Amén.
2: Y a vida eterna.
0: Sí, Señor.
2: Por eso yo y a usted, que es mamá, le invito a que se acerque a Jesús. Mire, sí, lo que, Señor, ocurre. Voy a seguir con la historia. Resulta que una gran multitud, dice, que acompañaba a esta mujer en aquella ciudad llamada Naín, donde ella vivía.
0: Sí,
2: así. Y dice que ya ella iban saliendo, ¿cierto?, de la puerta de la ciudad, iban, amén, saliendo con el féretro,
0: sí,
2: a enterrar a su hijo, porque ella, bueno, ya estaba entregada a la situación, obviamente. Yo imagino de la manera que iría llorando.
0: Aleluya.
1: Señor Jesús.
0: Oh, Dios.
2: Porque dice que cuando Jesús la vio,
0: sí,
2: se conmovió.
1: Amén. Aleluya. Es verdad, Jesús.
2: Y lo primero que le dijo, no llores.
0: Aleluya. Amén.
2: Señor, el Señor, Jesús, siempre será un consuelo, amén, para usted, mujer, que está triste.
0: Sí,
2: Señor. El Señor siempre va a ser un consuelo para su vida, pero siempre y cuando usted se acerque,
0: aleluya,
2: al Señor.
1: Amén.
0: Oh, Dios.
2: Fíjese usted este escenario. Dos grupos de gente,
0: amén,
2: se juntan y se encuentran frente a frente.
0: Sí, Señor.
2: Un grupo venía feliz porque venían con el Salvador.
0: Amén.
2: Un grupo venía feliz porque venían viendo todos los milagros que Jesús estaba, gloria, haciendo hasta, Señor, ese momento.
0: Aleluya.
2: Un grupo venía alegre porque venían viendo la bendición y la provisión de Dios,
1: amén,
2: en todo momento. Venían alegres, ¿cierto? Porque traían consigo a alguien que les compartía alegría.
0: Gloria al Señor.
2: A alguien que cada palabra que hablaba era algo especial para sus vidas, era un alimento para sus vidas. Pero otro grupo venían llorando, triste.
0: Aleluya.
2: Y se encuentran esos dos grupos. El, sí, grupo, sí, de la vida con el grupo de la muerte.
0: Sí, sí.
2: Y se encuentran frente a frente.
0: Gloria a Dios.
2: Pero ahí, en el grupo de la vida, venía justamente el dador de la vida.
0: Amén. Gracias, Señor.
2: Venía el dador de la vida.
0: Aleluya.
2: El que hoy te estamos predicando.
0: Gracias.
2: Y su nombre es Jesucristo.
0: Amén. Gracias, Señor.
2: Y dice que Él detiene aquella marcha triste que iba.
0: Gloria al Señor.
2: Y lo primero que hace es consolar a la mujer.
0: Amén.
2: Se le acercó y dice que le dijo, no llores.
0: Gloria al Señor.
2: Y dice que se acercó, tocó el féretro se detuvo los que lo llevaban.
0: Sí, Señor.
2: y le dijo al joven: joven, a ti te digo, levántate, y ocurre el milagro.
0: Amén.
2: Así como lo hizo con Lázaro.
0: Sí, Señor.
2: Que lo llamó y le dijo: Lázaro, ven fuera. Y el que había sido muerto dice que salió.
0: Amén.
2: De la tumba.
0: Sí, Señor.
2: Pese a que hacían 4 días que había muerto.
0: Aleluya.
2: Y su cuerpo estaba descompuesto. Pero cuando se encontró con el dador de la vida, con la voz.
0: Sí, Señor.
2: Con la voz, sí, de aquel, sí, que da la vida.
0: Gracias,
2: entonces,
0: Señor. Aleluya.
2: Dice que ese cuerpo fue restaurado y salió andando Lázaro de la tumba. Este joven se encontró con esa voz que nadie se puede resistir.
0: Gracias, Señor.
2: Con la voz poderosa de Dios.
0: Aleluya.
2: Entonces dice que el joven inmediatamente se incorporó.
0: Gracias,
2: y empezó,
0: Señor,
2: a hablar.
0: Aleluya.
2: Gracias. ¿Y qué dice? Gracias. Lo devolvió vivo y lo dio a su madre.
0: Amén.
2: Dice.
0: Así dice, Señor.
2: Jesús puede revertir cualquier situación, mujer, que estés viviendo.
0: Aleluya.
2: Tal vez estás viviendo una situación que todos los hombres, los médicos, los abogados, cualquier persona te ha dicho: esto no tiene vuelta atrás.
0: Aleluya.
2: Esto no tiene solución. Tal vez estás viviendo una de esas situaciones. Esta mujer que estamos hablando esta mañana estaba viviendo una de esas situaciones que le dijeron: listo, lo único que queda es ir a enterrar a tu,
0: amén,
2: hijo. No hay otra solución. Pero no,
0: sí,
2: sabían,
0: sí, gloria,
2: con quién,
0: Dios,
2: se iban a encontrar.
0: Aleluya.
2: No sabían con,
0: oh,
2: quién se iban a encontrar.
0: Gracias, Señor.
2: Y de hecho, Jesús cambió su vida.
0: Gracias, Señor.
2: Jesús revirtió la situación. Jesús cambió todo lo que tenían planificado hacer ese día.
0: Oh, Dios.
2: La Biblia no lo especifica, no lo cuenta, porque tal vez no es relevante, pero seguramente ese día, después de haber llorado tanto, ese llanto se transformó, tal vez, en un llanto de alegría.
0: Aleluya.
2: En un llanto de alegría, de júbilo y de algarabía, y tal vez se fueron a su casa, pero no ya a seguir llorando, sino a alegrarse.
0: Gracias,
2: porque aquel joven volvió a la vida gracias a Jesús.
0: Amén.
2: Hoy en día tú, mujer, puedes tener también un cambio en tu vida.
0: Sí, Señor.
2: Entrega tu vida al Señor.
0: Aleluya.
2: Ven a las plantas de Jesucristo. Verás, gloria, que Él cambiará tu vida. Él tiene el poder para hacerlo.
0: Gracias, sí, mi Señor.
2: Por eso te invitamos a que te acerques a Él, le conozcas. Y también quiero dirigirme a aquellas que tal vez estén ya a tiempo detenidas en sus hogares.
0: Gracias, Señor.
2: Que tal vez conocen a Jesús, lo conocieron en un tiempo pasado, pero luego se alejaron. Por algún motivo, no importa el motivo. Lo importante es que tú vuelvas a retomar tus caminos en el Señor. Que tú te vuelvas a entregar a Él. Por eso te dejo esta reflexión. No quiero tomarme más minutos. Quiero dejarte esta reflexión. Acércate a Jesús. Él puede revertir cualquier situación que estés viviendo. Pero no te acerques con el interés tan solo de que Él te solucione los problemas y ya está. Acércate para que tú puedas conocerle y te puedas enamorar de Jesús.
0: Amén.
2: Él pueda cambiar tu vida completamente. Hay gente que lamentablemente se acerca a Jesús, el Señor les ayuda con su problema, pero luego se alejan y se van. Bueno, nosotros queremos aconsejarte, acércate a Jesús y Él va a cambiar tu vida radicalmente.
0: Gracias, Señor.
2: Para bien. Entonces, ¿qué estás esperando? Te dejamos esta invitación. Acércate a Él.
0: Gracias.
2: Yo sé que el mundo te ha dicho: no tiene solución lo que estás viviendo. No tiene solución esto que estás pasando. Comunícate con nosotros a la radio. Si no es necesario que tengas que saludar a alguien, si quieres que oremos por ti, tal vez alguna visita de nuestro pastor, esto puede ser posible. Una oración podemos llevarte a tu hogar, que es lo mejor que podemos ofrecerte. Cuando había una ocasión a las puertas de un templo, un paralítico. ¿Sabes lo que pasó allí? El paralítico quedó mirando a dos varones de Dios que iban entrando.
0: Amén.
2: Y quedó esperando de ellos una limosna, una pequeña moneda o lo que sea. Pero ellos, ¿saben lo que le dijeron? Lo mismo que nosotros te vamos a decir a ti hoy día. No tenemos plata, no tenemos oro, pero sí tenemos algo más valioso que entregarte.
0: Gracias,
2: y es el nombre de Jesucristo, amén. El conocimiento del Evangelio.
0: Gracias, Señor.
2: El amor que te puede entregar el Señor.
0: Oh, gracias.
2: Que Dios te bendiga mucho.
0: Amén.
2: Voy a hacer una breve oración por ti para que Dios bendiga tu vida.
0: Oh,
2: amado Dios,
0: Padre,
2: tu
0: gracias.
2: Palabra ha sido entregada en esta mañana.
0: Sí, Señor.
2: Esta pequeña reflexión, Señor, esperamos
0: Jesús.
2: Que tenga cabida en algún corazón. Esperamos, Señor, que esta pequeña reflexión pueda servirle a alguien para que se acerque a ti,
0: gracias,
2: para que
0: Señor.
2: Te conozcan, para que sepan que tú eres el único Dios que puedes realmente revertir y arreglar una situación.
0: Aleluya.
2: Señor Jesucristo, confiamos en tu poder indiscutible, en tu poder incomparable. No hay otro como tú, Señor. No lo hay.
0: Gracias, Señor.
2: Predicamos un Dios tan poderoso,
0: sí,
2: que muchas
0: Señor.
2: Veces hasta nos cuesta comprender la magnitud de tu poder, Señor.
0: Aleluya.
2: Pero sabemos que tú eres un Dios que no tiene límites para nada,
0: no,
2: sino
0: Señor.
2: Que tú, Señor, para ti no hay nada imposible.
0: Gloria,
2: por eso yo te pido por cada oyente que está conectado, tal vez vía internet, lo que sea, o tal vez está escuchando en su radio simplemente,
0: gracias,
2: que tú obres Señor. En su vida y toques su corazón ahora, Señor.
0: Amén.
2: En el nombre de Jesús te lo pedimos.
1: Amén.
0: Sí.
2: Amén y amén.
0: Qué hermosa reflexión, qué hermosa palabra. Sí, sí. Que cuando el Señor llega para bendecir, en este caso a una mamá, como lo creo claramente que hoy ha llegado para bendecir su vida también. Probablemente usted, mamá, esté sufriendo a veces la indiferencia de algún hijo, una hija, de su familia, y sé que eso duele aún mucho más, porque uno puede estar capacitado para resistir algunos embates que son desde lejos, de afuera, pero lo más doloroso es aquella que seguramente usted trajo a alguien a este mundo, como dice, por cierto, trajo a alguien de su propio vientre, y esto seguramente le causa más dolor, pero sabe, hoy el Señor llegó, siempre llega a tiempo.
1: Amén.
0: Pareciera que podía haber llegado cuando estaba enfermo este joven, pero no, llegó en un momento glorioso para consolar a una madre y así dar testimonio de su poder, como lo hay también hoy. Mientras oramos, mientras agradecemos, mientras bendecimos su nombre, Señor, ten misericordia de cada mamá que en esta hora está en sintonía, de cada mujer que lucha por sus hijos, por su familia, en forma anónima, en silencio.
2: Gracias.
0: Y como dijo el siervo, a veces estigmatizada, otras veces humillada, pero sin embargo lo hace porque observa que sus hijos tienen que comer, tienen que vestirse y tienen un lugar donde vivir. Sin duda, una mamá sobrepuja largamente, como dice la Escritura, las piedras preciosas. Oh, Señor, no hay comparación de una el amor que una madre puede dar a
2: ¿verdad?
0: Sus hijos y a su familia.
2: Sí, sí, sí.
0: Por ello, Señor, usted le dio esa gran bendición a estas nuestras mamás,
2: sí,
0: a estas madres, porque no, aquí no estamos hablando de la mamá tan solo del templo, de la iglesia. No, estamos hablando también de usted, que es nuestra vecina, que es nuestra radio oyente, que está ahí, por cierto, pasando algunas vicisitudes. Hoy, Señor, consuela, fortalece y bendice, Señor, por cuanto toda la Escritura dice, muchas mujeres hicieron muchas cosas, mas tú las sobrepasaste,
2: sí,
0: a todas. Y esto es una bendición, que contemos también con hermanas que vemos que luchan abnegadamente hasta el día de hoy por sí y para sus familias. Vamos a ir a una canción antes de, ya se nos viene acercando de poco a poco el término, y usted puede seguir llamándonos.

0: Qué alegría, amadas hermanas y hermanos, amigos, vecinos de este programa Impacto Apostólico. Aquí, junto a la puerta de este estudio, pude ver ahí con mis ojos a alguien que tuve la oportunidad de estar con él en el hospital. Él se llama Luis. Luis Bravo, sobrino aquí de Luis, y gracias al Señor lo veo caminando. Obviamente él había sufrido una amputación y lo veo con un bastón. Qué distinto verlo ahora como cuando tuve la oportunidad de estar con él en el hospital. A través también de esta oportunidad, saludar a su esposa Viviana Orellana, quien, por cierto, también es mamita. Me acaba de decir que él también anda junto a su papá, ahí también llevándolo una vez más a la casa del Señor. Qué bueno es poder bendecir al Señor. Ya tenemos los llamados que hemos recibido. Si usted todavía puede hacerlo, todavía estamos ahí a tiempo.
1: Tuvimos dos llamaditos. Nuestro hermano Daniel Barros, un saludo para todas las mamitas.
2: Amén.
1: Él tiene la labor de padre y madre.
0: Mire,
1: porque perdió a su esposa hace unos años. Y él quedó criando sus dos hijos, su gracias, hija mayor que tiene 18 años y el otro chiquitito que tiene 14.
0: Que Dios bendiga. ¿Cómo se llama,
1: Daniel? Daniel Barros.
0: Daniel, que Dios te bendiga mucho, porque es poca. Padres también hacen esta labor.
1: Amén.
0: Y Dios los fortalezca, le dé sabiduría con esto. Sigue a mi hermana.
1: Amén. Susi. Sí, muchas felicidades también para estos hermanos que también están como padre y madre. También nos llamó nuestra hermana Nelly Barros. Ella también es una fiel auditora, dice que nos escucha todos los domingos y
0: gloria
1: está en oración por nosotros para que sigamos hablando de la palabra del Señor.
2: Gracias.
0: Amén.
1: Pide oración por su esposo Eduardo Arcos.
0: Gracias.
1: Está muy complicado de salud, muy enfermo. Hace dos años él era camionero y hace dos años tuvo que quedar en casa muy, muy enfermo. Ella lo cuida y no conoce al Señor. Así que ella nos pide oración porque
0: amén,
1: está enfermo y para que él pueda llegar a las plantas del
0: amén,
1: Señor.
0: ¿Ella se llama?
1: Nelly Barros.
0: Hermana Nelly, si usted está ahí en sintonía todavía, puede tomar un lapicito. Si gusta, le podemos ir a ver y orar junto a su familia. Le doy ese tiempito para que usted lo tome y si no, de alguna manera nos pueda contactar. Aquí Luis, el dueño de la radio acá, también tiene mi número de teléfono, por ahí también lo puede conseguir si es que no lo alcanza a anotar, pero el número es 98-944-7674. Lo repito, si alguien también por ahí lo quiere anotar y quiere que le vamos a ver, compartir la palabra, estaremos dispuestos a hacer ese esfuerzo y llegar hasta donde usted vive. 98-944-7674. Ese es mi número, no lo he cambiado jamás, así que si alguien lo tiene, el mismo número y estaremos en contacto. El Señor les bendiga mucho. Antes de retirarnos, queremos dejar ese himno a las madres que fue cantado por un trío que se llama Los Hermanos Alvarado, desde México. Siempre ellos traen esa canción y la escuchamos 50 años atrás, pero sigue vigente hasta el día de hoy.
2: Amén.

0: Y será, si el Señor lo permite, hasta el próximo domingo con un nuevo programa de Impacto Apostólico. Que el Señor les bendiga.
1: Amén.
0: Muchas gracias, Señor.
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0: Ya, pues, chiquillo, echemos una descansadita, pues.
1: Ya está, pues, mi amigo. Pero ¿por qué no se tira un verso mejor para animar aquí a los arrieros?
0: Aquí va el verso.
2: Dele, dele nomás.
0: En el tiempo de primavera, entre noviembre y diciembre, me preparo con mi gente para ir a la cordillera. Largo viaje el que me espera con un fuerte sol de día. El espinazo se me enfría en la noche con el hielo, porque la vida del que es arriero es noble pero sufría.
2: Eso, buena, buena.
3: Arriba en la cordillera no hay lugar para la confianza. Cruzo el río en yegua mansa por la nieve o la risquera. Hay camino por doquiera para el arriero que es vaquiano. Con cuchillo y lazo en mano me aventuro con mis perros a la guardia de mis terneros porque un puma anda cebado.
2: No.
0: Y para darle batalla al hambre, mis pensiones van cargadas. Con tortilla, harina tostada, huevo duro y pollo fiambre. Ya no hay fríos ni calambres porque el mate me asosiega. Con panul y pan.
4: Muy buenos días a todos los oyentes de Radio Cristalina de Panimávida. Aquí estamos, junto a ustedes, un domingo más. En la comuna de Colbún, a través de Radio Cristalina de Panimávida. Colbún. Tierra Guasa, de don Félix Martínez, Jorge José Olivares y que les habla Jorge Dede. Domingo 10 de mayo. Hoy día estamos saludando a todas las que llevan por nombre Solange. Para todas ellas, que hay varias en nuestra comuna, amigas, la Solange, para ellas que tengan un muy feliz día. Domingo 10 de mayo. Pero este programa no puede ser sin nuestros queridos auspiciadores.

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Un muy buen día, una muy buena semana a nuestros queridos auspiciadores. Y vamos a comenzar ya con nuestro programa Colbún Tierra Guasa. Bueno, yo no puedo contestar en este minuto al teléfono, lamentablemente, porque estoy solo en este momento acá en radio. Bueno, ayer en la parte deportiva, ayer continuó el campeonato Serie 35 acá en nuestra comuna. Copa Regional, el Club Deportivo AFACOM enfrentaba a su similar de San Javier. Por lo tanto, Quinamávida, en un buen primer tiempo, muy parejo, salieron 2-2, tuvo que enfrentar al Club Deportivo Tricolor de San Javier. Pero lamentablemente las cosas cambiaron para mal en el segundo tiempo y San Javier ganó por 4-1 a Quinamávida. También por la tarde se enfrentaba Rari con Colo-Colo de San Javier. Ante un primer tiempo difícil,
como que los jugadores de Rari no se encontraban, como que les costó mucho empezar a jugar, y fue así como salieron perdiendo por 2-0 en el primer tiempo. En el segundo se repuso Rari, logró ir ganando por 3-2, pero el deporte, el fútbol es así, y terminaron empatando 3-3. Rari 3, Colo Colo de San Javier 3. Las revanchas, por supuesto, van a ser el próximo sábado. Ahí van a ser la revancha de AFACOM con Sergio Livingston. Lo que no tengo en este minuto, el resultado que obtuvo ayer Panimávida en serie de 35. Si alguno me puede después llamar, mandarme un WhatsApp, mejor sería para dar la noticia. La Asociación Linares también programó su fecha. Hoy día Colbún recibe en su campo deportivo a Sergio Livingston desde las 11 de la mañana. Y Panimávida recibe a Católica desde las 11 horas en cancha de Copihue Rojo. Esos son los partidos a jugarse también estos a las 11 de la mañana. Panimávida, Católica, cancha de Copihue Rojo. Y AFACOM programó su tercera fecha, AFACOM, donde en primera A, la tercera fecha dice: Flor del Llano recibe a San Luis de Paso Rari, Machicura recibe a San Antonio, San Juan recibe a Tricolor de Quinamávida, La Guardia recibe al Club Deportivo Rari y San Dionisio recibe al Club Deportivo Centenario. Esos son los partidos de la primera A. También en la B, su tercera fecha, Santa Elena recibe al Club Deportivo Sargento Rebolledo. Elías Figueroa recibe al Club Deportivo Lautaro. Manuel Rodríguez recibe al Club Deportivo Independiente. Y Santa Alicia recibe al Club Deportivo Copihue Rojo. Y Las Cabras reciben al Club Deportivo Resto del Mundo. Esos son los partidos de primera B, tercera fecha, AFACOM 2026. También quiero comentarles que el miércoles pasado hubo reunión de directiva de AFACOM, donde había un punto muy importante, que era la elección de directiva. La elección de la directiva de AFACOM, que va a regir los destinos de esta institución por 2 años. Entonces, sigue a la cabeza de la asociación don Ángel Muñoz como presidente. También se quedó don Juan David Morales, secretario de la asociación. Don Fernando Fuentealba se quedó como tesorero de la asociación AFACOM. Y primer director, don Manuel Alarcón. Y segunda directora, la señora Jimena Pérez. Esa es la directiva de AFACOM, que va a estar encargada de la realización, del funcionamiento de la asociación, los responsables de que, como hay compromisos regionales,
todo el año, ¿no es cierto?, a nivel de selecciones, adulta, de jóvenes, de niños. Entonces, AFACOM tiene que seguir trabajando en esta senda que últimamente hemos tenido las gratas noticias que futbolistas de jóvenes de nuestra comuna han estado dando unos pasos gigantes en el deporte, donde ya han sido nominados al microciclo de la selección chilena, sub-15. Entonces, ¿qué más contento? ¿Qué más se puede decir de una comuna, una asociación en un deporte que es tan competitivo? Es tan competitivo y ir logrando salir adelante es muy importante. Felicitar a estos niños por el gran trabajo, por su forma de enfrentar el deporte. También saludar, felicitar a sus padres por el gran esfuerzo que hacen por mantener, por apoyar, por cuidar, por acompañar a sus hijos en este deporte. Sabemos que es un deporte masivo, sabemos que cuesta mucho, mucho llegar a la cima, pero bueno, son jóvenes, están con mucha energía, están con muchas ganas de salir adelante, así que solamente desearles que les vaya muy, muy bien en este proceso que ellos están viviendo deportivamente. Así que un saludo para ellos en este momento especial, especial que ellos están viviendo. También, por supuesto, hoy día una fecha, un día muy importante para todo el planeta prácticamente, ¿no es cierto?, como es el Día de la Madre. Bueno, ya se ha dicho todo, ya no hay nada más que decir, que es uno de los días más importantes que tenemos para la celebración el ser humano, ¿no es cierto? Bendecir, recordar a las mamitas que ya se fueron, abrazarlas y darle un beso a las mamitas que hoy día, los que tienen la suerte de tenerla, estar compartiendo con ella, estar ahí junto a ella, regaloneándola, por todo lo que han hecho con nosotros desde que llegamos a este mundo, gracias a ella. Así que solamente hoy día es el día especial, el Día de la Madre. Así que un saludo grande para todas las mamitas de nuestra comuna y, ¿por qué no decirlo?, de la provincia, de la región, todas las mamitas de que están en sintonía, las que no están, y para todas ellas, un gran, gran abrazo y que lo pasen muy, muy bien, seguramente junto a su familia. Todos sabemos que esta fiesta, porque no puede ser de otra manera, es una fiesta familiar. Así que para todas ellas, un feliz día y que lo pasen muy, muy bien. Luchito, vamos a ir, por favor, a un temita musical para ordenarlos acá, por favor. Así que ya lo saben, todas las mamitas, todos, pasarlo muy bien, regalonearlas harto en este día especial. Vamos a ir a un temita musical, colóquenme un temita alucinante.

0: Bueno, continuando con nuestro programa, Colbún Tierra Guasa, de Félix Martínez, de José Olivares, y que les habla Jorge Dede. Por aquí tengo una visita del hogar, ¿no es cierto? El hogar empezó ayer a hacer la campaña, la colección de alimentos, porque todos sabemos que cuesta mucho mantener el tema del hogar y se hace la colecta, ¿no es cierto?, todos los años. Por lo tanto, a nombre del Hogar Solidario Sor Teresa de Calcuta, queremos agradecer a los voluntarios y a los vecinos del sector norte de la comuna de Colbún, que fueron parte de la recolección de alimentos no perecibles. El próximo sábado 16 de mayo se continuará con la recolección en el sector sur de nuestra comuna. Este aporte es muy importante y una de las actividades que hacen un aporte relevante para reunir parte de los alimentos necesarios para el funcionamiento del hogar. Entonces, los agradecimientos y recordar la segunda etapa para el sector sur de nuestra comuna el próximo sábado. Próximo sábado, de Adolfo Noboa, pueblo de Colbún, hacia el sur, van a hacer la recolección de estos alimentos no perecibles. También saludar a todas las mamás del hogar que hoy están en el recinto. A todas ellas un gran, gran saludo del directorio del hogar de ancianos. Eso es lo que tenemos para este fin de semana, y me ponen si es posible invitar a voluntarios para la campaña, ya que siempre se hacen pocos y nunca se alcanza a pasar por todos los sectores como es planificada. Por lo tanto, invitar a jóvenes, invitar a personas que quieran ayudar en el próximo sábado a hacer la recolección de alimentos en el lado sur de Colbún, porque es de mucha ayuda para el hogar de ancianos, contar con esto que les sirve mucho a través del tiempo para estar apoyando a los abuelitos, a la gente que vive en el hogar. Así que cualquier persona puede llamar al hogar, cualquier persona se puede comunicar para ofrecer su servicio que está disponible para acompañar el próximo sábado a hacer la colecta para acá, para el sector sur. Buenos días, chiquillo. Un gusto de tenerlos por acá. Creo que tenemos una llamadita, ¿estamos en línea?
1: Sí, don Jorge, tenemos una llamadita al aire de un amigo que nos llamó, yo me acuerdo ya hace un tiempo, que es don Patricio Agustín, que le quiere mandar un saludo a...
2: Hola,
1: la familia,
2: soy
1: la
2: Patricio Agustín, le quería... Oiga, don Jorge, ¿usted es amigo de mi familia?
0: Es que
2: era para preguntar, y también le quería mandar un saludo a toda mi familia, la familia Troncoso. Le quería desear un feliz Día de las Madres.
0: Correcto, un gusto de saludarla, señora, un gusto por llamar.
2: Soy Patricio Agustín.
0: Ya Patricio, un gusto de saludarte.
2: Le mando el saludo a mi mamá, a mi tía Leti, a la Malili y a la tía Nancy y a la tía Mangarita.
3: Muy bien, Patricio.
0: Muy bien, Patricio.
3: Nosotros también nos sumamos a los saludos para toda tu familia.
2: Muchas gracias, te lo agradezco.
3: Eso, que tengas lindo día, cuídate. Regalonea harto a la mamita. ¿No ves? ¿Cómo estamos? ¿No ves? Ahí con los saluditos para la familia, bien, bien, bien. Desde San Dionisio teníamos... Bueno, tenemos hartos saluditos. ¿Podemos, don Jorge, ver el tema de los saluditos? Yo tengo un saludo.
1: Saludo.
3: Para señora Guacolda Castro, la Collita. La amiga Collita, personal de mi amigo José. Rodríguez. Claro, amiga suya, amiga mía también.
1: Gusto saludarlo.
3: Y también me solicitan que les demos un saludo a todas las mamitas de la familia, ¿qué? A todas las hijas de la señora Collita y a todas las mamitas.
4: Que son varias.
3: Son unos poquitos. Son todas amigas nuestras y eso es lo más lindo. Así que eso es lo más lindo. Bueno, y también sumarnos, que, pues, ya que estamos hablando ahí en Manuel Rodríguez, sumar a todas las mamitas que son de Manuel Rodríguez. Y ahí vamos a ir sumando a todas las mamitas que no. De todas las sectores en realidad. Usted tiene otro aquí, ¿o no?
4: ¿Cómo? Sí, correcto.
3: Es Jimena Salas.
4: Jimena Salas aquí de Rari.
3: Eso, muy bien, Jimenita. Saluda a su mucho mamá. Saludo. María Sepúlveda Busto, su mamita.
4: Esa es la mamita.
3: Excelente.
4: Y a su hija.
3: Y a su hija también, ¿ve? Las mamitas de acá de Rari, presentes también en el programa. José, ¿tenía algo más por ahí?
1: Miren, tengo otro llamado internacional. ¿Ah, a don Miguel Parra desde Hierbas Buenas. Así que no sé si lo podemos sacar al aire, don Luis.
5: Hola.
3: Es el cuarto panelista, Miguel.
1: ¿Cómo está, don Miguel? Muy buenos días. ¿Aló?
5: ¿Aló?
1: Don Miguel, buenos días, ¿cómo está?
5: Aló, buenos días.
1: Nos contaron que quería salir con un saludito al aire.
5: ¿Estamos al aire?
1: Sí, estamos al aire.
5: Ya, no, saludarlo a usted, saludar al señor Dede, a mi amigo, y a mi amigo Félix, que saludarlo, que son un gran panel, y en nombre suyo, aprovechar de saludar a su señora, esposa, que tengan un lindo día y que ustedes les den harto cariño. Y a la vez aprovechar de saludar a la señora de mi alcalde, que también es mamá, y a todas las mamás de mi comuna y de la comuna vecina de Colbún, que creo que ahí tengo grandes amigos en el programa de Luchito Bravo, así que tengan un lindo día, que Dios las cuide, las acompañe, porque creo que por desgracia no tengo a mi madre, pero tengo a mi suegra, que es como mi madre, y en este momento que estoy bien, me gustaría tener mi madre conmigo, pero la vida me la quitó antes, así que paciencia nomás y que Dios siga adelante.
3: Eso, Parrita, oiga, un abrazo grande para usted, para su familia, para todas las mamitas que están dentro de su familia. Bueno, y también nos sumamos con José, para todas las mamitas de nuestra comuna vecina de Hierbas Buenas. La verdad que tenemos hartos auditores allá. Y nada, pues ojalá que los que la tengan la puedan disfrutar de buena forma, compartir con ellos, a pesar de que este día es como conmemorar, pero yo creo que todos los días son los días de la mamita. Así que les mandamos un saludo grande también. Por supuesto, a todas las mamitas de nuestra querida comuna Colbún, como usted bien las saludaba, y a todas las mamitas de Chile en realidad y del mundo. Así que nos sumamos a los saludos.
5: Y como les digo, saludar a su esposa, que tengo la suerte de conocerla, y a la vez aprovechar de agradecerle a mi alcalde que el jueves, el viernes, me invitó a la cuenta pública del gobernador en Curicó, pues yo pensaba que era en Talca, le dije a mi mujer voy a Talca y llegué como a las 5 de la tarde porque...
3: Está ahí internacional, Parrita, está recorriendo toda la región.
5: Recorrí la región. Y lo otro es que ayer tuvimos una linda actividad con 50 niños de las becas que propuso nuestro alcalde para los niños de los estudios superiores. Y no es para menos, amigo mío, son 83 millones de pesos que puso nuestro alcalde a la mesa para que se aprobara para esos niños, así que contento por ellos. Ayer había una ceremonia linda, niños que dijeron bonitas palabras y lo emocionan a uno que ver que nosotros, con una comuna que ha crecido tanto en estos últimos 2 años, que podemos hacer eso y escuchar a los niños que... Eso que se le entrega nuestro alcalde y el Consejo Municipal le sirve tanto, da emoción. Así que creo una ceremonia súper linda ayer con los niños. Y la próxima semana, si Dios quiere, los 400, son 415 niños, los 415 niños van a tener la próxima semana en su cuenta RUP, van a tener el depósito que hay que entregarle. Así que estamos cumpliendo. Contento por mi comuna, contento por mi alcalde, contento por los concejales, que creo que tenemos un lindo equipo y eso nos da la pauta para seguir trabajando y, y tenemos a nuestra espalda unos grandes directores que creo que son los que hacen la pega, así que, como les digo, súper contento y agradecido de la vida. De nuevamente, un gran abrazo al señor, a mi amigo Deddy, para usted y para el Feli, que son grandes amigos. En poco tiempo parece que lo hubiéramos conocido de toda una vida. Así que un abrazo y cariño para todos.
3: Gracias, perrita, un abrazo, cuídese.
1: Chao, Miguel, que tenga bonito día.
5: Gracias, amigo mío.
3: Oiga, Jorge, bueno, saludar también otro colega concejal de Hierbas Buenas, también sufrió un tema de salud, Michael, así que le mandamos un abrazo grande. Está bien, ya está estable, he hablado con él, pero la salud hay que cuidarse, ¿no? Ahí estamos, compleja la situación, así que también le mandamos un saludito, bueno, y también a todos los niños. Aquí y allá se le entregaron las becas, y eso es sumamente importante y valorable por lo significativo que es que esas luquitas le lleguen a los niños hoy día para poder cumplir algo que yo siempre lo he promovido, que es que todos puedan estudiar, que eso es muy importante, y lindo que todos puedan desarrollarse profesionalmente, don Jorge, eso es muy, muy lindo.
0: No, es muy importante este tema, apoyar a la gente que y a los jóvenes.
3: Jóvenes, por supuesto.
0: El tema del estudio.
3: Eso es lo más importante.
0: Es lo más importante hoy día.
3: Ese no tiene ninguna, pero...
0: Nada, ninguna objeción.
3: Nada, absolutamente.
0: Súper bueno.
3: Podemos ser de todos lados.
0: Apoyar a los jóvenes en estos momentos que ellos se están perfeccionando para enfrentar la vida.
3: Imagínense, cuando ustedes partieron, entregaban cierta cantidad, claro. Y ya esto se ha aumentado. Pero imagínense, en ese tiempo el bus, no sé, costaría X, y hoy día cuesta el doble.
0: El doble. Y más también.
3: Y más. Entonces, lo que se da, quizás no alcance ni siquiera a cubrir la necesidad que anteriormente cubría. Pero bueno, es lo que tenemos hoy día, es lo que se puede entregar, y se agradece mucho que se pueda hacer esa instancia y que lo integraron ustedes muchos años atrás como consejo, y hoy día es importante seguirlo manteniendo y felicitar a todos los niños que fueron beneficiados con eso.
0: No, muy, muy bueno, cualquier ayuda en estos tiempos, y más si se habla de educación, no hay nada que decir, no hay nada que mirar, no, apoyar lo más que se pueda solamente, así que felicitar a las personas que hacen posible estos beneficios para todos los jóvenes que están estudiando, que se están preparando para enfrentar la vida, como ya lo dije, para tener un mejor pasar en su vida, ellos y su familia. ¿Por qué no decirlo? Si ellos van creciendo, algún día van a tener otro tipo de compromiso, y todo se le haría más fácil si están mejor preparados.
3: Eso. Oiga, don Jorge, tenemos lo prometido es deuda. Nosotros somos personas de palabra. Vamos.
1: Como la hora va pasando rápido, don Jorge.
3: Sí, se nos está apretando mucho.
0: Pues nos quedan 15 minutos.
1: Usted que nos dijo que era media hora este programa nomás. Pues. Nosotros nos relajamos, pues.
3: Ay, así.
0: Bien relajado.
3: Tenemos concurso para las mamitas.
0: Perfecto.
3: Así que ahí nos vamos a ir comunicando para entregarlo. Tenemos varios premios. Josecito va a dar las pautas para poder que sorteemos esto.
0: Correcto.
3: Y le entreguemos una felicidad a algunas mamitas que podamos. Ojalá nos gustaría entregarla a todos, pero bueno.
0: No se puede, pero.
3: Pero bueno, algo cariñito con el programa le hacemos.
0: Que llegue a las manos que más se necesita.
1: Exactamente.
0: Por supuesto.
1: Exactamente, Jorge. Bueno, esa siempre ha sido la mirada que hemos tenido acá. Bueno, usted, Félix y yo, tratando de siempre poder llegar a los rinconcitos de la comuna. Como lo dijimos antes, la radio nos permite llegar a esos rincones de la comuna que de repente a través de las redes sociales, a través de la televisión no se puede. Y sí, a través de Radio Cristalina, que es nuestra fiel compañera, que nos permite llegar a estos sectores, traspasar fronteras también, ¿por qué no decirlo? Hierbas Buenas,
3: internacionales,
1: Linares, todos lados. Entonces, es muy bonito también poder llegar a cada uno de los sectores de acá de Colbún también, sobre todo. Bueno, como decía Félix, ¿cuántos premios tenemos?
3: Tres.
1: Tenemos tres premios, don Jorge. Vamos a decir que uno de cada uno, ¿ya?
0: Ya, póngale, ¿no? Como esos tres globitos que hay ahí bonitos.
1: Bueno, la idea es que podamos sortear estos tres premios que tenemos acá a disposición. Yo voy a hacer tres preguntitas, ¿ya? Y la idea es que, obviamente, como lo hemos hecho siempre, el primer llamado que entra a la radio, así que todas las personas que estén ahí participando, vamos a ir con pausa, sí, pues, que tienen que esperarme que termine yo de hacer la pregunta para que puedan llamar.
3: Si empieza a sonar antes, vamos a cortar,
1: ¿eh? Vamos a cortarlo, ¿ya?
3: Para que sea, todos tengan la misma posibilidad.
1: Ya. Y bueno, Félix me decía que podíamos preguntar, don Jorge, ¿cuántos años lleva al aire el programa Colbún Tierra Guasa? Esa es nuestra primera pregunta, ¿ya?
3: Yo puedo decir que hay más de 20.
1: Ya.
3: Y menos de...
1: Y la...
0: No, no sé. No, yo no tengo idea, no tengo memoria, ni que estoy viejito yo.
3: más de 20, menos de 25. ¿Cómo está esa?
1: Por ahí. Ya, vamos a ver. No, dale tú nomás, para nuestro primer ganador yo no.
3: Aló. Buen día. No, todavía no está al aire. ¿Quieres salir al aire? 21 años me dicen. 21. Aquí está don Jorge, me está haciendo señas. Saquémosla al aire, Luchito, disculpe. Me cortó.
1: Ya, vamos a... Bueno, al agua, pues. Vamos, o sea, al segundo.
3: Ella quería decirlo por interno, pero no podemos para que sea transparente, sí. Porque eso es lo que estaba tratando.
1: Bueno, vamos a la pregunta. Ya, nos va a ingresar el segundo llamadito.
3: Aló.
6: Buenos días, jefe.
1: Hola, buenos días, ¿cómo está?
6: Bien, gracias
1: a usted. Muy bien también, gracias a Dios. Oiga, la preguntita es, ¿cuántos años tiene el programa Colbún Tierra Guasa? 21
6: años.
1: 21 añitos.
3: 21 añitos.
1: Estamos en lo correcto, 21 añitos. Estamos en lo correcto. ¿Cuál es su nombre?
6: Cecilia Castillo, de Paso Raro.
1: Súper. Oiga, nos podrá... Vamos a sacar la llamadita del aire para que nos pueda dejar un numerito de contacto, ¿ya?
3: Ya, súper bien, 21 añitos. Oiga, queremos saludar también a nuestro amigo Lupe,
0: que está molestando aquí.
3: Oiga, nosotros también lo molestamos, así que viene de vuelta a molestar a don Jorge. Así que 21 años, ¿no, Jorge? Ahí tenemos la primera
0: pregunta.
3: La primera pregunta, muy bien, felicitar a la ganadora. ¿De qué sector es, José? Paso Rari, muy bien.
0: Paso Rari, ¿ves?
3: El primer premio.
0: Qué bueno, qué bueno.
3: Eso es importante.
0: ¿Y cuál?
7: Muchas gracias. Terminando el programa, nos vamos a comunicar con usted.
0: ¿Cuál sería la segunda pregunta para la afortunada o afortunado que logre este premio en este día tan especial como es el Día de la Madre?
3: El Día de la Madre, pues. Saludamos a todas las mamitas.
0: A todas las mamitas las saludamos, como ya lo dije. Se merecen eso y mucho más. Un saludo, sí, un cariño, un abrazo, un beso. Bueno. Así es esta vida. Así la es, segunda no, pregunta, José.
1: Oiga, pero vámonos con un poquito de más calma, si nos quedan 10 minutitos todavía.
0: ¿Ya?
1: Sorteemos el segundo para que la gente esté ahí atenta a las 10:55 minutos.
3: Bueno, y el último,
0: bueno, le, no vaya a andar muy corto de tiempo.
1: No, va a mandar, pero muy riendo, porque si no se preocupe.
3: Oiga, don Jorge, tengo otro saludito acá. Es un saludo especial para, bueno, a toda una familia, la familia Flores, que pasaron un momento complejo porque la Tefi Flores tuvo un problema de salud importante. Hoy día va de camino a Chillán, así que le mandamos un saludo a toda la familia y a todas las mamitas de la familia, la tía Chabelita, a la Yodoselin y por supuesto a la Tefi también, que se mejore, que esté muy bien. Ella es mamita también, así que le mandamos un abrazo grande. Que se mejore, que tire para arriba. Está un poquito mejor, así que por eso no, pero se tiene, va de camino a hacer su, va a hacer un examen, y le deseamos todo el éxito. Como siempre, queremos saludar a todos los que están enfermos, pasando un mal momento, así que si alguien más también está pasando un mal momento de salud, le mandamos toda la fuerza, todos los cariños, y nos sumamos también ahí al apoyo. Si es que de alguna u otra forma necesitan algo de nosotros, ahí estamos para poder apoyarlo y salir adelante de estos procesos tan difíciles como es los problemas de salud.
0: Por supuesto, hay bastante gente con problemas de salud en nuestra comuna. No olvidarnos de Rosa Medina,
3: la
0: señora Rosa. Medina, que está estable dentro de sus problemas que tiene. Yo la estuve visitando el martes, fui a visitarla a la casa Rosita, estuvimos compartiendo ahí con su familia, con su marido, mandarle un gran saludo a Rosa, dale ánimo, que se siga cuidando, que es difícil lo que ella le ha tocado de vivir, por lo tanto, ánimo, ánimo para seguir luchando. Todavía tiene fuerza, me dice, para seguir luchando. Y igual su marido, le mucho, mucho ánimo, su familia cuidándola. Así que su comadre también estaba por ahí ese día. Así que estuvimos compartiendo con Rosa ahí ese momento grato para mí. Y supuestamente yo creo que también para ella, el marido estaba muy muy emocionado porque yo había llegado hasta su casa a saludarla, a verla, a Rosita. Así que un saludo grande para él, para su señora, para la Rosita, para toda su familia. Y hay que seguir en este momento tan difícil que ellos están pasando. José.
1: Así es, don Jorge. Bueno, sumarme ahí a lo que usted menciona, mandarle un gran cariño a Rosita, que está batallando, como siempre. Así que desearle también que pase un lindo día de la mamá, que su hijo Franco pueda aprovechar harto. Bueno, sus hermanas también. Así que mandarle mucho cariño y que pasen un lindo día. Oiga, nos mandaron una idea. Nosotros tenemos acá anotadito a todas las personas que nos han llamado hoy día para saludar a las mamitas, porque han sido hartos los llamaditos que hemos recibido también por acá por las redes sociales. Y el premio que viene ahora, el que vamos a sortear a las 10:55, va a ser con preguntas, que la pregunta la tenemos lista acá ya con mi amigo Félix, ¿ya? Y el último premio lo vamos a sortear entre todos los llamaditos que han ingresado al programa para saludar a las mamitas de la comuna.
0: ¿Les parece bien, Chiquillo? Me parece muy bien, Jorge. Me parece muy, muy bien.
1: Excelente. Así que la segunda preguntita, si quieres, la lanzamos nomás, don.
3: Ya, la lanzamos.
1: Contestemos el teléfono y seguimos.
3: Ya, pues. Tenemos una pregunta entretenida. Ya, aquí el ingenio puede ser cualquier cosa, ¿no? Pero mira, ¿cuál es la flor más popular que se regala en el Día de la Madre?
1: Buena pregunta.
3: Está entretenida, así que puede ser cualquiera, ¿no?
0: No, por supuesto.
3: Aunque.
1: Ya. Que ingrese lo llamado, ¿no?
0: Son variadas las flores.
3: Oiga, y yo creo que sí. Y yo creo que se van a sorprender,
1: ¿ah? Sí, efectivamente.
3: Con la respuesta.
1: Félix, tenemos nuestra primera respuesta. Vamos a salir al aire, ¿ya? Aló, buenos días.
8: Aló, buenos días.
1: ¿Con quién tenemos el gusto?
8: Con Iris Muñoz, de acá, de Manuel Rodríguez.
1: La señora Iris. ¿Cuál es la respuesta a la pregunta que hizo Félix?
8: La rosa.
3: No, le dije yo, ¿no?
1: Está en lo correcto, ¿no, Félix?
3: Mire, yo puedo hacer mi apreciación personal y después decir si es correcto o no. Y en la entrevista que vi, o sea, perdón, la entrevista en lo que buscamos y en los estudios que aparecen, no es la rosa. Y si usted me pregunta, yo creo que sí. Así que
1: se la vamos a dar buena.
3: Se la vamos a dar. ¿Saben qué? Vamos a sumar un premio más. Se la damos igual y hacemos. Pero sigue el concurso, ¿eh? Ya que yo creo que todos creemos que era la,
0: correcto,
3: era la rosa.
0: Correcto,
3: así que,
0: una rosa.
3: Sí, y no es la más popular, fíjese. Así que sigue el concurso.
1: Oye, señora Iris, terminando el programa, nosotros nos comunicamos con usted.
8: Ya, muchas gracias.
3: Ya, chao, cuídese.
1: Oye, Félix, ¿cuál era?
3: No, pues que siguen llamando.
1: No, pero ¿cuál era? Que siguen llamando.
3: Sí, pues, teníamos un premio más. Pues sí, ¿qué más da? Un regalito más, no hay problema, ¿no? Mira, el teléfono hoy día.
0: No.
3: Le vamos a dejar a Don Lupe.
0: No para, claro. Calentito.
1: ¿Tiene la respuesta a la pregunta que nosotros hicimos?
3: Ahí están llamando.
0: Bueno, repetir.
3: ¿Ya estamos?
1: Sí, estamos. Ya. Aló. Aló, ¿me escucha?
9: Aló, aló.
1: Ahora sí. ¿Cómo está? Buenos días.
9: Buenos días.
1: ¿Con quién tenemos el gusto?
9: Con la señora Elisa.
1: Hola, señora Elisa, ¿cómo está? ¿De qué sector nos llama?
9: De aquí, Avenida Radio, Villa Victoria.
1: Ah, mire.
3: Muy bien.
1: Oiga, ¿cuál es su respuesta a cuál es la flor más regalada en el Día de la Madre?
9: Siempre son las rosas.
1: Muy bien. Y usted me había dicho otra en el llamado.
9: Sí, y aparte también los lilios. Pero generalmente son rosas.
3: Mire, lo que dice la encuesta que estamos leyendo es que no son los lilios. Y la rosa es la segunda opción. Por eso dimos anteriormente el premio de la rosa, porque sí es una aclaratoria que dice que también son muy populares las rosas. Por eso lo dimos el premio, pero no es más popular. No hay ni el lilium ni la rosa. Así que sigue el concurso.
1: Muchas gracias, señora Elisa.
3: Cuídese.
1: Lindo día.
3: Buen día, chao. Ahí estamos, pues. No, les dije yo que iba a hacer polémica la...
10: Vamos a tener, van a decir, ¿de dónde sacaron esos estudios? Bueno, la IA muestra muchas cosas que...
0: Bueno, y, en este tema, bueno, cosa de gusto.
3: ¡Pro, pa' gusto!
1: ¡Aló! Night. Buenos días. Tenemos
9: ¿aló?
1: Otra respuesta.
9: Buenos días, soy Jimena. Mire, para mí viene siendo el clavel.
3: ¡Esa es! Pues, muy bien, felicitaciones. Ahí está.
9: Gracias, pues.
1: Muy oye, bien, nos vamos. No,
9: saludos a Dori González, que está de cumpleaños, porfa.
3: ¿Quién?
9: A Dori González Salas, que está hoy día de cumpleaños.
3: Ya, super, este pues. Día. Le mandamos un saludo grande a la señora Doris, pues.
9: De Rari, ¿ya?
3: Muy bien, muy,
1: oiga,
3: muy bien.
1: Le voy a pedir yo que por interno me deje ya un numerito de contacto para poder entregarle su premio. ¿Ya?
9: Ya, pues, ni un problema.
0: Bueno, antes de finalizar, porque mira el reloj. Nos quedan dos minutos, ya Lupe andaba por ahí como los moscardones dando vueltas. Ya estuvo por aquí por el estudio. Así que reiterar, creo que es muy importante este llamado que hacen del hogar de ancianos para el próximo sábado. Se necesitan voluntarios para la colecta que se hace para reunir alimentos no perecibles para el hogar. Este sábado
7: ya, lo vamos a saludar
0: para el... 16 va a ser el lado sur de la comuna. Va a ser el lado sur de la comuna. Se necesitan voluntarios de Adolfo Noboa, pueblo de Colbún, centro de Colbún, hasta todo lo que se alcance, y ojalá sea todo el sector sur, pero para eso se necesitan voluntarios que puedan apoyar al hogar de ancianos este fin de semana, este sábado, para recolectar alimentos no perecibles para... que tengan un buen pasar, para que no sufran tanto los abuelitos que están ahí y la gente que tiene que ver cómo llegar con alimentos para esta gente. Así que para el directorio del hogar, para toda la gente que trabaja en el hogar, para ello aliviarles un poco el tema para conseguir lo que ellos necesitan. Así que se necesitan voluntario para este sábado en el hogar de ancianos.
3: Tengo otro saludito acá para la señora Sara Barros, que está trabajando hoy día en San Dionisio, que es de acá de Panimá Vida. Así que ahí tenemos otro saludito. Lo mandaron anónimos. Así que ahí su familia le manda muchos saluditos.
1: ¿Qué tenés tú, José? Yo tengo otro saludo también, don Jorge, para nuestro amigo Esaid Zúñiga Castillo, que cumple 16 años hoy, del sector de San Nicolás, y que lo va a celebrar su cumpleaños junto con el Día de la Mamá. Así que mandarle mucho cariño a la familia. Oigan, y bueno, ya estamos en el final de nuestro programa. Nosotros ya estamos haciendo el sorteo acá con los saludos que...
0: Llevamos dos premios.
1: Dos premios, sí.
0: ¿Y el último?
1: Y el último lo vamos a sortear dentro de las personas que llamaron para saludar.
3: Correcto.
1: A la
3: bonita. O sea, ya está sorteado.
1: Correcto. Y el premio, bueno, no sé si lo quiere anunciar tú, Félix, que lo anuncie.
3: No, usted, usted está ahí a cargo del programa.
1: Bueno, el premio es para la señora Guacolda Castro, la collita del sector de Manuel Rodríguez, matriarca de toda la familia,
0: de
1: toda la familia Castro Muñoz del sector. Eso. Así que les vamos a llevar el regalito, nos vamos a poner de acuerdo ahí con ellos para poder llevarlo, pero ella es la gran ganadora del último premio de nuestro programa Colbún Tierra Guasa, especial Día de las Madres.
3: Ya, también yo tengo un saludo para la señora María Sepúlveda de la Villa Panimavia, que nos ponía que eran los tulipanes. Bonita flor también, pero no era. Así que también le mandamos un abrazo grande. Bueno, yo le quiero mandar un saludo a mi mamita, a todas las mamitas de mi familia y por supuesto también a mi señora Mónica, que también ha sido una mamá extraordinaria estos 3 años, porque justo cae que mi hija también nace en la misma fecha, así que fue bonito regalo el Día de la Madre. Así que les mando un abrazo grande, un saludo grande, y también por supuesto a todas las mamitas que hoy día están en el cielo, hoy día no nos acompañan.
0: Ahí está mi madre.
3: Le mandamos un cariñoso saludo del programa. Y también a todas las mamitas que nos rodean, ya sean amigos, trabajadores, colegas, que sea, todas las mamitas, les mandamos un gran saludo para que los pasen bonito hoy día.
1: Oigan, a mí entró un saludo de improviso de don Patricio Valenzuela, don Jorge, para su mamá Amalia Larcón, que él se encuentra en el Salar de Atacama trabajando, pero le mando un gran y cariñoso saludo a su mamita, y así como Félix, yo también le mando un cariñoso saludo a todas las mamitas de mi familia, sobre todo a mi madre, que tiene que estar escuchándome, también a Nicole, la madre de Máximo, mi hijo, y a todas las mamás que forman parte de nuestra vida y de nuestro entorno también.
0: Yo también le mando un saludo a todas las mamitas de mi familia, que son varias, alta. Entonces, un gran saludo a mi señora esposa también, un gran saludo por cómo ha sido como madre. Entonces, un gran saludo, y ya nos estamos despidiendo, son las 11:02.
3: Chau, chau, lindo domingo.
0: Próximo domingo.
1: Chau, chau.
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1: Once de la mañana, 4 minutos.

0: gracias a don Luis por la canción. Muchas gracias ahí, dedicada a todas las mamitas de mi querida comuna Colbún. Angélica, también te saludo a ti. A lo mejor dijiste, Lupe llegó a mi casa, no me saludó. Te quería saludar aquí en la radio públicamente. Así que un feliz día, Angélica, por ser mamá también tú. Bueno, y antes de ir a nuestros auspiciadores y todo, agradecer a Dios por un día más que nos tiene acá en la radio. Felicidades a todos ustedes y felicidades a todas las mamitas, en especial a Angélica presente, a mi querida madre que hoy está con 90 años, mi mamá ya más o menos.
1: Sí.
0: Así que feliz, ojalá Dios quiera. La mitad de año pasamos momentos críticos por ahí con ella, pero gracias a Dios hoy día está sin ningún problema. Así que 90 añitos, me guía por 20, no la voy a pillar nunca. Y a todas las mamás de mi querida comuna de Colbún, que lo pasen bien, bien hoy día. Descansen, alguien tendrá que hacer el almuerzo hoy día en la casa. En mi casa vi, partió mi hijo, más rato me tendré que llegar yo. Angélica también dejó ahí...
1: cocineros.
0: Alguien que tiene que prepararse, así que la radio, amigo, amiga, hija, hijo, esposo, la radio hoy día está disponible para ustedes, Radio Cristalina, aquí en mi programa, para que den los saludos como corresponde a cada madre. Aprovechen ahora, porque después ir a dejar una flor al cementerio no tiene sentido. Así que la radio está dispuesta. Saluden nomás a sus queridas madres. Angélica, buenos días. Nuestros auspiciadores, gracias a ellos estamos aquí domingo a domingo.
1: Bueno, primero que nada, agradecer a Dios por tenernos acá y saludar a todas las mamitas. Ya, al aire nomás todos los...
0: Todas las llamadas.
1: Al aire nomás, don Luis.
0: ¿Aló?
2: ¿Aló? Hola, buenos días, don Lupe.
1: Buenos días.
2: Buen día. Hola, Angélica. Feliz día de la mamá.
1: Gracias.
2: Igual para... acá con Alejandra, un saludo para mi mamá en este día tan especial. Sí. Y para todas las mamás de la comunidad de Santa Elena, que pasen un lindo día junto a su familia.
1: Ya, Alejandra, muchas gracias por llamarnos. Y también para ti.
2: Un lindo día y las quiero mucho y muchas bendiciones.
1: Gracias, igual
0: gracias,
1: para
0: Alejandra,
1: ti, para
0: igual
1: tu mamita.
0: Para tu mamita, para todo. Bueno, toda la llamada, antes de contestar, iba a salir toda al aire. Así que para que llamen y saluden sin ningún temor y nada.
1: Ya, yo quiero saludar, un saludo al cielo a mi madre, porque ya no la tengo conmigo. Y también a la mamita Estela, que está delicadita de salud, pero ahí estamos.
0: Vamos al aire,
1: nomás,
0: don Luis, por favor.
1: Aló.
0: Perdón, Angélica.
3: Hola, hola, buenos días.
1: Buenos días.
3: Yo soy Agustín Alejandro Lizama Saavedra y le quiero dar un saludo a mi querida madre, que la quiero mucho y que la quiero agradecer por todo, que es una de las mejores madres que me ha apoyado todos estos años. Que estoy orgullosa y que espero que sea y que la quiero mucho y que nunca cambie, que siga así, que la quiero.
1: Ya, qué lindo tu saludo, muchas gracias por llamar.
3: Ya.
0: Listo, gracias, gracias. Ya, Angélica, vamos a estar interrumpiendo momentáneamente.
1: Bueno,
0: así que
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4: ¿Aló? Angélica, soy la Margarita de Paso Rari.
1: Hola, Margarita, ¿cómo estás?
4: Bien, un feliz día para ti.
1: Gracias, igual para ti.
4: Ya, yo quiero saludar a mi mamita, un besito al cielo, y a toda mi hermana, a la Nelly, a la Angélica,

0: Ya, gracias. Eso sería mi salud, Angélica.
1: Listo, muchas gracias, Margarita, por llamar. Muy lindo tu saludo. Gracias, gracias. Ya. 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
0: ¡Aló! ¡Buenos días!
1: ¡Buenos días!
0: Primeramente quiero saludarla a usted, está llamando Rosa Reyes acá de Colbún.
1: Ya.
0: Quiero saludarla a usted primeramente, vos ser mamita, que el Señor la bendiga mucho.
1: Gracias, igual.
0: Y que hoy día sea un día maravilloso para usted, que la regalone en harto su hijito.
1: Gracias.
0: Y también quiero saludar a mi madre, ella es María Medina, vive al frente de mi vecina Cecilia Alcabil.
2: Sí.
1: Ah, ya.
0: Quiero decirle a mi madre que la amo con todo mi corazón, que ella es la mujer, la mejor mamá del mundo. Quizás no estoy cerca mucho de ella, porque ya no vivo allá donde está ella, pero ella sabe que mi madre, que la amo, y que lo único que nos queda, saludar a mis hermanas, decirle que las amo, en especial un saludo y un abrazo gigante al cielo a mi hermanita Irma. Cheche, tú sabes que yo te amo, que tú fuiste como una madre aquí en esta tierra, en este mundo, pero ahora mi sobrino, que está en el cielo con ella, la está disfrutando. Así que un beso gigante a todas las mamitas del mundo, un beso gigante para usted, un beso enorme para mi madre, dándole gracias siempre al Señor porque me la tiene con vida, con salud. Y qué más, pues, gracias a Lupercio por prestarnos en este espacio a todas las mamitas para poder saludar a nuestra madre igual. Un abrazo gigante, mucho cariño y muchas gracias.
2: Gracias Rosita, también un abrazo para ti como querís, como una linda mamá también. Gracias.
0: Muchas gracias, Lupe, que esté muy bien.
1: Listo.
2: Ya.
0: Chao.
1: Chao, chao.
2: ¿Dónde quedaste?
1: Aquí. 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
3: ¡Aló, Angélica! ¿Cómo está?
1: Bien. Cecilia, ¿cómo está usted?
3: Bien.
1: Un abracito para usted.
3: Quiero mandarle un saludo primero a mi mamita, que aún la tengo con vida. Ha estado un poco complicada, pero está bien, gracias a Dios. Y a la mamita de la agrupación solidaria, que siempre están ahí dispuestas a colaborar, que son como una segunda madre para cualquier persona que siempre lo está necesitando. Así que ese es mi saludo.
1: Manchada, Cecilia, muchas
2: gracias. Ceci también, saludos para ti, un abrazo y saludo a Pipe ahí que te hizo volver a ser madre de nuevo, así que un abrazo para ti, Ceci.
1: A la bendición.
3: Dios Lupe, gracias.
1: Ya.
3: No hace ningún comentario más porque
2: no,
3: está...
2: No, después.
3: Está presente el individuo. Ya listo, chao, que estés muy bien.
2: Chao, Ceci.
1: Está Ceci. 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
1: 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Y hablando de farmacia, Angélica, hace 2 años atrás, yo un día como hoy caí al hospital. Me encontraba muy bien, sanito, todo, pero si voy después de almuerzo no estaría aquí contando en la radio con ustedes. Así que agradecer a Dios y a quien me entregué yo, a San Expedito, darle las gracias y recordar. 2 años atrás estuve sumamente grave y hoy día estoy aquí junto a ustedes.
0: Sí, puedo agradecer a Dios por eso. Quiero mandar un saludo a todo mi grupo de la capilla de Paso Rari, a todas las mamitas ahí que me acompañan ahí en todas, a cada una de ellas, porque cada una de ellas es madre a su estilo, porque las madres somos todas buenas madres, pero todas a nuestro estilo. ¿Ya? No todas iguales. Y agradecer también a la mejor madre, nuestra madre espiritual, que es la Virgen María. A ella también agradecer por su compañía, porque ella nos dejó el sentido de valorar, de ser madre, porque no todo el mundo puede serlo. Hay madres que crían, madres que son de corazón. Hay muchos tipos de madres, así que a cada una saludar de manera especial, porque no todo el mundo puede lograr dar a luz.
1: Exactamente.
0: Pero ser madre se puede ser de corazón, criando a una persona que no es, tú no la diste a luz. De muchas maneras se puede ser madre. O sea, a todas esas madres que se esfuerzan por criar a un hijo, muchas felicidades en este día. ¡Aló! ¡Aló!
2: ¡Aló!
0: ¿Sí?
2: ¡Hola!
0: ¡Hola!
2: Saludar a Angélica.
0: Gracias.
2: Por ser una buena madre. Y a todas las de nuestro grupo de la capilla. Porque todas son buenas madres y las que no lo son, también. A su estilo, como dijo Angélica, pero todas han criado sobrinos, nietos, y desearles que tengan un lindo día y bendiciones para todas, y también para nuestra madre espiritual, que es la madre de todos nosotros. Ya, chao, gracias.
0: Chao, chao, Irene, para ti también, un abracito.
1: Bueno, también como estaba hablando tú, Angélica, también saludar, hay muchas tías que hacen un papel de madre, pero excelentemente bien, y no dejar a un lado a padres. Padres que llegan a ser doble función de padre y madre. También como el Día del Padre, se celebra el Día del Padre, pero también hacen la doble función ahí. Así que un saludo también a los hombres que son en este momento pasan a hacer el rol de madre.
0: ¡Aló!
2: Se me olvidó saludar a mi mamá. Mi mamá, que todavía la tengo conmigo. Está un poquito mañosa, pero ¿qué le vamos a hacer? Está la edad que... ¿Quién sabe cómo nos vamos a poner nosotros también?
1: Está en la edad que se olvidan las cosas.
0: Sí,
2: sí. Saludarla, que la quiero mucho, y darle gracias a Dios porque todavía está conmigo.
0: Ya,
2: eso, gracias.
0: Ya.
1: Chao, chao. Chao, bueno, chao. También. No puedo dejar saludar a quien me está mandando un saludo aquí con mucho cariño, a Yanet, nuestra colega concejal. Me manda un saludo también, y me dice un saludo para tu querida madre y también para ti, Janet. También eres una excelente madre. Y también saludarte que también tienes hoy día disfrutando a tu madre junto a ti ahí. Así que un saludo para ti, Janet.
0: Quiero dar un aviso. El día 23 de mayo, desde las 4 a las 6 de la tarde, va a haber la elección de la nueva junta de vecinos de ahí del sector de Paso Rari. Ahí la sede social, el día 23, ahí acercarse todos los socios a votar para elegir la nueva directiva que va a dirigir el sector durante los 4 años. ¿4 años son?
1: Tres años.
0: Ya, durante los 3 años. Así que ojalá la gente se acerque el día 23. ¡Aló!
2: ¡Aló! Buenos días.
0: Buenos días.
2: Mire, quiero saludar hoy a mi hijo, Said Zúñiga Castillo, de acá de San Nicolás, que está de cumpleaños, que nació justo el 10 de mayo, el día de las mamás, de parte de su mamá Mariela y su papá Pablo y su abuelita María Vázquez. Igual para ellos un saludo del Día de las Madres también. Aquí lo vamos a celebrar con ella hoy día.
1: Doble celebración hoy día.
2: Sí, el cumpleaños de mi hijo y el día de las mamás.
1: Así es, pues.
2: Sí. Así que hay un gran saludo para mi hijo, que lo queremos mucho.
1: Usted se lo dio al aire, así que ningún problema.
0: Ah, sí, mi niño.
1: Chao, chao. Bueno, Cecilia, aquí, nuestra presidenta de la agrupación solidaria, dice: feliz a todas mis mamitas con el corazón. Disfruten este día. Y Leila, feliz día a todas, que la regaló leen harto.
0: Chao.
1: Y ahí también manda Leila, dice: feliz día a las madres. Y que ahí, feliz día a todas.
0: Antes que sigamos, nos estaba llamando alguien para que dieras a conocer un problema que hay con un... ¿Cómo se llaman esos que pone la municipalidad?
1: ¿Cómo qué?
0: Una casita.
1: Ah, los módulos.
0: Los módulos, sí. Me llamaba una señora ahí que hicieras el comentario de...
1: Sospechaba yo que hoy día me iban a hacer ese comentario, quería dejarlo para el próximo domingo, que hoy día es un día especial, celebrando el Día de las Madres, pero ya que alguien llamó al programa, seguramente se siente tocada. Bueno, nosotros como agrupación solidaria siempre somos intermediarios. Si alguien me interrumpe, lo voy a dejar para el próximo domingo contestarle a la persona que llamó. Okay. Pero nosotros como agrupación solidaria somos solamente intermediarios de conseguir algo. Si alguien tiene alguna necesidad, nosotros como agrupación solidaria buscamos, pedimos, ya sea a personas particulares o muchas veces a la municipalidad. Entonces, pero nosotros no somos dueños de nada, nosotros somos intermediarios, somos los que conseguimos algo y lo entregamos a esa persona o familia, y nosotros llegamos hasta ahí nomás, no somos dueños de nada. Y así como hubo un accidente aquí en Panimávida y desgraciadamente don Patricio González falleció, y nosotros como agrupación solidaria en el gobierno de Hernán Sepúlveda, porque él vivía en forma muy, muy, muy precaria, se le hizo las gestiones como agrupación, Cecilia como nuestra presidenta, y se entregó este módulo, se vino, se instaló donde él quería. Y bueno, y hasta ahí llega la agrupación. La agrupación no es dueña del módulo, sigue siendo la municipalidad. Y bueno, ahora desgraciadamente Patricio, ojalá buscar al culpable de quien lo atropelló, él falleció, pero al tiro una persona que yo sé que hace el bien, busca siempre en ayudar a otra persona, pero mi amiga Gloria, que también perteneció a la agrupación solidaria, oye, la persona estaba todavía en el hospital. Todavía él ahí estaba padeciendo su enfermedad y ya andaba tratando de sacar el módulo, de conseguir el módulo para entregárselo a una persona que realmente a lo mejor también lo necesita. Pero respetemos. Muchas veces uno tiene harta necesidad de ayudar, le nace ayudar, pero respetemos. Respetemos el momento de duelo. Yo sé que esta persona siguió insistiendo en recuperar ese módulo, pero ese módulo, según ella, llamó a don Hernán, fue a la municipalidad, no tiene registro en la municipalidad, pero para nosotros como agrupación lo entregó a la municipalidad, por lo tanto pertenece a la municipalidad. Ahora, los familiares, bueno, tendrán que conversar con la municipalidad y entregárselo o buscar como familia entregárselo a esa persona que realmente lo necesite. Así que dejaron claro que no estén involucrando a nuestra agrupación solidaria, hoy por ti, mañana por quien lo necesite, involucrándola en algunos casos que no son sanos para nosotros. Nosotros tenemos una imagen como agrupación solidaria intachable, por eso es que nos ayudan por todos lados.
0: Hello.
2: Hola, buenas.
0: Hola, buenas.
2: Quería mandar un saludo a mi mamá.
0: ¿Dile?
2: ¿La radio cristalina?
0: Sí.
1: Sí, pues, al aire.
2: Quería mandar un saludo a mi mamá Nancy Barros Pastenes de Paso Rari, de su hija Ruth Salazar, que la ama mucho, mucho.
0: Ya. Sí, tiene que estarte escuchando tu mamá Ruth.
2: Sí, me está escuchando, sí, mi mamá, sí. Está muy contenta, está tomando desayunito con todo su hijo.
0: Ay, qué bueno, qué lindo eso.
2: Sí.
0: Así que lo pase.
2: Que Dios
0: bien.
2: La bendiga mucho, es una muy linda mamá, muy esforzada, trabajadora, es muy buena persona. Y que Dios la bendiga mucho y que sus 6 hijos la aman mucho. Bueno, tienes 7, 8 por ahí. Y tiene muchos nietos. Así que la queremos todos. Es una muy buena mamá y que Dios la bendiga.
0: Ay, qué lindo. Gracias por llamar.
1: Gracias, Ruth. Bueno, ya. También me sumo a los saludos de Ruth, a su querida madre, Nancy, ahí. ¿Cuántas veces cuando Juanito sembraba arroz, yo cuántas veces le trillé a él? Y muy buena mano para cocinar. Ahí estaba.
0: Otra.
2: ¿Se cortó?
0: Sí.
1: No.
0: Es que seguramente alguien más está llamando.
2: Ah, ya.
0: Ya vino.
2: Pero
0: ¿sí?
2: Que tengan un muy lindo programa y que todas las mamás del mundo y de Chile en general que la pasen muy bien.
0: Que lo disfruten hoy día. Gracias. Muchas
2: que disfruten
0: gracias.
2: Su día.
1: Muchas
2: que
1: gracias.
2: Muy bien.
1: Ya, chao, chao.
0: Chao, chao.
2: Bueno, chao, chao.
1: Nos sumamos un saludo ahí a Nancy, que lo pase bien, súper bien. ¿Algo más tiene que decir tú, Angélica?
0: No,
1: solamente la elección de la Junta,
0: sí,
1: de Vecinos.
0: Sí, la elección, sí.
1: Bueno, también nosotros acá el día martes también tuvimos una actividad municipal, ahí en la entrega de becas municipales, de becas de estudio a todos los niños. Por ahí alguien me llamó estos días que no había recibido una beca. Bueno, se entregaron este año más que nunca más de 500 becas de estudio, así que de transporte para estudio, y que realmente que lo apoyen bien. La municipalidad hace un gran esfuerzo en ir a ayuda de esta familia y esperar que lo aprovechen bien, nada más. Estudien, hoy es para el estudio hay muchas más facilidades que antes, así que ahí compartiendo, contenta la mamá, compartiendo un rico desayuno con 20 niños que fueron favorecidos, y ahí representando a más de 500 que son los que reciben la beca. Y lo pilló la hora,
0: sí.
1: Señora Angélica.
0: Hay un saludo a mi amiga Bernardita, que nos está escuchando ahí de Lomas de Putacán. 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
1: 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Bueno, lo despedimos.
0: Hasta el próximo domingo. Que lo pasen lindo todas las mamitas de la comuna. Y cuídense nomás porque está empezando a hacer mucho frío.
1: Bueno, así será. Tenía varios comentarios que hacer hasta el próximo domingo. No quiero echar a perder el día, pero será hasta el próximo domingo. Si Dios quiere, mamitas, disfruten, pásenlo bien, sin ningún problema hoy día. Gracias, don Luis, por el programa.

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1: Once de la mañana, 33 minutos.
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1: Hay un concepto que el Estado chileno usa cuando cree que nadie lo está escuchando. Zonas de sacrificio. Así llaman oficialmente a los territorios que ya dieron por perdidos. Lugares donde el desastre ambiental es tan maldito, tan acumulado y tan irreversible que decidieron que valía más la pena dejar que la gente se cagara muriendo ahí que frenar la plata. Quintero, Puchuncaví, Huasco, Mejillones, Coronel, Tocopilla. Ahí la gente se cae muerta en la calle por respirar el aire tóxico. Los cabros chicos van al colegio con mascarilla porque el aire les quema los pulmones. El agua sale con metales pesados que en Europa te mandan directo a análisis de cáncer. La pregunta de verdad es una sola. ¿Por qué carajos estas zonas están exactamente donde están? No es casualidad geográfica. Están donde vive la gente más pobre, más rota, más descartable. Donde la tierra es barata, donde el voto no vale nada y donde la tele no llega a mostrar la mierda en vivo. La burguesía de la dehesa toma vino mientras el roto de Puchuncaví se muere a los 50 años con los pulmones hechos mierda para que ellos sigan exportando cobre y manteniendo el estilo de vida. Esto no es poesía ni metáfora de izquierda. Es la economía política chilena en pelotas. Los pobres se envenenan para que los ricos sigan ricos. Y no empezó en dictadura ni en democracia. Viene desde la colonia. Pinochet le metió turbo con el decreto Ley 600 y la Concertación lo administró con cara de ONG y conciencia ecológica de cartón. Mientras el cobre siga siendo el dios de esta economía y el Estado no se atreva a tocarle los huevos a la propiedad privada de las mineras, vamos a seguir pariendo zonas de sacrificio, porque el capitalismo no contamina por accidente, contamina porque está diseñado exactamente para eso.
2: 11 de la mañana, 42 minutos.

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1: Once de la mañana, 58 minutos.
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1: 12 horas, 2 minutos.

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0: La parroquia Nuestra Señora de la Buena Esperanza les invita a que juntos celebremos el Día del Señor a través de la Santa Misa Dominical. 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
1: Roberto Valenzuela Ortega, Sofía Ulisa Tapia Gajardo, María Rencoret Fuensalida, Pedro Tapia Cabrera, Tito Valdés, Rosa Vergara Faría, matrimonio León Orambuena, su familia lo recuerda y oran por su descanso, matrimonio Alarcón Jorquera, lo recuerdan sus hijos, nietos y bisnietos, matrimonio Vergara Faría, lo recuerdan sus hijos, nietos y bisnietos. Familia Jorquera Ramírez, sus hijos oran por su descanso. Silvia Sáez Báez, Lorena Ollarse Sáez, Mario Riquelme Letelier, Leonardo Sepúlveda Carrasco, benditas ánimas del purgatorio. René Romelio Ardiles Aldey, recientemente fallecido. Patricio González Sepúlveda, recientemente fallecido. Por ellos y por su descanso roguemos al Señor. Rogamos por las coronas de caridad de Cristian Gallego, Olga Dolores Rebolledo Yáñez, sus nietos y bisnietos y hijos ruegan por ella. Patricia González González, Amelia Rosa Carter, Juvenal Medina Tapia, Eliana Beatriz Medina, Humberto Alarcón Sasso, Francisco Sepúlveda Contrera, Estelina Vázquez Vázquez, roguemos al Señor. Ramón Muñoz Rosales, Marcos Concha López, Manuel Fischer Muñoz, Isabel Álvarez Muñoz, Elba Liliana Adrich Rivero, María Patricia Sepúlveda Rivero, Amalia Rosa Fuentes Vázquez, roguemos al Señor. Gabriela Galindo Medina, Héctor Muñoz Ortiz, Luis Laurentino Sepúlveda Vergara, Julia Sepúlveda, Esther Sepúlveda, roguemos al Señor. Brígida Rosa Sepúlveda, Ana Luisa Moya, Clara Sepúlveda Cofré, Julia Bravo Sepúlveda, Cristina Bravo Sepúlveda, Ruth Méndez Pérez, Julia Sepúlveda Cofré, Irma Barraza, Eliana Zúñiga Castro, Filomena Castro, Irene Sepúlveda, roguemos al Señor. Gabriela Galindo, Raimundo Ibáñez, José Santos Faúndez, Ana Luisa Sepúlveda Urrutia, Benito Segundo Toledo Enrique, Juan Segundo Toledo Sepúlveda, Emelina Valenzuela, Elena Palacio, Julia Valdés Valenzuela, Eugenia Hernández, Ánima del Purgatorio, Elena Salazar, María Salazar, por su descanso roguemos al Señor. Dolores Rosas Rosales Castro, Francisco Humberto Muñoz Reyes, roguemos al Señor. Matrimonio Carter Tapia, Mireya Carter Tapia, Aidez Alfaro Vázquez, su hija lo recuerda con cariño. Juanita Sandoval Peña, sus hijos la recuerdan con cariño. Karina del Carmen Sepúlveda Urrutia, Morelia del Carmen Muñoz, María Asunción Arda, Zulema Manrique, Marta Rebolledo, María Magdalena Bustos Alarcón, en sus 45 años de su partida, Sergio Antonio González Rivera, en sus 15 años de su partida, Cornelio Balsúa Castro, en sus 30 años de su partida, roguemos al Señor. Luis Moreno Sepúlveda, Carlos Moreno Busto, Raquel Busto Albor, nos. Rosa Fuente Fuente, roguemos al Señor. Luis Augusto Salvornó, Mónica Méndez Busto, Valdivia Hidalga Sepúlveda, María Bustamante Lepe, Ana Rosa Vázquez Pedrero, Miguel Rafael Miranda, Pedro Miranda Vázquez, Estela Valdés Sepúlveda, Olga Lastra, Marlena Augusto Córdoba, a un año de su partida, Sergio Burto, Emilia Martínez Rodríguez, lo recuerdan sus hijos y nuera, María Mercedes Torres, hoy la recuerdan sus hijos y nietos, Ernestina Espinosa, Lucelina Vergara Espinosa, roguemos al Señor. Adriano del Carmen Pastene Ávila, en su 11 años, a sus 11 meses de su partida, lo recuerda la familia con cariño. María Sepúlveda Bustamante, su hijo ruega por su descanso. Juan Vázquez Soto, Victoria Ortega, Raquel Sasso, Eduardo Osorio, lo recuerda a su familia. Julia Barros Reyes, Cristian Francisco Brito Bravo, María Orellana Albornoz, en sus 15 años de su partida lo recuerdan su hija. Lidia Méndez Méndez, José Mauricio Beltrán, Olga Carter Medina, Morelia Medina Muñoz, Modesto Parada Espinosa, roguemos al Señor. Prosperina González, Edith Ulloa, Luis Ulloa, Arnoldo Sepúlveda, Luis Ulloa, Rebeca Ida Barros Orellana, María Yanes Valdés Bravo, Luisa Faíña, Delfina Araya Rivera, Duristela de la Paz Pizarro,

Ora por ella. Florencia Carú, Clotilde Carú, Hipólita Vázquez Valdés, Clara Urrutia, Rosa Burgo, Filomena Pérez, Lidia Rubilar Alfaro, Julia Cabrera, familia Contreras Barro, por todos ellos y su descanso roguemos al Señor. También pediremos por nuestros enfermos para que el Señor les dé una pronta mejoría de salud. Sofía Bravo, Carmen Sepúlveda, Luis Acuña, Teresa Ulloa Carter, Teresa Gómez, Carlos Enrique Sae, Mónica Sepúlveda Sepúlveda, Julio Ose Rebeco, Silvia Soto, Leslie Villalobos Reyes, Francisco Retamal, Nelson Muñoz, Sergio Brunet Fuentealba, Noa Castro, Adriel Lupayante Lupayante, por todos ellos y su pronta recuperación, roguemos al Señor. Macarena Albornoz, Mónica Sepúlveda, Luis Bravo, Rosa Córdoba, Miguel Ángel Faunde, Ana María Cataldo, Sofía Salas Castillo, Olga Rebolledo, Juan Vázquez, Rosa Medina Ose, Janet Parada, José Méndez, Florencia Milagros Segura González, Ana Bravo, Violeta Silva Reyes, roguemos al Señor. Andrés Roble, Matías Guzmán Cataldo, Eladio Pacheco, Ibi Sánchez Liberona, Rosita Medina José, José Benavente, Mariana Mura, Leila Vera, Marilín Luis Lillo, Estela Morales, Lucía Vázquez, por todos ellos su pronta recuperación, roguemos al Señor. María Hilda Glioni, Enriqueta Sepúlveda Tapia, Emma Sepúlveda Valdés, Selmira Oces Valdés, Nancy Alcántar, Blanca Rosa Flores Medina, Ingrid Gliel Verjara, Francisca Pérez Monsalvo, su familia y amigos oran por su recuperación, Fernando Larcón, Sebastián Jorquera, Beatriz Tapia Fuente, José Muena Sepúlveda, Eliana Silva, Boris Gutiérrez Vergara, Inés Saez Báez, Adriana Palma, José Medina Medina, Ignacio Tapia Flores, Gilberto Tapia Fuente, Homero Oñate Cifuente, Jaime Oñate Medina, María Cifuente Valencia, Florencia Laurel Tapia, Irma del Carmen Nova Parra, por todos ellos su pronta recuperación, roguemos al Señor. La liturgia de hoy nos presenta a Jesús que promete el Espíritu Santo a sus discípulos y les pide que atestiguen su presencia redentora en el mundo con el amor al prójimo. Procede la Santa Eucaristía de nuestro párroco Juan Pinto Agloni. Los invito a ponerse de pie junto al coro, cantamos.

En el nombre del Padre, del Hijo y del Espíritu Santo. Amén. La gracia de nuestro Señor Jesucristo, el amor del Padre y la comunión del Espíritu Santo esté siempre con todos ustedes. Le pedimos perdón a Jesús por todos nuestros pecados, nuestras debilidades humanas.

0: el Dios Todopoderoso y rico en misericordia, tenga piedad de nosotros, perdone nuestros pecados y nos lleve a la vida eterna.
1: Amén.
0: Cantamos en gloria.

0: Oremos. Dios Todopoderoso, concédenos continuar celebrando con intenso fervor estos días de alegría en honor de Cristo resucitado, de manera que prolonguemos nuestra vida en misterio de la fe que recordamos. Por Jesucristo nuestro Señor. Tomen asiento y escuchamos la palabra de Dios.
1: La fuerza del Espíritu Santo impulsa a los discípulos a ampliar su campo de acción más allá del pueblo de Israel. Nos disponemos a acoger la palabra de Dios y con atención escuchamos la primera lectura.

0: Lectura de los Hechos de los Apóstoles. En aquellos días, Felipe descendió a una ciudad de Samaria y allí predicaba a Cristo. Al oírlo y al ver los milagros que hacía, todos recibían unánimemente las palabras de Felipe, porque los espíritus impuros, dando grandes gritos, salían de muchos que estaban poseídos, y buen número de paralíticos y lisiados quedaron sanos. Y fue grande la alegría de aquella ciudad. Cuando los apóstoles que estaban en Jerusalén oyeron que los samaritanos habían recibido la palabra de Dios, les enviaron a Pedro y a Juan. Estos, al llegar, oraron por ellos para que recibieran el Espíritu Santo, porque todavía no había descendido sobre ninguno de ellos, sino que solamente estaban bautizados en el nombre del Señor Jesús. Entonces les impusieron las manos y recibieron el Espíritu Santo. Palabra de Dios.
1: Aclamamos la primera lectura repitiendo la antífona del Salmo. Aclame al Señor toda la tierra. Aclame al Señor toda la tierra.
2: Aclame al Señor toda la tierra. Canten la gloria de su nombre. Tribútenle una alabanza gloriosa. Digan al Señor, qué admirables son tus obras. Repetimos, aclamen al Señor toda la tierra. Toda la tierra se postra ante ti y canta en tu honor. En honor de tu nombre, vengan a ver las obras del Señor, las cosas admirables que hizo por los hombres. Repetimos, aclamen al Señor toda la tierra. Él convirtió el mar en tierra firme. A pie atravesaron el río. Por eso, alegrémonos en Él, que gobierna eternamente con su fuerza. Aclamen al Señor toda la tierra. Los que temen al Señor, vengan a escuchar. Yo les contaré lo que hizo por mí. Bendito sea Dios, que no rechazó mi oración, ni apartó de mí su misericordia. Aclamen al Señor toda la tierra.
1: La carta de Pedro nos recuerda que el cristiano está llamado a dar en todo momento razón de su fe y de su esperanza. Con atención escuchamos la segunda lectura.
3: Lectura de la primera carta del apóstol San Pedro. Queridos hermanos, glorifiquen en sus corazones a Cristo, el Señor. Estén siempre dispuestos a defenderse delante de cualquiera que les pida razón de la esperanza que ustedes tienen, pero háganlo con suavidad y respeto, y con tranquilidad de conciencia. Así se avergonzarán todos aquellos que difaman el buen comportamiento que ustedes tienen en Cristo, porque ustedes se comportan como servidores de Cristo. Es preferible sufrir haciendo el bien, si está la voluntad de Dios, que haciendo el mal. Cristo padeció una vez por los pecados, el justo por los injustos, para que, entregado a la muerte en su carne y vivificado en el Espíritu, lo llevara a ustedes a Dios. Esta es palabra de Dios.
1: Jesús nos ama. Nos ha amado toda la vida y nos pide que lo amemos acogiendo y predicando sus mandamientos. Los invito a ponerse de pie para aclamar el Santo Evangelio cantando.

El Señor esté con ustedes. Lectura del Santo Evangelio según San Juan. Durante la última cena, Jesús dijo a sus discípulos: si ustedes me aman, cumplirán mi mandamiento, y yo rogaré al Padre y Él le dará otro paráclito, para que esté siempre con ustedes, el Espíritu de la verdad, y que en el mundo no puede recibir, porque no lo ve ni lo conoce. Ustedes, en cambio, no lo conocen, porque Él permanece con ustedes y estará en ustedes. No los dejaré huérfanos, volveré a ustedes. Dentro de poco el mundo ya no me verá, pero ustedes sí me verán, porque yo vivo y también ustedes vivirán. Aquel día comprenderán que yo estoy en mi Padre y que ustedes están en mí y yo en ustedes. El que recibe mis mandamientos y los cumple, ese es el que me ama, y el que me ama será amado por mi Padre, y yo lo amaré y me manifestaré a él. Palabra de Dios. Gloria.

0: Tomen asiento, por favor. Unas pequeñas cositas en el día de hoy. Primero que nada, se nos está acercando el tiempo del tiempo de Pentecostés. En 15 días celebramos la fiesta de Pentecostés. Por eso que el próximo domingo celebramos la fiesta de la Ascensión del Señor y después la fiesta de Pentecostés. Junto a este sexto domingo del tiempo pascual, también celebramos el Día de las Mamás. Vemos cómo se recuerdan a las mamás en todo el mundo. Este día 10 justamente ha caído 10 como el Día de la Mamá. Y tradicionalmente siempre se celebra el día 10. Cayera lunes, martes, miércoles, jueves, viernes, sábado, domingo, ¿no? Pero siempre se celebraba así. Cayera el día 10. Porque ese es el Día de la Mamá a nivel mundial. El día 10 de mayo. Pero por cosas comerciales, Chile lo celebra el domingo más cercano al día 10. Bueno, y el Evangelio de hoy día nos plantea el primer punto. El Evangelio nos plantea que si nosotros amamos a Dios, si nosotros amamos a Dios, lo amamos a Él, vamos a cumplir los mandamientos y vamos a vivir los mandamientos. Estamos viviendo en un mundo en que no se viven los mandamientos. Ustedes ven, no sé si ven las noticias, pero yo cuando llego a la cárcel a tomar desayuno, ahí casi toda la mañana están hablando de asaltos, de encerronas, de muerte y de violencia y de robo, todo eso. Entonces, vemos cómo nos hemos apartado del mandamiento de Dios. A nivel general, estoy hablando yo, nos hemos apartado del mandamiento de Dios, porque los mandamientos de Dios son 10, en la cual los primeros mandamientos nos hablan de nuestra relación como debe ser con Dios, ¿no? Y el resto de los mandamientos nos hablan de nuestra relación con el prójimo. Y nuestra relación con el prójimo dice no matar, no robar, ¿no es cierto?, no mentir. Y así nos dice los mandamientos. Entonces, aquí estamos llamados a hacer el bien, siempre. La segunda lectura nos plantea que tenemos que hacer siempre el bien. Aunque los demás hagan el mal o aunque los demás se rían de nosotros, tenemos que hacer siempre el bien. La carta del apóstol San Pedro, en la primera carta, dice: así se avergonzarán todos aquellos que difaman al buen comportamiento que ustedes tienen en Cristo, porque ustedes se comportan como servidores de Cristo. O sea, la segunda lectura nos llama a ser servidores de Cristo y a comportarnos, ¿no es cierto?, a comportarnos y ir por el camino del bien. Dice la segunda lectura: es preferible sufrir haciendo el bien, si esta es la voluntad de Dios, que haciendo el mal. Siempre hacer el bien. Y las personas que cumplen los mandamientos y que aman a Dios siempre van a ir por el lado del bien, siempre. Entonces, tenemos que pedirle al Señor la fuerza para hacer siempre el bien. Para ser servidores de Cristo, para ser amigos del Señor y poder vivir, ¿no es cierto?, el Evangelio en vida. Es decir, amar, perdonar, querer, ser fieles y también mucho más ser justos, ser verdaderos, ser solidarios, ponerte en un lugar de la otra persona, es decir, siempre hacer el bien, nunca el mal, siempre vivir por el lado del bien. Y si nosotros amamos a Dios, vamos a ir siempre por el lado del bien, siempre. Así que no nos olvidemos eso de cumplir los mandamientos y de hacer el bien. La otra enseñanza es que no estamos solos. Como te decía anteriormente, en un poco de días más vamos a celebrar la fiesta de Pentecostés y el próximo domingo la fiesta de la Ascensión. Y justamente el Señor nos habla, yo rogaré al Padre y les dará otro paráclito para que esté siempre en ustedes, el Espíritu de la verdad. Es decir, Jesús nos está diciendo que nos va a enviar el Espíritu Santo, el Espíritu de Dios, el Espíritu del Señor. Él nos está diciendo que nos va a enviar el Espíritu de Dios. No los dejaré huérfanos, volveré a ustedes dentro de poco. El mundo ya no me verá, pero ustedes sí me verán, porque yo vivo y también ustedes vivirán. Aquel día comprenderán que yo estoy en mi Padre y que ustedes están en mí y yo en ustedes. Entonces, y dice al principio, yo rogaré al Padre que te daré otro paráclito para que esté siempre con ustedes. O sea, el Señor les promete el paráclito a los apóstoles. Y el próximo domingo celebramos el Día del Catequista, siempre. En la fiesta de la Ascensión se celebra el Día del Catequista. El próximo fin de semana la lectura van a ir por el camino del Evangelio. ¿Qué nos quedamos mirando para arriba si nosotros tenemos que anunciar el Evangelio? Tenemos que anunciar las maravillas de Dios, tenemos que anunciar la palabra de Dios. Entonces tenemos esa certeza de que el Espíritu de Dios está con nosotros, de que el Espíritu Santo está. Y por eso nosotros tenemos que convencernos de eso, que el Espíritu Santo está. Tenemos la fuerza de lo alto, tenemos el Espíritu de Dios para ir a evangelizar, para anunciar la palabra, para anunciar al Señor. Tenemos la fuerza de lo alto y la fuerza del Espíritu. Entonces, aquí le invito, lo invito a que cada día seamos personas del Espíritu de Dios, personas de bien, personas del Espíritu. Entonces pidámosle a Dios que nos dé esta capacidad de amarlo a Él para cumplir sus mandamientos, siempre hacer el bien y nunca nos sintamos solos, porque el Espíritu Santo está con nosotros. Jesús dice, no los dejaré huérfanos, les voy a enviar el Espíritu de la verdad, el Espíritu Santo. Convencernos que el Espíritu de Dios está en cada uno de nosotros, está en mí, está en ti y está en cada uno de nosotros. Y lo otro, lo último que digo, ser agradecidos con las mamás. Se dio el caso de que estábamos celebrando el sexto domingo de Pascua Resurrección y justo el día de mayo cae un día domingo, que es el día de hoy. Agradecer a las mamás, tanto las vivas como las difuntas. Agradecer por todo lo que hacen por nosotros, nuestras madres. Antiguamente las madres tenían 15 hijos, 10 hijos. Hoy tienen 2 o 3 apenas. O algunas veces, otras mamás tienen un hijo nomás. Entonces, agradecer a todas las madres que han sabido educar a los hijos en el bien, lo que acabamos de decir, ¿no es cierto? Los papás, las mamás tienen que educar a sus hijos en los valores. Ustedes ven cómo está la juventud. Mucha juventud en la cárcel y muchos que van a entrar a la cárcel por todo lo que estamos viendo de maldad. Pero ustedes como cristianos, nosotros como cristianos, tenemos que saber educar en el bien. Saber educar. en el bien, en el amor, en la sinceridad, en la transparencia, en los valores del respeto, que se ha perdido mucho el respeto, ¿no es cierto? Y ustedes como mamás tienen que siempre educar bien, bien al hijo, a la hija, llevarlo bien enredadito por el camino de Dios, por el camino del Señor. Le damos gracias a Dios por todas nuestras madres, por lo que ellas fueron en la vida, por lo que son actualmente, por las futuras también mamás. Recemos, ya que están esperando algún niño en el vientre, y para que las jóvenes también quieran ser mamás. Ustedes ven que ahora se adoptan a animales como hijos o hijas. El perrito, la perrita, el gatito, la gatita se adoptan como hijos. Y las jóvenes no quieren tener mamá, sino que prefieren tener un perrito al lado, en vez de un hijo, en vez de una persona. Y así está el mundo actual. Hay clínicas para los animales, hay cementerios para los animales. Y así, para los perritos. Ojalá que las jóvenes de ahora quieran tener también hijos, pero personas humanas, niños. ¿Por qué? Porque cada día la edad se va agentando más. Hay pocos niños y hay muchos adultos mayores. Hay pocos niños y hay mucha gente adulta y adulta mayor. Así que pidamos por las jóvenes, para que ustedes a sus nietas, a sus hijas, les digan que tienen que estar abierta a la vida también, abierta a la vida. Pidámosle esto al Señor, esta gracia, ¿no es cierto?, de que las mujeres son madres, y que ojalá el Señor a las mamás las bendiga en este día y siempre. Y a Él sea el honor y la gloria por los siglos de los siglos. Creo en Dios Padre Todopoderoso, Creador del cielo y de la tierra.
1: Padeció por poder de Poncio Pilato, fue crucificado, muerto y sepultado, descendió a los infiernos,
0: hasta el tercer día resucitó entre los muertos. Subió a los cielos y está sentado a la derecha de Dios Padre Todopoderoso. Desde allá vinieron a juzgar a los vivos y a los muertos. Creo en el Espíritu Santo, en la Santa Iglesia Católica,
1: en la comunión de los santos,
0: en el perdón de los pecados, en la resurrección de la carne y en la vida eterna. Amén. Hagamos la oración a los fieles.
1: Cada vez que pedimos con humildad, el Padre nos escucha, con la confianza de hijos. Presentamos al Señor nuestras plegarias por la Iglesia, para que continúe presentando la figura paterna y materna de Dios, de modo que los fieles se sientan amados y lo busquen. Roguemos al Señor. En el Día de la Madre, recordamos a las presentes, a las ausentes y a las que están en el cielo. Que Dios las bendiga con el cariño y agradecimiento eterno de sus hijos. Roguemos al Señor. Por nuestras familias y amigos enfermos, para que con la medicina del cuerpo y del alma sanen pronto de sus dolencias. Roguemos al Señor. Por nosotros, que esperamos encontrarnos con el Señor en la gloria, para que vivamos cada día mejor los mandamientos de Dios y de la Iglesia, roguemos al Señor.
0: Todo esto, Padre, y mucho más, te lo pedimos a ti, que vivís y reinas por los siglos de los siglos.
1: Amén. Tomen asiento. Presentamos hoy al Señor, con el pan y el vino, los frutos de nuestra confirmación, testimonio, misión y adaptación alegre de nuestros cruces en el amor. Presentamos las ofrendas cantando.

Oremos para que este sacrificio que mío de ustedes sea agradable a Dios Padre Todopoderoso. Lleguen hasta ti, Señor, nuestras oraciones junto con nuestras ofrendas, para que, purificados por tu gracia, recibamos el sacramento de tu inmensa bondad. Por Jesucristo nuestro Señor. El Señor esté con ustedes. Levantemos el corazón. Demos gracias al Señor nuestro Dios. En verdad es justo y necesario nuestro deber y salvación glorificarte siempre, Señor, pero más que nunca en este tiempo en que Cristo nuestra Pascua ha sido inmolado. Por la ofrenda de su cuerpo realizada en la cruz, Él llevó a su plenitud los sacrificios de la antigua alianza, y al entregarse a ti, Padre, para salvarnos, se hizo por nosotros sacerdote de altar y víctima. Por eso, con esta efusión de gozo pascual, el mundo entero está llamado a la alegría, con los ángeles y los arcángeles, que cantan un himno a tu gloria, diciendo sin cesar:

0: Santo eres en verdad, Señor, fuente de toda santidad. Por eso te pedimos que santifiques estos dones con la efusión de tu Espíritu, de manera que sean para nosotros cuerpo y sangre de Jesucristo nuestro Señor, el cual, cuando iba a ser entregado a su pasión, voluntariamente aceptada tomó pan, dándote gracia, lo partió y lo dio a sus discípulos diciendo: tomen y coman todos de él, porque esto es mi cuerpo que será entregado por ustedes. Dios mío. Del mismo modo, acabada la cena, tomó el cáliz, dándote gracia de nuevo, lo pasó a sus discípulos diciendo: tomen y beban todos de él, porque este es el cáliz de mi sangre, sangre de la alianza nueva y eterna, que será derramada por ustedes y por muchos para el perdón de los pecados. Hagan esto en conmemoración mía. Este es el sacramento de nuestra fe. Así, Padre, al celebrar ahora el memorial de la muerte y resurrección de tu Hijo, te ofrecemos el pan de vida y el cáliz de salvación, y te damos gracias porque nos hace dignos de servirte en tu presencia. Te pedimos humildemente que el Espíritu Santo congregue la unidad a cuantos participamos del cuerpo y sangre de Cristo. Acuérdate, Señor, de tu Iglesia extendida por toda la tierra, y con el Papa León, nuestro obispo Tomislav, y todos los pastores que cuidan de tu pueblo, llevan a su perfección por la caridad. Acuérdate también de nuestros hermanos que se durmieron en la esperanza de la resurrección, y de todos los que han muerto en tu misericordia. Admítelos a contemplar la luz de tu rostro. Ten misericordia a todos nosotros. Y así, con María la Virgen Madre de Dios, los apóstoles y cuantos vivieron en tu amistad a través de los tiempos, merezcamos por tu Hijo Jesucristo compartir la vida eterna y cantar tus alabanzas. Por Cristo, con Él y en Él, a ti Dios Padre omnipotente, en la unidad del Espíritu Santo, todo honor y toda gloria por los siglos de los siglos. Recemos la oración que Jesús nos enseñó. Padre nuestro que estás en el cielo, santificado sea tu nombre. Venga a nosotros tu reino. Hágase tu voluntad en la tierra como en el cielo. Danos hoy nuestro pan de cada día. Perdona nuestras ofensas, como también nosotros perdonamos a los que nos ofenden. Y líbranos del mal. Amén. Líbranos, Señor, de todos los males, y concedan la paz en nuestros días, para que, ayudados por tu misericordia, vivamos siempre libres de pecado y protegidos de toda perturbación, mientras esperamos la gloriosa venida de nuestro Salvador Jesucristo. Señor Jesucristo, que dijiste a los apóstoles: mi paso dejo, mi paso doy, no mire nuestros pecados, sino la fe de tu Iglesia, y conforme a tu palabra, concédanos la paz y la unidad. Tú, que vives y reinas por los siglos de los siglos.
1: Amén.
0: La paz del Señor esté siempre con ustedes. Damos la paz.

0: Este es el Cordero de Dios que quita el pecado del mundo. Dichosos los llamados a la cena del Señor. El cuerpo, la sangre de Cristo nos guarde y nos lleve a la vida eterna.
1: Si me aman, dice el Señor, cumplan mis mandamientos, y yo rogaré al Padre, y Él les dará otro Consolador que permanecerá con ustedes para siempre. Están todos invitados a la mesa del Señor. Hacer dos filas, por favor. Cantamos.

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2: Soy el doctor Norambuena, alcalde de la hermosa comuna de Yerbas Buenas. En el día de hoy quiero enviar un saludo muy especial a todas las madres, a esas mujeres que lo dan todo por su hijo, que muchas veces dejan de lado sus propias necesidades por ver bien a su familia. Sabemos que no es fácil, que hay sacrificio, cansancio y preocupaciones, pero también un amor incondicional que no se compara con nada. Gracias por ser el corazón de cada hogar, gracias por su fuerza, por su entrega y por nunca rendirse. De todo corazón, feliz día.

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1: Una de la tarde, 4 minutos.
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0: amigo de la radio más querida de la región del Maule. Bueno, el sábado cualquier llamado, esperamos ahora cualquier llamado porque vamos a saludar a todas las mamitas, ¿ah? Y vamos a regalar un costillar así de una. Amigos, vamos a estar con ustedes acompañándoles hasta las 14 horas en este día tan especial donde el corazón se nos agita un poquito a las personas que ya no tenemos a nuestra madre, y si usted la tiene, vaya a abrazarla, darle un besito, en fin, ¿eh? Así que ya lo saben, vamos a estar con nuestros amigos que hacen posible este programa de este día. 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Bueno, le vamos a decir que vamos a tener un costillar, ¿eh? Esto asunto, le voy a contar quién va a regalar el costillar en este día. Así que pueden llamar nomás, pueden llamar. Nosotros, para que salude a todas las mamitas en este día. 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También vamos a saludar, por cierto, teléfono. Aló.
1: Aló. Espere, voy a bajar el volumen.
0: Bájenle un poquito el volumen.
1: Ya, hola, buenas tardes.
0: Buenas tardes, ¿con quién tengo el agrado?
1: Mi nombre es Jimena Salas de Rari. Quiero saludar especialmente a mi madre, que estoy con ella ahora actualmente aquí en Panimávida, población Aurora. Ella se llama María Elena Sepúlveda Busto. Tiene 94 años.
0: ¡Uy! Oh, ¡qué delicia!
1: Quiero que ella, por favor, la puede saludar, anotarla, no sé. Feliz por tenerla con vida. La quiero mucho. Bueno, somos 8 hermanos. Ya más rato vamos a compartir todo con ella. Y así que feliz estar con ella aquí, porque llegué tempranito. Quiero también, si puede, saludar que mi hija también es mamá. Y justo hoy día está de cumpleaños, en este día tan especial que Dios me la dio, que se llama Dori González Sala.
0: Para
1: y
0: Dori,
1: me puede saludar,
0: entonces,
1: por favor.
0: Pero con el mayor agrado, querida amiga, gracias por llamar.
1: Es un gusto también, escucharlo también a ustedes. Yo escuché hace un día atrás que iba a estar este programa, o parece que siempre están, pero a veces uno está ocupada, pero hoy día tengo el tiempo, ¿para qué le digo? Estoy con mi madre aquí, al ladito de ella, así que no estoy haciendo cosas en mi casa, estoy escuchándolo especialmente a ustedes.
0: Ah, muy amable, querida amiga, muy amable.
1: Sí, y saludar a todas mis hermanas, bueno, personas que ya han partido, así como la mamá de mi mamá, Adela Sepúlveda, Rosa Soto, que era mi abuela, y muchas personas más, y mi suegra, que también partió. Así que un saludo al cielo, que Dios las tenga en su santo reino, que estén descansando en paz. Y un saludo a todas las mamitas, de toda la comuna, de todas partes.
0: Qué lindo. Un abracito y un día feliz para usted también, pues, querida amiga.
1: Sí, también, pues gracias, se la agradezco.
0: Ya, muy amable.
1: Así amigo, que anóteme la sagradamente, ¿sí? Mi madre, como le dije, que tiene 94 años, está súper bien. Mi hermano la hace recitar, una poesía de la madre, se la sabe de memoria. No sé si quiere que la diga.
0: Ya, pues que la diga nomás, para eso estamos.
1: Mami, que diga la poesía de la madre del caballero en la radio.
2: ¿Qué diga yo?
1: Sí, ¿se acuerdo? Llaman.
2: Madrecita tierna. Madre.

0: y te lleva de la mano en dirección al cielo. Es la poesía.
1: ¿Ves? Oh, qué lindo.
0: Mi madre era 94 años, excelente memoria. Y se la aprendió la escuela. Para todas las mamitas.
1: Qué lindo, qué lindo. Gracias, gracias.
0: ¿Te das cuenta? Esa sorpresa le queríamos dar a todos los que escuchan.
1: Sí.
0: Y la familia ojalá esté escuchando, porque esto fue un llamado de sorpresa.
1: Oye, muy amable, no sabemos la verdad. No, si la sintonía es total, ¿eh? Es total.
0: Así
1: el día
0: que,
1: sábado.
0: Cuando así que no será nomás la famosa esta María Elena se mueve a gusto.
1: María Elena.
0: Mi madre, yo me siento orgulloso porque los gana a todos nosotros tu memoria. Olvídese, ¿no? Pues, sabe, hasta las divisiones, las rectas, una letra hermosa, yo digo con orgullo porque así es. Y artesana también es en crin.
1: Mire,
0: también ella nos enseñó a nosotros cuando éramos chicas, así que feliz también.
1: Claro.
0: Oye, ya, eso nomás, caballero, para que llame otra persona.
1: Ya, muy amable, gracias, querida amiga.
0: Ya,
1: gracias.
0: Soy de Raria, pero soy de Panimavia, con mi madre.
1: En Panimavia.
0: Chao.
1: Chao, chao. Bien, amigo. Bueno, como ya le dije, un costillar aliñado, listo para tirar a la parrilla. Para el día de la madre, de la mamita en este día, gentileza de almacén La Besi en Callejón Los Pajaritos, en Rincón de Patagua. Así nomás, de una, de una. Bueno, el teléfono sigue abierto. Si usted quiere saludar, gentiles amigos, recuerde que estamos junto a ustedes en este día tan especial. 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Hay más teléfono, ¿no? El día más hermoso hoy, el de mi madre. Y voy a saludar. Qué lindo, amigo. Yo estoy emocionado. La sintonía es total hasta ahora de la tarde. 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No hay ningún otro telefonito. 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Vamos a ver si tenemos otro llamadito. 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Teléfono tenemos, aló, aló. No, no tenemos teléfono todavía, recuerda que el teléfono está dispuesto. Es el momento preciso para saludar a nuestra madre, ¿eh? Así que vamos a la música, director, mientras esperamos algún llamadito. Recuerde que tenemos un costillar aliñadito para este día, ¿eh? Así que llame a la radio, como sabe, si puede ganar este costillarcito. Oh, yo quisiera ganármelo. Vamos a la música, mientras tanto esperamos la llamada. 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

0: tema, qué lindo tema, mamá, mamá. La verdad es que, oiga, ¿sabe? La señora en Talca, la señora Mireya del Carmen, también está escuchando. Saludamos a Talca, gentil auditor, y el teléfono está disponible. Recuerde que tenemos un costillar para regalar en este día de la madre, gentil amigo. Qué lindo saludar a nuestra mamita, ¿eh? Vamos a saludar a Claudio Silva Galleguillo, voz de la radio también, luego vamos a tener un mensaje de él. Oye, nos están escuchando en diferentes lugares de nuestra querida región del Maule. Bueno, el teléfono, ¿qué pasa, viejo? El teléfono está disponible, hay que saludar a la mamita en este día, ¿eh? Ah, así que bueno, un saludo gigante. Saludos, amigos, saludos, amigos, saludos. Oiga, por acá me están saludando de Santiago de Chile. Perdón, me he equivocado este asuntito. Vamos a enviarlo a la radio. Bueno, están llegando harto WhatsApp aquí a la radio, ¿eh? Por ahí tenemos a Claudio Silva. Por cierto, queremos saludar a la madre de nuestro director gerente, don Luis Fernández, la señora Lauri. Laurita, sí, el cariño inmenso de este servidor, que nos conocemos tantos años. Así que un saludo para ella en el Día de la Madre. Ahí, cuando vaya el lunes, la voy a pasar a saludar, Laurita. 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Así que bueno, ¿qué quiere que yo le comente? Siempre con ustedes, amigo, el teléfono está disponible, ¿tenemos teléfono, director, o no? Están almorzando nuestros amigos hasta ahora, ¿eh? La hora del almuerzo, seguramente están ahí celebrando a la mamita, escuchando la radio, en fin. Pero bueno, le voy a decir que hoy día es un día lindo, un día lindo. Yo me acuerdo de mi madre. Oye, tenemos costillar para el sorteo, ¿eh? Para el fin del programa, para las mamitas que llamen, así que a llamar al teléfono de la radio. 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Vamos a ver si el director por ahí recibió. El director tiene que andar ahí saludando a su señora madre, a la señora Lauri, a quien le tenemos mucho cariño, a la señora Alicia también. A la señora Alicia, un saludo para usted, señora Alicia, usted que es madre también. La señora Alicia es gerente de la radio acá, así que un saludo para la señora Alicia. Bueno, también para tanta gente linda que nos escucha aquí en la región del Maule. Y el teléfono no suena todavía, no quieren llevarse un costillar hoy día, viejo. Vamos a la música, director. Luego, bueno, tenemos un saludo por ahí, no sé si lo podamos tirar, director. Lo están saludando Claudio Silva Galleguillo, no sé si lo voy a tirar. Veamos qué pasa.
1: Hola, queridos amigos de Radio Cristalina, queremos saludar a todas las mamás en su día, a través de este medio prestigioso, hacerles llegar nuestro abrazo, ese fraterno cariño que uno siente por ese ser tan especial que nos dio la vida y esencialmente que nos regala cada día razones para cambiar el universo. Un abrazo a la distancia, amigo Pedro, que siga sorprendiéndonos, regalándonos gratos momentos en este Día de la Madre. Un saludo. Un saludo especial a todas las mamitas a través de Radio Cristalina. Desde la ciudad de Santo Domingo, que les habla Claudio Silva Galleguillos. Un abrazo a todas las mamás.
0: Claudito Silva, desde Santo Domingo. Bueno, Claudio es colega de radio, una de las voces que ya se nos viene aquí a la radio, ¿eh? Él tiene algún spot grabado aquí también. Bueno, saludando a nuestros colegas. Amigos, ¿cómo estamos en Colbún? ¿Están celebrando ahí a la mamita en Colbún? ¿Ah? En Colbún, en Rari, en Paso Cuñado, en todos los lugares están escuchando la radio, gentiles amigos. Así que ya lo saben, estamos medio lentos hoy día, ¿eh? ¿Qué pasa? ¿Estamos lentos? ¿Estamos almorzando? ¿Qué pasa? Ya. Vamos a la música, ¿qué le parece? ¿Tenemos algún teléfono, director? El director, teléfono, aló, aló, aló, aló.
2: Hola, joven, muy buenas tardes, sí, estamos escuchándolo.
0: Gracias por lo de joven.
2: De acá del sector de la Unión.
0: Sector de la Unión, lindo lugar.
2: Sí, Capilla Palacio de la Unión.
0: Ya, qué bien.
2: Quiero saludar a mi madre y que me la anote también ahí, ¿cómo sabes?
0: Sí, pues, costillar, no estaría malo.
2: No sería malito, ¿cierto?
0: No, pues.
2: Aida Carrasco Molina.
0: Oye, Aida Carrasco Molina, la señora Aida Carrasco. Usted se llama así, Aida Carrasco, ¿verdad?
2: Aida Carrasco Molina, se llama mi madre.
0: Ah, su señora madre. ¿Y usted, sí, mi niña linda, cómo se llama?
2: María Medina Carrasco.
0: La señorita María Medina Carrasco, bienvenida.
2: Sí, también, mamita, madre, tengo María. Tres hermosos hijos.
0: ¿Sí?
2: Sí. ¿Puedo anotar a mi hija?
0: De todas maneras, ¿cómo se llama su hija? Ahí el director está anotando ahí en la radio, ¿ah?
2: ¿Eh? Ya. María Cristina Vergara.
0: Es la hija. María Cristina Vergara es la hija de la señora directora. Ah, es solo para, ¿sí?, las mamitas, me dice. Que es solo para las mamitas, me dice el director.
2: Ya, sí, ellas son mamitas también, ¿po?
0: Ah, ¿es mamita también su hija?
2: Sí,
0: ah,
2: pues mis hijas son mamitas. Son mamitas.
0: Ah, bien, ni un problema, po. Ya.
2: Sí, po. María Cristina Vergara y Beatriz Vergara, me dice.
0: Están anotaditas ya.
2: Somos del sector de la Unión.
0: Sector de la Unión. Listo, mi niña linda. Un abrazo ya. Para usted.
2: Un lindo saludo también para todas las mamitas de la Unión acá. Un lindo cariño que les regaló Nen Arto.
0: Ya.
2: Listo, que estén muy bien, chao.
0: Chao, gracias por llamar. Amigos, así hacemos radio, así que el teléfono está disponible. Nosotros solamente vamos a regalar un tremendo martillo. ¿Ah? ¿Tenemos teléfono nuevamente o no? ¿Tenemos otra llamada por ahí?
3: Aló.
0: Aló, ¿cómo estamos, querido amigo? ¿De qué parte llamas?
3: Mire, estoy llamando de aquí el sector de Rari.
0: ¿Ya?
3: Queremos saludar a nuestra madre, Aurora Tapia.
0: ¿Ya?
3: Y a mi hermana Inés Carter.
0: ¿Ya?
3: Y a mi cuñada María Castro, que son nuestras tres mamitas, y Camila Carter.
0: ¡Ah, qué bonito! Ya.
3: Así que aquí estamos compartiendo este día especial con ella y deseándole bendiciones a todas las mamitas de nuestra localidad aquí de Rari.
0: Bonito Rari, ¿eh?
3: Sí, así que muchas gracias por recibir el llamado. Está muy bueno su programa.
0: Gracias, viejo, gracias. Un saludo para usted.
3: Así que por ahí lo vamos a seguir escuchando en los México después.
0: Ah, ya, impecable.
3: Listo, caballero, un millón de gracias.
0: Ya, listo, gracias a usted. Arriba, ahí estamos.
3: Chao.
0: Bueno, le cuento, yo estoy de uno de los estudios acá, ¿no es cierto?, que tiene nuestro director gerente aquí en la radio. Estamos vía online para todo el mundo, ¿eh? Vamos entonces. Tenemos otro número de teléfono. Aló, aló, aló, aló.
4: Aló, buenas tardes.
0: Buenas, ¿con quién hablo?
4: Con Flor Troncoso.
0: Florcita, ¿cómo está, Florcita?
4: Bien, ¿y usted?
0: Aquí estamos trabajando, saludando a todas las mamitas lindas.
4: Bueno, yo quiero saludar a mis hermanas que son mamás, a Erika Troncoso, Cecilia Troncoso, y a mis sobrinas que son mamás también.
0: ¿De qué parte llama, mi niña?
4: De la población María Eugenia.
0: La población María
4: Eugenia. Villa Panimávida, María Eugenia, sí.
0: De Panimávida, qué bien.
4: Sí.
0: Qué lindo, ¿eh? Que
4: y las Casas Rojas.
0: A las mamitas en este día. ¡Aló!
4: Ya pues, saludo a todas las mamitas.
0: Ya listo, quedó anotadito también para el costillar que ya. Vamos a hablar en este día.
4: Chao, gracias.
0: Chao. Bien amigos, vamos a seguir conversando. ¿Tenemos teléfono nuevo, no? ¿O no tenemos teléfono? Recuerde que estamos con ustedes hasta las 14 horas, aquí en Cristalina, la radio regalona. No se olvide escucharlo en México. 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Vamos, teléfono, aló.
5: ¿Aló?
0: ¿Aló? Señorita.
5: Buenas tardes,
0: señorita. ¿Con quién tengo
5: la palabra? Yo quiero saludar también a mi hermana Carmen Barro de Paso Rari. Que pase un feliz día porque ella quedó como madre para nosotros.
0: Ah, qué lindo.
5: Es mi hermana mayor.
0: Ah, ya. ¿De qué parte llama mi niña?
5: De Paso Rari.
0: De Paso Rari, el bonito Paso Rari.
5: Sí. Ya. Y a todas las mamás de la población o de Paso Rari donde vivo. La salud a todas.
0: Ya, muchas gracias, mi niña. Un saludo para usted también, ¿eh?
5: Ya, gracias.
0: Ya, que esté muy bien.
5: Chao. Igual usted.
0: Muy amable y feliz día suyo también. Bueno, el Día de la Madre, Cristalina, la radio regalona. Sorprendido, ¿vale? Yo la verdad es que estoy sorprendido con esta querida estación de radio. Nos están escuchando en Chillán, gentiles amigos en Chillán, en Santiago de Chile. Me están llamando. ¿Tenemos más teléfono, director? ¿Aló?
6: Aló, hola, ¿cómo está?
0: Hola, ¿con quién tengo el agrado? ¿De qué parte llama mi niña amorosa?
6: De acá, de Panamá, de Santa Esther.
0: Santa Esther, Panimavia, salude sí, nomás.
6: Para saludarme yo.
0: Ah, usted misma.
6: Sí, porque mis hijos no están.
0: Los hijos no están, pero ya van a llegar.
6: Están lejitos, sí, están en Santiago uno. Y el otro anda en Linares.
0: Pero no se sienta sola, tiene su radio Cristalina que la acompaña todos
6: sí,
0: los días.
6: Sí, todos los días y todo el día.
0: Me parece muy bien,
6: Yo la escucho, es mi favorita.
0: Así no va, pues si la radio regalona en la región.
6: Sí. Que me anote para el concurso.
0: Ya no, la tenemos anotadita, el director está anotando ahí todos los llamados, el director está anotando los llamados para el concurso. Y recuerde que su costillara no es menor.
6: Sí, no, está bueno.
0: Su nombre me decía, ¿cuál es?
6: Isabel Freire.
0: Isabelita Freire, Isabel, sí. Isabel, por favor, te lo pido. Más encima le voy a cantar, ¿ves?
6: Sí, ¿ve?
0: Ya, Isabelita.
6: Ya, muchas gracias. Ya, muy buen programa.
0: Linda ella. Bien, amigos, estamos compartiendo en este Día de la Madre, cuando son las 1:33. Seguimos atendiendo llamados. ¿Hay un llamado por ahí o no? Ah, el día más hermoso, hoy el de mi madre, y voy a saludarla. Ya pues, tenemos otro llamado, ¿no? Aló.
7: Aló.
0: ¿Cómo está, querida amiga? ¿De qué parte llama? ¿Y su nombre, por favor?
7: De Santa Elena, Ana María Vázquez.
0: Anita María Vázquez, de Santa Elena. ¿Cómo está Anita María Vázquez? Feliz
7: bien.
0: El día de la madre.
7: Bien. Muy bien, gracias a Dios. Quería saludar a mi mamá.
0: ¿Ya?
7: Por el Día de las Madres, a Mercedes Brito.
0: ¿Mercedes Brito, ya?
7: A mi hermana Clorinda Vázquez y a mi hermana Alejandra Vázquez y a mi sobrina Eduviges Vázquez y María Paz Vázquez.
0: Ah, qué
7: lindo. Son mamitas ellas, todas.
0: Todas son mamitas. Y yo quiero saludarla a usted también, pues, en su día.
7: Sí, pero sin la mamita, sí.
0: No, pero algún día. Algún día queramos.
7: No creo. Sí, puede ser.
0: Uno nunca sabe, querida amiga.
7: Uno nunca sabe. Así que un saludo grande para ella, que lo pasen muy bien. Un abrazo para mi madre, que la quiero mucho.
0: Qué lindo.
7: Eso.
0: Ya, pues.
7: Ya.
0: Ya, listo, mi niña. Un abracito, que esté bien, ¿ah?
7: Igual, gracias a usted. Chao.
0: Chao, bueno, Mini Marquis y Amazandría Lolita nos acompaña Carlitos Casi, de todo en productos congelados, agua purificada, completa botillería, pan a toda hora, todo en nutricería, estamos ubicados en Avenida Radio 80. Tenemos más teléfono, aló. No tenemos otro llamadito. Estamos esperando su llamado. Recuerde que un costillar, el costillar es mío, me lo voy a ganar. Así que tiene que puro llamar a la radio cristalina en el día de la madre. Aló, aló, aló, todavía no. Bueno, usted va en sintonía. En el día de la madre queremos saludar a todas las mamitas, ¿eh? A todas las mamitas de esta querida región del Maule. La radio regalona de las 30 comunas de la región, la radio que sale al mundo. Vamos a las canciones, vamos un temita, director, para acompañar mientras se prepara.

día más hermoso hoy, el día de mi madre. Así que bueno, compartiendo esta linda amistad a través de la radio cristalina FM, la radio regalona. Bueno, en este día 10 de mayo, ¿eh? 10 de mayo, día de las madres. Saludando a todas las madres de toda la región del Maule y de todo el país y de todo el mundo, ¿por qué no? Esta es la frecuencia 96.3 de Cristalina FM. El teléfono está disponible. Recuerde que el costillar tiene que ganárselo usted, ¿eh? Así que ya lo sabe. El teléfono de la radio es el 732-36-1063. 36-1063. Estamos haciendo un trabajo muy especial, ¿eh? Estamos desde otra órbita nosotros, llegando nuestra voz hasta la radio. Así que la perfección no puede ser tan buena, pero acuérdense que estamos con cariño en este día, con cariño, salvando a todas las mamitas, a todas las mamitas del mundo. Esta es su radio regalona. Como siempre, ¿eh? Como siempre, saludando a quienes nos escuchan a esta hora. A ver si tenemos teléfono, vamos a ver qué pasa. El experimentado, sí, no, sí, el experimentado. Oye, si yo no te, yo la verdad, las cosas, eso es lo que dice la gente, el experimentado. El experimento lo hace el hombre, ¿eh? Pasa a los avisos, ¿ah? Sí, de todas maneras, sí, tenemos que pasar los avisos. 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Ellos van a regalar un costillar para el fin del programa, ¿eh? ¿Qué me dice usted? Quiero, oye, ¿sabes? Quiero saludar a mi madre Patricia Ladino en el Día de la Madre, me dicen por acá, ¿eh? Y bueno, yo la verdad es que estoy muy contento. Recuerde que el retorno llega un poquito lento porque estamos a 40 kilómetros de la región del Maule y estamos a 1000 millas de sintonía, gentiles amigos. Esta es Cristalina, la radio regalona de Pan y Mavia, la que representa a Pan y Mavia. Recuerde nuestro teléfono, 732-36-1063. Repito, 732-36-1063. No tenemos una llamadita de nuevo. 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Vamos un temita mientras tanto, gentiles amigos, para que usted siga. Oiga, excelente audiencia, me están diciendo por aquí. Así que vamos a la música, vamos a la música.

mamita, mamá, ya nos quedan algunos minutos de programa. Recuerde que tiene que llegarse a costillar este día. Llámenos a la radio para que participe, ¿eh? Ya luego vamos a hacer el sorteo de este día, domingo 10, Día de la Madre. Saludando a todas las mamitas de la región del Maule del país, ¿eh? Ponte los audífonos, sí, los tengo puestos. A ver si tenemos teléfono, no hay teléfono, no hay teléfono todavía. 732-36-1063. ¿Qué pasa por ahí? Aparecieron los perritos, parece. Un día muy especial, ¿eh? El Día de la Madre. La queremos saludar a usted, querida señora, que está celebrando ahí junto a su familia en este día tan especial. A los hijos que no están, otros que están, en fin. Como siempre con nosotros, con este sentimiento de comunicar. 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Aún no tenemos teléfono. 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Seguimos con música mientras esperamos algún llamadito para que nos ganemos este costillar. Bueno, yo le comento, ¿quién regala el costillar? La Bestia, ya se lo digo. ¡Vamos a la música! ¡Vamos a la música!

0: Oh, más linda es mamá. Recuerde que un costillar aliñado, listo para tirar a la parrilla el día de hoy. ¿No es cierto? Para este día de la mamá. Gentileza de almacén. La Besi de Callejón Los Pajaritos, el Rincón de Patagua. Saludamos a todos los amigos del Rincón de Patagua. Así que llame, llame, llame, llame ya, llame ya. Llame ya, llame ya, llame ya. Bueno, amigos, vamos a continuar con lindas canciones, recordando a nuestra madre, a las que están y a las que no están. Así que un saludo inmenso para todos. Un saludo, pero inmenso, ¿eh? Bueno, el teléfono, ¿qué pasa con el fono? ¿Están almorzando?
1: ¿Aló?
0: Chiquillos. Aló, aló, aló. Hola, ¿cómo estamos? ¿Con quién hablo y de dónde
1: Bien. Le llamo para saludar a mi mamá, Ana Carter, que es fiel auditora de la radio cristalina porque escucha todos los programas. Le quiero decir un muy feliz día de la mamá, que es la mejor mamá que Dios me pudo haber dado en este mundo. Y si
0: Sí.
1: volviera a nacer, le elegiría 10.000 veces.
0: Qué lindo. Sí.
1: Así que eso, desearle un feliz día de la mamá a toda mi familia, a mis primas, a mis tías, son muchas, no las voy a nombrar porque mi familia es muy larga, pero mis mejores cariños para todas y que estén disfrutando en familia.
0: Ya, querida amiga, ¿de dónde llamaba, me decía usted?
1: De acá de la población Aurora.
0: Población Aurora, saludamos a todos los amigos de la población Aurora. Ahí
1: Ya,
0: quedó.
1: que tengan
0: Sí.
1: buena tarde.
0: Igual, quedó anotadita ahí para el concurso. Recuerde que vamos a regalar un costillar aliñado. Oiga, estáis sordo, viejo, me dice, no, es que estoy acá, estoy a 40 kilómetros de acá, pues viejo, así que tenéis que callarla también, así que si el asunto no es tan fácil. Amigos, compartiendo esta linda amistad con usted. ¿Aló? ¿Teléfono?
1: Aló, buenas tardes.
0: Buenas tardes, ¿con quién hablo? ¿De dónde llama? ¿Y tu nombre?
1: Con Susan Alarcón de Villa Rarimávida.
0: Susanita Alarcón de Villa Rarimávida. ¿Cómo está mi niña?
1: Bien, gracias a Dios. Fiel auditora de la radio cristalina.
0: Me parece, pero requete contra bien, pues.
1: Sí, no, y lo escucho en los México, usted en la tarde igual
0: Ah,
1: me...
0: me escuchan los mexicanos. Bueno,
1: Obvio, pues toda la vida a mi
0: hoy.
1: mamá le encantaba en los México y yo creo que eso le heredé porque lo escucho todas las tardes y pucha que me río con usted, oiga.
0: No, me diga, oye, yo empecé el 12 de enero. El 12 de enero me trajo aquí don Luis Fernández a la radio.
1: Sí, pero una persona muy alegre, me gusta. O sea, igual se toma la vida con actitud y muy ale hace cortita la hora que le toca a los México, así que me encanta.
0: Sí, aquí don Luis es una excelente persona, como usted dice. Así que aquí estamos, pues. Así que salud, hermano, mi niña linda. Salude, salude.
1: Ya, primero voy a saludar a mi madre, besos al cielo, que ya no está con nosotros. Que fue una gran mamá. Éramos 11 hermanos, quedamos 10. Y bueno, nos queda mi papá y quedamos 10 hermanos. Mi hermana casi toda en Santiago, las demás y algunas acá. Saludar a mi hermana Lali, a mi hermana Paola y a mi hermana Elizabeth. Así
0: Ya.
1: que a todas las mamitas del mundo, yo creo que no debería ser solamente un día, sino que el resto del año, porque una mamá es para toda la vida.
0: Así es, todos los días hay que saludar.
1: Todos los días, y sí, no solamente iría a acordarse. Y las que la tienen con vida, dichosa y que la disfruten porque el tiempo no vuelve atrás.
0: Así es, pues, querida amiga, así es, un abrazo gigante para usted también, ¿ah?
1: Y saludo a mi esposo Jorge Aravena porque también le encantan los México.
0: No me digas, Jorgito Arena, oye, aquí estamos los México todos los días, pues, ahí estamos.
1: Sí, muy conocidos somos de don Luis Fernández y la señora Alicia, grandes
0: Sí,
1: personas.
0: no, son espectaculares. El don Luis Fernández, le gusta el deseo a Luis Fernández de vez en cuando, pero es muy simpático el hombre,
1: Sí, así que un gusto y algún día espero conocerlo
0: Pero
1: personalmente.
0: cuando, mire, yo alguna vez el día del lunes aparezco a hablar ahí con el director de la radio porque me da unos consejos a mí, así que tengo consejos los
1: Así
0: días
1: que
0: lunes.
1: un gusto, bendecida tarde también para usted.
0: Gracias, mi niña linda. Saludos a su
1: Listo,
0: esposa y a su
1: gracias,
0: linda familia.
1: chao.
0: Chao, chao. Bien, amigo, el teléfono está disponible. Oye, nos quedan minutos, ¿no? Podemos seguir un poquito más porque este asunto está muy bueno. Está muy bueno el programa. 732-36-1063. Aló, aló, aló, aló. ¿Con quién tengo el agrado?
2: Con Francisco Roja.
0: Oh, Francisquito Rojas, ¿cómo está, mi querido amigo? Gusto en saludarlo.
2: Ningún ser aquí, huye, celebrando la mamá.
0: celebrando a las mamitas, me parece muy bien.
2: Y especial a mi mamita, a mi sobrina y a mi prima.
0: Bien, Panchito de las Cruces.
2: Sí, pues. Y un especial saludo a mi Marina María Carrasco.
0: Me parece muy... Nómbrala a todas nomás.
2: Y a todas las familias de aquí de las Cruces.
0: Por especial le estamos pidiendo los nombres.
2: A la Valeria Cisterna, es mi sobrina.
0: Ah, qué bien, que es su sobrina.
2: A la...
0: De niño. Le escucho, Panchito. Se fue Panchito.
2: A mi hermana Carmen.
0: ¿Sí?
2: Hermana.
0: A su hermana Carmen, Yane. Perfecto, perfecto, Panchito.
2: A mi mamilla, Carmen Roja. También ella es mi mamilla.
0: Carmen Roja, su mamita, me parece muy bien.
2: Sí, y así a todas mis sobrinas Camila Cisterna.
0: Ya, qué bien, ya. ¿A quién más?
2: Y así a varios para la Carolina Martínez, también mi sobrina.
0: ¿Ya?
2: Y a mi cuña.
0: A todas sus cuñas. Bien, Panchito. Bien, bien con eso.
2: Ya,
0: un abracito.
2: Ya, que tenga muy buena tarde y hasta bendiciones.
0: Ya, gracias, Panchito. Un abrazo para usted también.
2: Oiga. Ya,
0: sí, dígame.
2: Y un saludo a mis primos que están haciendo un buen asado aquí.
0: ¡Uy, oh, un asado bueno! está ahí, ¿eh?
2: Sí, ya, pues vengo para acá, pues.
0: Oh, ya, pero no es que estoy lejos. Ya. Cualquier día vamos a ir para allá, Panchito, ¿ah?
2: ¿Eh? Ay, ok.
0: Ya, ok, Panchito. Ok.
2: Y una canción especial.
0: Ya, Panchito, la que a usted le gusta, pues.
2: De... Ella y el día de mamá.
0: El día más hermoso de hoy, el de mi madre. Ya, Panchito. Ya, un abracito.
2: Ya, igual para usted. Chao.
0: Chao. Bien, amigo, ahí estamos con Panchito de las Cruces. Bueno. Vamos a decirle que luego vamos a hacer el concurso que tiene el amigo. ¿Ah? Un costillar, qué rico, ¿ah? Para este día. Así que bueno, nuestro teléfono 36 10 63 073 36 10 63, el teléfono amigo de Cristalina FM. El próximo que llame.
3: ¿Aló?
0: ¿Aló? Oiga, un número.
3: Buenas tardes.
0: Aló. Buenas tardes. ¿Con quién tengo el agrado?
3: Con Viviana Calderón.
0: Señorita Viviana Calderón, ¿cómo está usted?
3: Bien, gracias a Dios, pero igual triste, como comentaba la... Se me olvida el nombre de esta niña que yo la conozco, que ella tampoco tiene su madre. Ah. Yo tampoco, pero uno la lleva en el corazón.
0: Ya.
3: Hay que... Bueno, las madres nos miran desde el cielo.
0: Así es.
3: Así que tenemos que estar contentas igual, porque ellas están descansando.
0: Así es.
3: Así que ese saludo, y también quiero saludar a mi prima, Susana Mancilla también, que ella está aquí conmigo, que también ella es madre.
0: Susana Mancilla. Oiga, dígame un número del 1 al 24, querida amiga. Un número.
3: Del 1 al 24.
0: Sí, dígame un número.
3: El 12,
0: ya, listo, bien, el número 12. Así que un saludo para usted también, ¿ah? ¿Eh?
3: Ya, un saludo, muchas gracias, bendiciones.
0: A usted las bendiciones, querida amiga.
3: Amén.
0: Estamos en Cristalina, gentiles amigos, gracias, hemos tenido un buen programa hoy día, en el Día de la Madre. Bueno, recuerda, en este día hermoso, el número 12 ganó el costillar, la señora Flor Troncoso, bravo. Oye, el costillar, qué rico, qué rico, qué rico, qué rico, qué rico, un costillar. Nosotros hemos estado felices de haber estado. Recuerden que estamos todos los días a las 18 horas con Aquí Canta México, con el charro Arturo. Dicen que soy yo. Así que ha sido gratísimo haber estado con ustedes. Agradecemos a quienes han estado con nosotros en este día, gentiles amigos. Ferretería Tercer Milenio, la ferretería debe pasar antes de las 16:30 horas por el estudio de la radio a retirarlo. Esto es hoy día, ¿verdad, director? Esto es hoy día tiene que pasar a retirar el premio. Dígame, director. ¿Ah? Oh, pues no, pues oye, no, ya no, oye, no empecemos con los problemas, pues, ¿eh? No empecemos con los problemas, si no voy a ir para allá y te voy a colocar un correctivo. Así que vamos, vamos, vamos entonces, hoy día debe pasar antes de las 4:30 a los estudios de la radio para retirar el premio, ¿eh? Así que, y no tenemos que ir, pues ha sido gratísimo este día. Nos vamos a escuchar mañana lunes, Dios quiere, a las 18 horas, por cierto, en Aquí Canta México, ¿eh? Flor Troncosito tiene que pasar a buscar su premio aquí a los estudios de la radio cristalina. Oye, a la radio cristalina. Como ya le dije, agradecemos a Mazandería, la Lolita, también a Carnicería El Compadrito, a don Dani, por cierto, y a tanta gente linda que nos ha escuchado, a don Daniel Carrasco, a Carnes Estrella del Oriente, Nancy Zurita, a don Fabián Alvear, que ya pronto va a estar con nosotros también don Fabián, a pesar que le dé barra. Lo salvamos a don Fabián Alvear. Y nos vamos, gentileza de la Besia. La Besia se colocó con el costillar aliñadito, amigo, ha sido gratísimo. Gracias, director, gracias por este día. Feliz día a todas las madres. Sigan escuchando esta querida emisora que es Cristalina FM, la radio regalona de la región del Maule. Que estén bien, nos vemos el lunes a las 18 horas en Aquí.

Soy el doctor Norambuena, alcalde de la hermosa comuna de Yerbas Buenas. Y en el día de hoy quiero enviar un saludo muy especial a todas las madres, a esas mujeres que lo dan todo por su hijo, que muchas veces dejan de lado sus propias necesidades por ver bien a su familia. Sabemos que no es fácil, que hay sacrificio, cansancio y preocupaciones, pero también un amor incondicional que no se compara con nada. Gracias por ser el corazón de cada hogar, gracias por su fuerza, por su entrega y por nunca rendirse. De todo corazón, feliz día de las madres.

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0: Un cordial saludo a toda la sintonía del 96.3. Dios les bendiga y sean todos bienvenidos a la bendición de nuestro Dios. Hoy día, un día tan lindo, un sol radiante que Dios nos concede, el aliento de vida, que es lo principal en cada uno de nosotros. Le damos gracias a Dios por ello. Y también el día especial, que es el Día de la Madre. Dios bendiga a todas las mamitas que están en sintonía. Madres luchadoras, madres honestas, madres que aman al Señor y también dan buen testimonio. Les bendiga el Señor grandemente en este día. Todas las que están en la zona central, sur y norte de nuestro país. También saludamos a quienes estén en la señal internacional ahí por Sudamérica, Centroamérica, Norteamérica, hasta donde llegue la señal de internet www.radiocristalina.cl, señal en vivo a Chile y al mundo. Saludos grandes y cariñosos de aquí, de Panimávida, de la estación Radio Cristalina, que el Señor ha bendecido y es famosa en el mundo. Dios les bendiga a todos. Damos la bienvenida hoy día a la invitada, mi hermana Carolina Ramos. Bienvenida, un saludo a la sintonía.
1: Amén. Cariñoso saludo a todos mis hermanos oyentes, los que están hoy día en esta sintonía, en especial a todas las mamitas, en un día muy, muy hermoso donde se conmemora esta hermosa labor, esta hermosa bendición que Dios nos ha dado, el de poder ser mamá. Sí. Sin duda es un regalo maravilloso y muy desafiante, porque no está en ningún libreto el poder aprender a ser mamita, pero con la ayuda del Señor todo es posible. El Señor va instruyendo, va guiando, y uno va aprendiendo en el camino. Y muchas bendiciones para todos los oyentes. Esperamos que se pueda gozar a través de la alabanza, a través de la palabra del Señor, pueda llegar a tocar sus corazones, sus vidas. Así que no en vano estamos aquí, sino el Señor tiene un propósito para cada uno de nosotros y una porción especial guardadita para cada uno de nuestros corazones. Dios les bendiga.
0: Amén. Se me la bendiga grandemente, hermana Carolina. Amén. A cargo del mensaje de la palabra del Señor. Ay, queremos que usted se quede en sintonía, pues que vamos a tomar el control del aire a través del poder de la oración. Ahí en Efesios el apóstol Pablo nos da las armas que tenemos que apercibirnos siempre con los argumentos de la palabra del Señor. Todo lo que Dios ha dejado en este santo libro es una multitud de promesas, de bendiciones para usted, para toda persona que ama al Señor y ama su palabra. A la final es siempre que entra la razón, es la palabra del Señor.
1: Amén.
0: Como usted puede amar a Dios de corazón si le ha dado el Señor la oportunidad de llamarlo a su reino, y también poder hacer, intentar luchar de todas maneras. Si cometemos errores, hay que corregirlos de inmediato. Eso le gusta al Señor. El apóstol Juan dice claramente: hijito, si alguno de vosotros ha pecado, abogado tenéis a Jesucristo.
1: Amén.
0: El juez justo que juzgará y que intercede por nosotros, como dice Romanos 8:33. Así que Dios les bendiga grandemente. Estamos contentos. Amén. Muchos no tuvieron ni han tenido la oportunidad de tener una madre. Otros la tienen, la quieren mucho. Otro tipo de hijos hacen pasar malos ratos a la mamá. Entonces de todo hay. Porque es así la mentalidad del ser humano. Pero Dios nos ordena en uno de los grandes 10 mandamientos: honra a tu padre y a tu madre. El único mandamiento que es con promesa, se te alargará la vida. Y cuando obedecemos a la palabra. Así que Dios le bendiga. Usted, hijito, cuide a su mamita. Yo no tuve la oportunidad de tener a mi mamá. No tuve oportunidad ni siquiera de conocerla. Dicen que era muy linda, cantaba muy lindo. En esos años era escaso los cantantes, mi hermana Carolina, pero los buscaban por ahí.
1: Algo heredó de ella entonces.
0: Y así que bueno, me hubiese gustado. Siempre cuando recuerdo este tema me trae un poco de nostalgia y como que un poco me entristece el que ella no disfrutó de la vida. A los 30 años.

0: y cuando nacimos Luis Alfonso partió al tiro y yo quedé con serios problemas. Pero bueno, por alguna razón o motivo quedé vivo. Ah, después uno lo entiende algo, va entendiendo un poco los propósitos del Señor.
1: Así que, amén.
0: Bueno, me hubiese gustado conocido mi vida. Bueno, vamos a orar al Señor, vamos a pedir que el Señor nos bendiga, nos dé su dirección, su cobertura, su respaldo. Usted que está ahí también con su familia, compartiendo sin duda junto a su mamita un almuerzo rico, le bendiga al Señor. También le voy a regalar unos 2 minutos en esta oración al Señor. Te damos gracias, Padre Dios Todopoderoso, por tu amor, por tu bondad, tu misericordia.
1: Amén.
0: Un día más que nos concede estar en su programa, un programa más, Señor, al aire. Aparte de estos 30 años, Señor, que nos ha dado la oportunidad, le damos gracias porque usted es bueno, grande en misericordia, dice su palabra, que es tardo para la ira, pero grande en misericordia.
1: Amén, sí,
0: que
1: Señor.
0: Perdona la iniquidad de la primera a la cuarta generación y sigue perdonando.
1: Gracias,
0: en lo que quiere
1: Padre.
0: Ver en nosotros también y que nos cuesta mucho hacer, Señor, muchas veces. Nos bendiga usted con su amor, esa sensibilidad que trae, Señor, la herramienta del amor.
1: Amén.
0: A nuestro corazón. Bendiga a todos quienes estén en sintonía, especialmente a todas las mamitas. A mi esposa le bendiga grandemente, Señor, madre de 3 hijos, hermoso, grandemente le bendiga. Como también a todos los que están, las mamitas en sintonía, ya por mi hermana María, todo, mi hermana Susana, Señor, hermana Rosita, gente conocida, damas conocidas, hijas suyas, Señor, que por muchos años, por décadas la hemos conocido, y a tantas más que no conocemos, les bendiga a usted.
1: Amén, sí,
0: todos
1: Señor.
0: Cuando estén en sintonía, por misericordia. Damos gracias, tomamos el control del aire a través del poder de la oración. Tomamos el control, Señor, de esta sala de elocución.
1: Sí,
0: totalmente
1: Señor.
0: Nos bendiga usted y nos bendiga por su palabra, por su mensaje. Hoy día ya tiene preparado para cada corazón.
1: Sí, Señor.
0: Gracias, Dios mío. Todo lo pedimos y lo rogamos en el poderoso nombre de mi Señor y Salvador Jesucristo.
1: Amén. Amén.
0: Vamos a un tema musical y ya estamos con.

0: Dios le bendiga, amado, en sintonía. Vamos a lo más importante hoy día, la lectura de la poderosa palabra del Señor en la voz de mi hermana Carolina. Adelante usted, lectura, y vamos a otro tema, después el mensaje.
1: Amén. Vamos a compartir de la...

0: La poderosa palabra del Señor, la cual se encuentra en el libro de Rut.
1: Amén.
0: Le vamos a dar lectura desde el verso 14 al 22. Y lo vamos a hacer. Capítulo 1. Verso 14 al 22. Y lo vamos a leer en el poderoso nombre de nuestro Señor Jesucristo.
1: Amén.
0: Y ellas alzaron otra vez su voz y lloraron. Y Orfa besó a su suegra, mas Ruth se quedó con ella. Y Noemi dijo, he aquí tu cuñada ha vuelto a su pueblo y a sus dioses. Vuélvete tú tras ella. Respondió Ruth, no me ruegues que te deje y me aparte de ti, porque a donde quiera que tú fueres, iré yo. Y donde quiera que vivieres, viviré. Tu pueblo será mi pueblo y tu Dios será mi Dios. Donde tú murieres, moriré. Y allí seré sepultada. Así me haga Jehová, aún me añada, que solo la muerte hará separación entre nosotras dos. Y viendo Noemí que estaba tan resuelta a ir con ella, no dijo más. Amén.
1: Dios nos bendiga por su palabra. Vamos a otro tema. Por favor, ya estamos.

0: Ahí teníamos a nuestra hermana Nena Leal desde México con esa hermosa alabanza. Adelante, mi hermana Carolina, con ese mensaje que el Señor nos tiene hoy día.
1: Amén. Antes de pasar a la exhortación del mensaje, me gustaría hacer una oración.
0: Amén.
1: Para que Dios dirija todo lo que se va a hablar en este momento. Padre Santo, Dios Todopoderoso, Señor, gracias te doy en esta hora, Padre Santo, porque tú has sido bueno, usted ha sido fiel, Señor Jesucristo, y Padre amado, me has dado la oportunidad, Señor Jesucristo, y el honor de predicar su palabra, Rey de Gloria. Padre amado, usted ha dispuesto el mensaje, Padre amado, usted conoce a las personas que están escuchando en esta hora, las necesidades que hay en cada corazón, en cada vida, Señor. Yo le ruego, Padre amado, que sea dando el entendimiento, Padre Celestial, la gracia para poder exhortar su palabra, Rey de Gloria, y poder llegar a los corazones de cada alma necesitada que necesita, Padre amado, escuchar alguna palabra, Padre Celestial, que nutra sus corazones, nutra sus vidas, Padre Celestial, sea cual sea la situación que estén pasando, Rey de Gloria. Yo te ruego que me uses por misericordia, Padre amado, por amor a su nombre, Rey de Gloria. Dispongo, Señor Jesucristo, mi vida, mi mente, mi corazón, Padre amado, para exponer su palabra, y lo hago bajo su bendición en el poderoso nombre de Jesús, nuestro Salvador. Amén. Amén. Y amén. Amén. La historia de Ruth es una historia muy, muy conocida. La verdad, quizás en algún momento, más de alguna ocasión, se haya hablado de esta historia, de esta mujer, de esta moabita. Esta historia ocurre tras que Noemí y Elimelec emigraron a la tierra de Moab. Producto de que Judá estaba sufriendo una hambruna. Estaban sufriendo hambre, producto de que esto sucede, acontece en el tiempo de los jueces. Donde decía ahí la palabra, sino que cada quien hacía como quería. No había un orden. Y Dios había puesto la mano ahí dura en su pueblo. Noemí y Elimelec, junto a sus hijos, trataron de buscar un refugio y se fueron a la tierra de Moab, buscando un destino mejor, un lugar donde refugiarse y poder tener alimento y poder criar a sus hijos. En ese tiempo moraron, pero crecieron estos muchachos y cada quien tomó como esposa una moabita, una llamada Orfa y la otra llamada Ruth. Aconteció también que en ese tiempo murió el marido de Noemí. Sufrieron una pérdida, estas mujeres perdieron a su suegro, estos hombres perdieron a un padre. Y Noemí, claro, perdió uno de los sustentos de su hogar, de su familia. Un momento difícil, doloroso. Pasó un tiempo más, como decía la palabra del Señor, como alrededor de 10 años. Y también murieron Malón y Kelión, que eran los hijos de Noemí. También murieron. Un golpe muy duro ya para esta mujer, Noemí. Había perdido a su marido y a sus dos hijos. ¿Qué le quedaba? Había perdido su pasado, su presente, su estabilidad. ¿Y qué iba a pasar con su futuro? Porque en ese tiempo era muy difícil el tema de las mujeres cuando quedaban solas. Era muy difícil. ¿Quién se iba a hacer cargo de ella? Era muy, muy complicado. Entonces, ella, Noemí, entró igual en una amargura en su corazón. Pero aún así, no contendió contra Dios. A raíz de esto, escuchó también que había llegado el pan a la casa de Belén. Ya había Dios había provisto y estaba mejorando la cosa, las cosechas, todo. Y decidió volver a su tierra, Noemí, en donde le pide también a sus nueras que cada quien vaya por su camino, que tomen su ruta, que se vayan a la casa de sus madres, porque podrían ellas, siendo jóvenes, rehacer sus vidas, encontrar otros maridos, y que pudieran rehacer su vida. Pues desde ahí también Noemí, no van a esperar a que yo tenga más hijos para poder que ellas tuvieran su marido. Entonces las despachó. Lloraron todas, pero Orfa siguió el consejo de Noemí y se fue.
0: Así.
1: Pero Ruth no. Ruth estaba muy determinada en continuar con su suegra. Era tanto el amor y la fidelidad que tenía con su suegra. Y lo que había aprendido quizás de acerca del Dios de su suegra.
0: Así es.
1: Que ella renunció a todo. Renunció a su identidad de moabita, porque se iba a ir a una tierra desconocida para ella. Se iba a ir a la tierra de Israel, una tierra que ella no había conocido. Renunció a su condición espiritual, o sea, renunció a sus dioses por servir a Dios. Y tenía un compromiso hasta la muerte con Noemí. Tal amor, tan fidelidad, esta determinación tan grande que Noemí, pese a toda su amargura, no pudo seguir insistiendo con ella. Así que hicieron ellas este viaje de regreso a su tierra, a la tierra de Noemí. Aconteció que cuando llegaba Noemí a su tierra, la gente hablaba, hola Noemí, Noemí. Sí. Y Noemí dijo que no le dijeran más Noemí, puesto que el Señor había puesto mano dura sobre su vida. Y que mejor le pusieran Mara, cuyo significado es amargura, por todo lo que estaba pasando. Muchas veces nos encontramos en adversidades, en distintas situaciones muy difíciles, muy complejas. Y muchas veces también, debido a esta situación que nos ponen en jaque en nuestra vida, cuestionamos muchas veces la voluntad del Señor. Noemí no entendía el por qué había pasado por esto, porque era una de las pocas fieles que servía al Señor, porque en ese tiempo el pueblo, como decía anteriormente, cada quien hacía lo que quería y eran pocos los fieles al Señor. Y ella estaba muy triste a raíz de esto. Pero Dios le tenía un regalo, fue a su nuera.
0: Así es.
1: Pero pese a esta adversidad, esta amargura que tenía Noemí, Ruth no flaqueó ni se amargó con ella frente a esta situación. Y cuán importante es cómo nosotros enfrentamos en la vida las adversidades que el Señor muchas veces nos presenta. Cómo nosotros los enfrentamos. Nosotros determinamos si es un puente para continuar y seguir más allá.
0: Sí.
1: Y ver lo que nos espera al otro lado del camino. O nos echamos a morir en la adversidad y decir, Señor, yo no soy capaz de superar esto. Pero tenemos un Dios grande que nos fortalece. Yo también he vivido en mi vida algunas adversidades muy dolorosas que también en su momento confieso que cuestioné al Señor de sus decisiones. Porque es difícil no cuestionar al Señor. Decir, Señor, ¿por qué? Es muy difícil decir, Señor, ¿por qué estoy pasando esto? Es muy difícil no preguntarle al Señor por qué estamos viviendo diversas situaciones en nuestra vida. Lo que no sabía Noemí es que Dios tenía un plan perfecto para ella. Y un plan maravilloso. Muy maravilloso, porque él conocía el corazón de Noemí, así también como la de Ruth.
0: Así.
1: Conocía los corazones. Y él tenía algo maravilloso preparado para ellas. Resulta que en su determinación Ruth se dispuso a trabajar. No se echó a morir. Había una ley levítica que la cual constaba en que cuando segaban, no tenían que volver a recoger las cosas que segaban, no tenían que recogerlas del piso, porque eso era para la gente que carecía, que era pobre, y para los extranjeros. Entonces no tenían que recoger lo que se caía, quedaba en el piso, y era para estas personas que padecían de hambre y las personas extranjeras que no tenían cómo sustentarse. Supo esto Ruth, se dispuso a ir a recoger estas espigas que caían del suelo. No sabiendo que el campo donde llegó era de un pariente de su suegro, Elimelec, quien puso también los ojos sobre Ruth. Y quien al escuchar la historia de amor, de determinación y cómo amparó a su suegra, se conmovió y decidió protegerla. Entonces, él dispuso que dejaran caer incluso a propósito restos de espigas para que ella las fuera recogiendo. Y el corazón de Noemí se contentó cuando dijo, oh, llegó con tantas bendiciones a la casa, tantas espigas que había recogido Ruth. ¿Y dónde trabajaste? Le dijo, ¿de qué campo fuiste a trabajar? Le dijo Noemí. Y ella cuando le cuenta que eran los campos de Boz, vuelve la alegría al corazón de Noemí. Y se da cuenta que el Señor no la había desamparado porque tenía un familiar de su esposo y no todo estaba perdido. Y ahí se dio cuenta Noemí del plan perfecto de Dios que tenía para ella. Dios bendice a Noemí con una nuera fiel, una nuera con un corazón sincero, una nuera con un corazón noble, que se dispuso a trabajar para mantenerse entre ellas dos. Dios puso en su camino a un gran hombre, Boz, quien se determinó a cuidarla, que de cierta forma era parentesco, pero no era un pariente más cercano, había otro pariente más cercano. Y él hizo todas las gestiones para poder casarse con Ruth. Terminaron casándose y siendo los bisabuelos del gran rey de Israel, el rey David. ¿Cuándo Noemí iba a pasar por su mente que iba a ser parte de la genealogía del rey de Israel y más adelante del rey de reyes, de nuestro Señor Jesucristo? Dios hizo un injerto precioso. Nosotros somos injertos. Somos injertos porque quizás no pertenecemos al linaje escogido de Dios. Pero Dios desde mucho antes nos está diciendo que Él lo que aprecia es la fidelidad, la nobleza, la pureza que hay en el corazón y el amor genuino que hay. Él conoce nuestras vidas, nuestra condición. Y muchas veces sí nos sentimos pecadores y que no merecemos tal amor, que no merecemos tan consideración en nuestras vidas. Porque fallamos, porque erramos, porque mentimos, porque nos equivocamos. Pensamos mal, obramos mal. Hacemos diversas cosas que quizás son pequeñas, pero nos alejan, nos apartan de la presencia del Señor. Y nos sentimos mal porque nos sentimos pecadores. Pero más adelante, a consecuencia de esta obra de esta mujer, vino el Rey de Reyes, Señor de Señores, quien vino a conciliarnos con el Padre Celestial y que dice, no importa tu condición, no importa en qué situación te encuentres, no importa, ven tal y como estás, dice el Señor. Y Él nos va a recibir con los brazos abiertos. Pero tiene que haber un corazón arrepentido, tiene que haber un corazón con Cristo y humillado, dice. Entonces, esa es la clave. Esa es la clave perfecta, el poder reconocer la necesidad que tenemos con el Padre. Y cuando nos vemos en este tipo de situaciones, por ejemplo, estas mujeres se enfrentaron a una situación muy complicada, porque imagínense, Ruth perdió a su marido y pudo haberse deprimido porque cuesta tanto tener, o sea, para ese tiempo costaba mucho que a una mujer viuda la volvieran a considerar. Entonces perdía descendencia, una mujer que no tuviera hijos. No era apreciada, no era menospreciada, porque decían que tenía el vientre seco, o que tenía algún tipo de maldición, o que Dios se había enojado con ella, era un castigo de Dios. Era así la costumbre en ese tiempo. Eran así. Entonces, imagínense, ella, la dicha de poder también en futuro proyectarse como familia, el poder tener hijos, el poder tener descendencia. Algo tan privilegiado que tenemos nosotras las mujeres. Es un regalo hermoso. Pero ellas lo habían perdido todo. Ellas lo habían perdido todo, habían perdido todo su presente, su sustento y su futuro, su linaje. Pero Dios tenía algo preparado para ellas. Y cuán importante es que pese a la prueba, pese a la adversidad, pese a la situación, no descuidar esto tan hermoso que es el amor de Dios, aferrarnos a Dios, tomarnos de la mano del Señor. Señor, no puedo con mis fuerzas, pero si tú me ayudas, yo voy a poder superar este obstáculo. Muchas veces nos encontramos en situaciones difíciles, determinantes, y que sentimos morir, que se nos va a acabar el mundo. Pero la vida continúa.
2: Así es.
1: Y nosotros también debemos continuar. Hay un Dios grande que está mirándolo todo. Y que cuando nos disponemos en sus manos, como lo hizo esta mujer, porque ella renunció a todo. Se despojó de todo, de sus dioses, de su tierra. ¿Cómo creen que Dios vio el corazón de esta mujer al despojarse de todo? Él apreció todo esto que hizo por ella y lo valoró. ¿Cuánto más Dios cuando nosotros desechamos todo aquello que nos aparta de Él? Todo aquello que nos aparta de su presencia. Todo aquello que nos hace daño, que nos hace mal al final. Que terminas apartándonos de Dios. Y por amor a Él dejamos todo. Dejamos las drogas, dejamos el alcohol, dejamos los garabatos. Dejamos las malas palabras, dejamos los chismes, dejamos todo. Porque hay uno más grande que nos llamó, nos amó primero. Y aparte, qué cosa más hermosa es el llamado de amor que nos da el Señor.
2: Amén.
1: Ni siquiera nos llama con una reprensión, porque el acto que hizo Jesús por nosotros fue un acto de amor.
2: Así es.
1: Fue un acto de amor. Lo latigaron, lo apedrearon, lo escupieron.
2: Así.
1: ¿Cuánto daño? Y Él aún así, por amor a nosotros,
2: sí.
1: Él padeció todo eso. Porque Él vio más allá.
2: Así.
1: Él vio más allá. Él quiso padecer todo eso por amor a cada uno de nosotros.
2: Sí.
1: Y a nosotros tanto que nos cuesta tomar esta decisión de decir, Señor, te voy a servir hasta el fin de día. Te voy a servir hasta cuando tú vengas por tu iglesia. Te voy a servir, te voy a ser fiel. Pero muchas veces pasan situaciones que nos hacen flaquear, que nos hacen desanimar y que bajan nuestros brazos. Pero hoy de nuevo está el Señor diciéndote, yo estoy aquí para levantarte, para que recobres ánimo, para que te esfuerces, para que sigas adelante, porque al Señor no nos gusta vernos derrotados, para nada. El Señor te gusta vernos en victoria, le gusta vernos sonrientes, porque por algo que nos caracterizamos el pueblo de Dios, porque somos hijos alegres, porque tenemos un Padre amoroso, poderoso, benevolente, que pese a las diversidades, las condiciones, Él nos ama. Y cuán grande amor. Y si yo pudiera transmitir el amor de Dios que siente por su vida, que de usted que está escuchando en esta hora, cuán grande es el amor de Dios para usted, que le ama, que le habla y le dice, estoy aquí esperándote, con los brazos abiertos. Pero la decisión es de cada uno de nosotros. Dice que Dios nos junta como gallina junto a su polluelo, nos cubre con su bajo sus alas. Y hace muchas comparaciones también. Uno como madre muchas veces comprende todo esto. Cuando uno, Dios nos hace padre y dice, ¡ay, se portan tan mal estos chiquillos! Y aún así ya pesa lo mal que se portan, ya después uno vuelve y los perdona. Es así el amor del Señor con cada uno de nosotros. Y ahí está presto, así que no es tarde, aprovechemos ahora que todavía estamos a tiempo de escuchar palabra del Señor. Tiempo de arrepentirnos, tiempo de volver a hacer las cosas bien. Cada día es un regalo que el Señor nos da para poder hacer las cosas bien. No espere que se acabe ese tiempo. No espere que se acaben los días. Es el momento que el Señor le está diciendo, ya pues, ¿hasta cuándo te voy a esperar? Y Él está ahí con todo el amor del mundo dispuesto a recibirnos. Y usted solamente tiene que tomar la decisión de dejarse amar y querer por este Dios maravilloso. Dios les bendiga a cada uno de ustedes. Ese ha sido el mensaje de nuestro Señor.
0: Te damos gracias, Señor, por tu palabra preciosa, este consejo clarísimo, Señor, para todo entendimiento, directamente al corazón, a las conciencias de todos quienes están en sintonía. Grandemente sean bendecidos, seamos bendecidos por este ejemplo, Señor, de la fidelidad, de la decisión de una dama que mucha gente a lo mejor no la entendió, no lo ha entendido. Muchos expositores han discutido el tema que venía de un pueblo idólatra, pero usted tiene la libertad para tomar su decisión y sus propósitos son incambiables. Cuando usted toma una decisión, nadie, ninguna mente humana puede cambiar. Y sin embargo, ahí viene la descendencia tan grande, Señor Salvador, que nos dio la oportunidad de poder volver a resucitar después de estar muertos en pecado, como dice Romanos 3:23. Rogamos su misericordia. Gracias, Señor Dios. Quizás cuánto sufrió Un expositor dijo una vez que cuando vio a su hijo, que lo tenían totalmente, ya no se conocía su cara, le volvió la espalda, porque no pudo soportar ver a su hijo sufriendo, ser tan castigado por nuestros pecados. Y lo importante, Señor, es poder evaluar que la libertad que usted nos ha concedido le costó la vida a su hijo. Y esa es la que tenemos que cuidar, como su apóstol dice, estar en la libertad con que Cristo nos ha hecho libre. Bendiga, Señor, a todos quienes están en sintonía. Bendiga a todas las mamitas. Bendiga, Señor, a mi esposa también grandemente. En su misericordia, con su gracia, su espíritu, está en su corazoncito. Gracias le damos por este hermoso mensaje y por también nuestra hermana Carolina disponer, Señor, el tiempo, este día tan especial, venir para traernos esta bendición. Grandemente Amén. Sea bendecida todo su salir y su entrar. Bendito sea en el nombre de Jesús. Amén. Gracias, Dios mío. Todo lo pedimos en el nombre de Jesús. Amén.
1: Amén.
0: Y amén.

0: El Señor le bendiga, amado, en sintonía, como le decíamos en la oración, bendito sea por este mensaje precioso que el Señor nos ha concedido hoy día, el Día de la Mamá.
1: Amén.
0: Pero tenemos un saludo de cumpleaños muy especial hoy día. Queremos saludar a mi esposa María, que está de cumpleaños, y lo queremos hacer con este tema que estábamos escuchando. Queremos repetirlo para que ella lo disfrute bien, como un mensaje tan claro que tiene este tema que escribió nuestro hermano maestro Tony Sauceda. Dios te bendiga y la saludamos con esta alabanza preciosa.

0: El Señor bendiga a mi amada esposa.
1: Amén.
0: Grandemente le bendiga al Señor su salir, su entrar, por los caminos que vaya el Señor. Va a ir con ella, ha ido todos estos años, 42 años de matrimonio, que me ha soportado en el fondo. El Señor te bendiga, amada, grandemente, hoy y siempre, en el nombre del Señor. 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También enviamos un saludo al consejo, me grabó mi hermana Carolina el consejo de pastores, y es confraternidad de pastores, pues yo tengo grabado el consejo de pastores. A la confraternidad de pastores intercomunal, que ayer celebramos otro servicio precioso ahí en la iglesia, ¿cómo se llama la iglesia?
2: Cristo Redentor,
0: ahí en Linares, ayer con sección muy bendecida, en las secciones de las pastoras también nosotros, y un servicio muy lindo que estuvo después desde las 6 y hasta las 9 de la noche. Así que, o algo más. Nos gozamos de ver cómo el Señor no nos deja solo, como decía el mensaje, aunque a veces creemos que estamos solos, pero no estamos solos porque Él es fiel.
2: Amén.
0: Él no cambia. Esa es la garantía que tenemos. Nosotros cambiamos, somos variables, fallamos, tenemos esa tendencia, pues, que somos muy limitados, pero Él no cambia, Él es Dios. Y por eso también tenemos la garantía que estará con nosotros hasta cuando Él venga por su iglesia. Importante que usted tenga claro esto, amado, en sintonía, amada, que Él viene por una iglesia. No sabemos, está todo más que cumplido. El tiempo que Él estuvo aquí ya se cumplió según el calendario lunisolar de Israel. Ya se pasó bastante, algunos años que Él estuvo acá. Entonces esto está todo cumplido, usted ve cómo todo está aconteciendo, la obra también de las tinieblas está arrasando el planeta, pero velozmente. Esa es una señal más que Él va a sonar la trompeta y que usted tiene que estar alerta.
2: Así es.
0: Y poner los ojos en las cosas de arriba, como dijo el Señor, no en las de la tierra. Y vemos también que cuesta mucho que las iglesias hoy día se muevan en la gracia, pero cuando Él llega, empieza a cambiar todo. Así que nos gozamos anoche, saludo a nuestro pastor Patricio Brito, al presidente, y a todos los demás pastores que estuvimos ayer juntos, también hermano Pedro y hermana Carolina.
2: Amén.
0: Y nos gozamos en ese servicio.
2: Amén.
0: Hermoso allí, de alabanza, de mensaje y todo. Cuéntenos un poquito cómo ha sido la experiencia de ser mamá. 2 o 3 minutos que nos queda.
2: Ha sido muy hermoso, la verdad, algo que deseaba mi corazón. Como le comentaba nuestro pastor Albino, había sufrido primero una pérdida, tuve la dicha de ser mamá, había sufrido una pérdida. Costó recuperarse un poco porque la ilusión que se pierde cuando uno va a tener un hijo y sufre una pérdida es triste. Pero Dios conoce todas las cosas, así que orándole al Señor, pidiéndole, que el Señor me da una alabanza, una respuesta, diciendo: el Señor sabe lo que hace después de una pérdida. Señor, me dio duro en el corazón. Él sabe lo que hace, Él conoce los tiempos. Ya, me costó asumir la voluntad del Señor en ese momento, pero la pude aceptar. Y en el momento que la acepté, Dios me bendijo con Benjita, mi primer hijo, varón. Una dicha tremenda para el Señor, para la gloria del Señor. Y disfrutando de su vida, más adelante llega un chiripazo que es Constanza. No obstante, el Señor me dijo con uno, sino con dos, o casi, tiene casi 2 años de diferencia. Y el Señor sabía que en mi corazón yo deseaba tener una niña. Uh-huh. Ya está en esos deseos profundos del corazón, Señor, pero que sea lo que tú quieras, pero tú sabes que quiero una niña. Uh-huh. Y el Señor respondió a la necesidad, al deseo de mi corazón, y me dio una niña preciosa, una niña muy hermosa. Y 2 ángeles preciosos que me daba el Señor, ahí cuidándolos, pasando rabias de vez en cuando, como todas las mamás pasamos rabias. Pero bendecidas de parte del Señor por la dicha de ser mamá. Y esperanza a todas esas mamitas que a lo mejor desean ser mamá, no pierda la esperanza, que hay un Dios grande que responde tarde o temprano. Él va a dar en su momento. Él conoce los tiempos. No pierda la esperanza que Él está en control de todo.
0: Amén. Amén. Le bendiga grandemente. Le bendiga a usted, mamita, que está en sintonía. Se está gozando, sin duda, con este mensaje que hoy día ha escuchado, también con la experiencia. Y todo lo que tenemos, presentamos con la intención buenísima de nuestro corazón que Dios nos pone para que usted sea bendecido y nosotros también. Todos Amén. Esperamos de Él, pero Él también exige en nosotros que tengamos, como decía el mensaje, la disponibilidad, la sinceridad, que tiene una palabra, tiene gran peso en la eternidad, la sinceridad, que es lo que está escaseando mucho hoy día los corazones de las personas. Y por ese también yo recuerdo cuando era niño, mi hermana Carolina, cuando alguien regalaba un terreno, solo se daban la mano. No tenía para qué ir Exacto. a notario. Ganaban re poca plata los notarios en esos años. Ahora, olvídese, están millonarios, porque ahora, como hay tanta liviandad y falta de sinceridad en el ser humano, entonces te tienen que firmar, sino
2: Exacto.
0: un poder notarial para que tenga peso ante la ley. Pero antes no, yo lo vi con mis ojos.
2: La palabra
0: Compadre,
2: valía.
0: Le regalo ya estas dos cuadras, la mano. Y los hijos respetaban también lo mismo, porque había. Era un pacto que hacía.
2: La palabra tenía peso.
0: Tenía peso la palabra del ser humano antes. No lo digo que esto se suceda en todas las personas ahora, pero queda un poco. Así que Dios le bendiga. Hermana Carolina, le vamos a dar la oportunidad para que se despida
2: Amén.
0: Del programa del Señor.
2: Agradecida de parte del Señor de esta hermosa oportunidad que me ha dado de compartir junto a ustedes. Gracias, Pastor Albino, por Amén. La invitación. Esperamos que haya sido de bendición para su vida el poder escuchar la palabra del Señor. Enviar un cariñoso saludo a mi esposo que está escuchándome junto a mi pequeño Benjamín, a Constanza y a todas las mamitas presentes. Nuevamente reiterar mis cariñosos saludos y felicidades por esta hermosa bendición que tenemos todas de ser mamitas. Que tengan un gran día, que disfruten y les regalen mucho. Muchas bendiciones para todos y todas los oyentes.
0: Amén. Se me la bendiga grandemente Amén. Por la disponibilidad y la voluntad para venir a bendecirnos
2: Amén.
0: Con la palabra del Señor. Saludo a mi hermana María allá en San José Barros, a todas las madres de la Iglesia Metodista Pentecostal de San José. Ahí la familia Torres Barros, que son, hay una multitud de hermanos, hijos del Señor ahí. Saludo también acá a mi hermana Susana. Señor le bendiga grandemente, le dé la gracia, le colme de gozo, de paz. También hermana Rosita, son, como decía antes, la oración, personas tan nobles que conocimos ya hace 27 años atrás y siempre han estado ahí. Así que Señor les bendiga grandemente a ella
2: Amén.
0: Y a todos quienes estuvieron en sintonía. Escucharon hoy día que con esfuerzo vinimos. En realidad yo estaba muy agotado anoche, hoy día me costó un poco moverme, tuve que correr bastante por algunos detalles. Para llegar a tomar locomoción, para venir. No es fácil traer la bendición al Señor. Pero sí, cuando vemos al Señor lo que estamos haciendo, eso nos inspira, nos motiva, nos alienta y nos impulsa a continuar adelante.
2: Amén.
0: A veces arrastramos problemas bien pesados, de una u otra manera, ya sea la vía económica. También nos han hecho el vacío tremendos, conciervos, pero el Señor dice que estando con nosotros no hay problema. Esa es la garantía y esa es la bendición cuando vemos al Señor en lo que estamos haciendo. Así que Dios le bendiga a usted grandemente, mamita. Disfrute este día junto a sus hijos, hijos también, que las cuida mucho. Yo sé que muchos son buenos hijos. Así que Dios le bendiga. Y no pase a llevar los mandamientos de la palabra del Señor, porque ella le va a juzgar un día. Honre a su mamita y a su padre. Ámelo. No importa quién sea su padre. La Biblia nos dice... Quien sea, como sea, si es rico, millonario, o es pobre, o es ignorante, o es sabio, o no tienes ninguna virtud, te tiene que honrarlo igual, porque es su padre, es un mandamiento del Señor. Y esa palabra que él dice, hay que respetarla, porque esta misma palabra le puede juzgar a usted después. Así que nos vamos felices
2: Amén.
0: De haber sido un día más, un motivo, un canal de bendición para usted como también para nosotros. Ore Amén. Por este ministerio, porque lo necesitamos.
2: Amén.
0: Para que Dios nos por eso viene su favor y su misericordia y los medios también, que a veces escasean mucho para seguir adelante. Así que bendiciones para todos ahí, los que están detrás o al otro lado. También allá por todos quienes estén ahí en, bueno, a través de la internet. Dios les bendiga a todos. Quienes siempre sintonizan el programa. La radio es muy escuchada para afuera. Más de 30 países sintonizan cristalina, sobre todo en Estados Unidos. Así que Dios les bendiga grandemente. Chao, chao. Bendiciones. Adiós. Dios le bendiga grandemente. Amén. ¿A dónde se fue?

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0: 3 de la tarde, 6 minutos.
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1: 3 de la tarde, 30 minutos.
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0: Gloria al Señor. Buenas tardes. Ha llegado el momento de encontrarnos como cada domingo en este mismo horario y por esta misma radio. Damos gracias a Dios porque nos da el Señor una nueva oportunidad de poder estar tras los micrófonos de esta prestigiosa radio. Una radio, como decimos siempre, que nos ha dado, ¿no es cierto?, los dueños sobre todo nos han dado la oportunidad de poder llegar, ¿no es cierto?, con la palabra del Señor a muchos hogares donde a través, ¿no es cierto?, de nuestros medios no podríamos hacerlo. Pero damos gracias a Dios porque Dios nos da la oportunidad de poder llegar, ¿no es cierto?, a los micrófonos de esta radio y poder difundir el Evangelio del Señor Jesucristo. Queremos saludarle a todos los hermanos y hermanas, ¿no es cierto?, que hacen posible que estemos acá en la radio, los hermanos ofrendadores. Las hermanas también, hoy día es un día bien especial, el Día de las Madres, así que aprovechamos inmediatamente saludar, ¿no es cierto?, a las mamitas que nos ofrendan, las que nos escuchan también, ¿no es cierto? Vamos a saludar a la esposa de mi hermano Rolando Barro, mi hermana Sarita, hermana Margarita Barro, hermana Nancy Barro, también hermana María de San Antonio Encina. También la esposa de mi hermano Juanito Vázquez, el Señor le bendiga. También a la esposa de mi hermano Juanito Vázquez. Mi hermana Erika Medina, mi hermana Rosa Flores también, ¿no es cierto? Hilda Curiante también. Así que, y también la mamita de nuestro hermano Adermo Soto, el Señor les bendiga. Hoy día es el día de las mamitas, así que, bueno, esa es una forma de saludar, ¿no es cierto?, las hermanitas que nos ofrendan para la radio, hermana Guadalupe también, ¿no es cierto? Pero también hay mamitas que nos escuchan todos los domingos, así que bendiciones para todas, que el Señor les bendiga, que hoy día, ¿no es cierto?, lo disfruten. Ahí está el día bien, bien especial como para dar una vueltecita por ahí, que, ¿no es cierto?, se sirvan algo, alguna cosita. Y bueno, y les deseamos lo mejor. Acá estamos con el hermano Andrés Espinosa, ¿no es cierto?, que es un trabajador de la obra del Señor también en nuestra iglesia. Y tenemos a Claudito, ¿no es cierto?, que siempre nos ha estado acompañando acá a la radio, con el cual tuvimos un accidente la otra vez, tuvimos un fracaso, ¿no es cierto?, cuando veníamos hacia acá. Bueno, y veníamos comentando que la verdad es que uno debe preocuparse, ¿no es cierto?, antes de salir de orar, porque lo que a nosotros nos pasó no podría haber sido para más. Podría haber sido para más, pero gracias a Dios, ¿no es cierto?, las cosas materiales, como se dice siempre, tienen recuperación, pero la vida de un ser humano no se puede recuperar. Así que en eso estamos claros y le damos gracias al Señor, porque ahí mismo a la semana siguiente, ¿no es cierto?, pasó un accidente, ¿no es cierto?, a la semana, o no me acuerdo bien, pero por ahí fue, ¿no es cierto?, en ese mismo lugar, Claudito, ¿cierto?, en ese mismo lugar hubo un accidente donde murió el papá y su hijita. Así que, bueno, lamentablemente, porque eso sí que es más terrible ya. Lo lamentamos por la familia, yo también di mi pésame acá cuando estuvimos después. Y damos gracias a Dios, yo le decía a los hermanos también, ¿no es cierto?, y lo comparto con ustedes que son nuestros hermanos. ¿Cómo no agradecerle a Dios si en nuestro salir el Señor pone la bendición y en nuestro regresar también? Podría haber sido mucho peor, más veníamos con Benquita, veníamos con la hermana Liliana, mi compañera también. Imagínense, veníamos con el hermano José también. Así que habría sido peor, pero Dios siempre nos está cuidando, nos está guardando de todas estas cosas que son más trágicas. Así que a Dios gracias, estamos acá, pues estamos contentos de poder venir en este día. Está bonito, el día está maravilloso, ¿no es cierto?, para las mamitas, trátelas bien. Oiga, una madre, ¿no es cierto?, madre hay una sola, pues una sola madre hay para nosotros, para cualquiera, ¿no es cierto?, y hay que cuidarla, honrarla, bendecirla. No importa, ¿no es cierto?, si se le ha portado bien o se le ha portado mal la mamita o le ha tirado mucho la orejita, pero de igual forma es nuestra madre. ¿Sabe que las mamitas, ¿no es cierto?, dice que el único amor que reemplaza el amor de una madre es el amor del Señor Jesucristo. No hay otro amor. Nosotros somos más tercos, somos más duros, no tenemos, ¿no es cierto?, ese carácter que tienen las mamitas desde que nos empezaron, de que llegamos al escenario de esta tierra con ese cariño que nos tratan. Como uno puede ver, cuidar, ¿no es cierto?, yo puedo darme cuenta cómo mis hijas cuidan, ¿no es cierto?, a sus hijos, que son mis nietos, con ese cariño, con ese carácter tan bueno para ellos, tratando de sacarlos adelante con enfermedades. En estos días tenía mi nietecita, estaba bastante enferma, entonces ellos tienen dos bebés, mi hija Erika, la menor, que acá la conocen también los dueños de la radio, Y bueno, y ahí, ¿no es cierto?, preocupados, y ellos preocupados por su bebé. Así son las madres, son, bueno, hay padres también que son muy apegados a sus hijos, y yo agradezco a Dios por tener, ¿no es cierto?, mis hijas que han sido buenas mamitas. Así que Dios bendiga a mis hijas también. Tengo mi hija María, que es la mayor, Juanita y Erika. Así que también un saludito para ella, un saludito para mi compañera, ¿no es cierto?, la hermana Liliana, que acá está su hijo, una muy buena madre. Una madre ejemplar, una madre cariñosa, y una madre, ¿para qué vamos a decir más, hermano? Con que esté en la iglesia, ya es una madre sobresaliente de todas las cosas. Es una madre que, ¿no es cierto?, le está dejando una herencia, ¿no es cierto?, no en cosas materiales, sino una herencia más allá, una herencia en el reino de los cielos. Oiga, esto se tiene que valorar al máximo cuando los padres, ¿no es cierto?, le dejan, porque hoy en día se hablan de puras cosas materiales. Incluso, ¿no es cierto?, si se entra en las iglesias, a veces se olvidan de las cosas espirituales y se está hablando de puras cosas materiales. Cuando la Biblia dice que todo esto que nosotros podemos lograr, podemos tener acá en la tierra, todo esto está de paso, es pasajero. Es pasajero, sí. Ahora mismo nosotros podemos volver a un tiempito atrás lo que pasó en el sur. Las familias perdieron todo. No quedó nada. Entonces, dígame usted, ¿vale más la pena entonces servirle al Señor o estar engrandeciendo las cosas terrenales? Que tengo esto, que tengo esto otro, que voy a luchar por tener esto. ¿Sabes? Lo que me lleva a mí es luchar por el Evangelio, terminar mi carrera sirviéndole al Señor. Para que un día el Señor me diga, ¿no es cierto?, Juan, en lo poco fuiste fiel, en lo mucho te pondré. Entra en el gozo de tu Señor. Eso sí que es grande, hermano. Eso sí que es maravilloso. Así que Dios nos bendiga, Dios nos ayude. Dios bendiga, ¿no es cierto?, nuestros hermanos que están acá. Bendiga a todos los hermanos que nos colaboran. Por ahí está mi hermano Rolando Barro, hermano Fortunato, hermano Juanito, hermano Delmo Soto, hermano Rafael Escudero. El Señor le bendiga también. Y bendiga, ¿no es cierto?, a todos aquellos que ofrendan anónimamente. Es para nosotros un privilegio, una tremenda bendición poder estar en este lugar. Antes que oremos, vamos, antes que se nos olvide, hermano Andrés, usted traía por ahí, ¿no es cierto?, para que me recuerde algo, ¿no es cierto?, de su mamita que nos encargó, porque siempre me encarga a mí que le salude a su amiga, pero a mí se me olvida, pues yo también son mi amiga, las conozco, ¿no es cierto?, son nuestras hermanas en la fe. Amén, hermano Andrés.
1: Amén, mi pastor. Saludos por el Día de las Madres.
0: Amén.
1: Jané Aguilera.
0: Amén.
1: Mónica Escobar y Juanita Escobar.
0: Amén.
1: Esos son.
0: Amén. Un saludito entonces
1: de parte de la
0: mamita Liliana. Amén.
1: De mi madre.
0: De su madre, eso es. Para la hermanita Jané Aguilera, que se conocen desde joven, desde niño se conocen.
1: Así es, mi
0: niña.
1: Sí, señor.
0: Y ella, ¿no es cierto?, era una muy buena acordeonista, una corista, pero de primera, gracias al Señor. Y todavía sirven al Señor. Bueno, ella también vive ahí en el Guapi. Estuvo para afuera, pero está viviendo ahí, así que le enviamos saluditos cariñosos a ella, a su esposo, a su familia. Y también, ¿no es cierto?, para la hermana Juanita Escobar, también, ¿no es cierto?, que a ella sí que yo la conozco harto tiempo, porque como estuvimos años trabajando en la pasarela, ella sigue trabajando por esos alrededores. Así que bendiciones para ella, para su hija, que es mamita también, para la hermana Mónica también Escobar, que ella también, ¿no es cierto?, es mamita y también va a la iglesia también. Así que el Señor les bendiga a todas las mamitas. Un saludo, amén, también, amén, para la mamita del hermano Claudito, que está acá también, ¿no es cierto?
1: Amén.
0: Un saludo cariñoso para ella, que nos conocimos tantos años, vecinos de muchos años allá. Bueno, ella no está por ahí, pero los recuerdos quedan, ¿no es cierto?, siempre grabados en nuestras mentes. Buenos vecinos, ¿no es cierto? Y de hecho todavía tenemos una amistad con sus hijos, con su familia. Inquebrantable, porque siempre, ¿no es cierto?, hemos tenido una buena relación, no ha ido nunca algún inconveniente en eso. Así que Dios nos bendiga, hermanos. El Señor bendiga también a la esposa de don Luis, acá también, a la mamita, a don Luis, a todos los que nos escuchan, hermano, todas las mamitas que nos escuchan, bendiciones para todos. Para la esposa del pastor Daniel, amén.
1: Amén.
0: Para las mamitas que hay ahí en esa iglesia, amén, Dios les bendiga. Para allá donde el pastor José Ortiz, donde se congrega también a veces, le está apoyando mi hermano Juanito Retamal.
1: Así, mi Dios.
0: Para la esposa de mi hermano Juanito Retamal, hermana Angélica, Dios le bendiga también, ella es una buena madre también, ¿no es cierto? Y para todas las que se congregan ahí donde el pastor José Ortiz. Allí donde el pastor Aravena también hay hermanas donde estuvimos la media vigilia.
1: Amén, amén.
0: También enviamos un saludito y bueno, que el Señor nos bendiga, amén. Así que vamos, ya tenemos los saluditos. Vamos a orar para que Dios ponga una bendición especial en todo lo que queda por hacer. Amén.
1: Amén.
0: Vamos a pedirle al Señor. Eterno Dios, en el nombre de Jesucristo, le honramos, le bendecimos, Señor, le damos gracias. Gracias. Como dice su palabra, que hay que dar por gracia lo que por gracia hemos recibido.
1: Amén.
0: Esto de estar acá, Señor, en la radio, no es algo pequeño, sino que es algo muy grande.
1: Gracias, Señor.
0: Lo que nosotros nunca nos imaginábamos. Quizás yo no me imaginé nunca estar en este lugar. En algún lugar, Dios mío, tan especial como es una radio, difundiendo, no llevando una noticia como todas las demás personas que trabajan en radio, como todos los demás locutores, sino la mejor noticia que nosotros traímos hoy día es que Cristo viene y que Él es el Salvador del mundo.
1: Amén.
0: Señor, y eso nos da un aliento, nos da una fortaleza, y queremos seguir, Señor, alentando a aquellos que le conocen, aquellos que se han debilitado, mi Señor amado. Queremos seguir orando por ellos. Queremos seguir viniendo hasta este lugar para poner su nombre en alto. Amado Dios, queremos que el comienzo y el término lo haga usted, Señor, que usted nos ayude para predicar, coordinar, que hermose la alabanza, que puedan tocar los corazones, que aquellas personas que están en sus casas, aquellas mamitas que a lo mejor a esta hora pueden estar tomándose un matecito, como muchos lo hacen, o quizá almorzando, almuerzan tardecita, Señor amado, y ellos están disfrutando de este programa. Jesucristo es tu única esperanza. Amado Dios, le damos gracias, pedimos una bendición especial por los hogares, por las mesas de cada mamita, Señor, que sean bendecidas las mesas, Señor, en este día, que los regalitos, no importa que no sean grandes, pero que haya un cariño en los hijos, haya un amor, haya un recuerdo, que se acuerden de que ellos son los que tienen que acercarse a sus mamitas.
1: Así,
0: Padre, en el nombre de Jesús, los que no tenemos nuestras madres, Señor, le damos gracias también porque ellos ya partieron y descansan,
1: así,
0: Señor, allí,
1: Dios
0: mío, de todo este trabajo, de todas estas cosas que hoy día están pasando, que a veces también nosotros nos sentimos, Señor, dolidos por lo que pasa, por la falta de respeto que hay hoy en día, Señor, en la humanidad, uno hacia el otro, Señor, y queremos que, Señor amado, usted bendiga, Señor, esta humanidad. Nuestro país, sobre todo de sur a norte, mar a cordillera, sea bendecido con paz, con tranquilidad y bendición para todas las mamitas. El mundo entero se llene de alegría, de gozo.
1: Amén.
0: En este día que es el Día de las Madres. Muchas gracias, Señor. Pedimos su bendición en el nombre de Jesucristo. Amén,
1: amén.
0: Y amén. Amén. Bien, que Dios nos bendiga, que Dios nos ayude, hermano. Ya vamos a ir más adelante, ¿no es cierto?, hablando de las maravillas del Señor. Pero vamos a compartir una alabancita para la gloria del Señor, para hermosear este Día de las Mamitas.

0: Gloria al Señor. Que el Señor bendiga esta preciosa alabanza. Oiga, un día tan especial como este, ¿no es cierto? Hay que estar en la presencia del Señor, honrando al Señor. Fíjese que la Biblia es muy clara en enseñarnos cosas bien positivas, como es, dice, ¿no es cierto? Honra a tu padre, a tu madre, y tus días de vida te serán alargados, y todo lo que emprendas hacer te irá bien. A veces no será que nos falta honrar, ¿no es cierto?, a nuestros padres, honrar a nuestra madre, a veces, ¿no es cierto?, para que se nos cambien todas las cosas y nos salga todo mejor, ¿no es cierto? Así que Dios nos bendiga, Dios nos ayude, hermano. Bueno, hemos estado saludando, ¿no es cierto?, a las hermanitas que colaboran, las esposas de los hermanos que colaboran para el programa. La esposa de los hermanos que ofrendan anónimamente también, así que Dios les bendiga en grande manera. Pero ahora vamos a saludar a las hermanas del ministerio, hermano Andrés, amén. Hermanitas del ministerio, ¿no es cierto?, que este ministerio que el Señor nos ha entregado por misericordia, sellados por Cristo. También hay mamitas, pues, amén. Así que vamos a empezar por mi compañera, ¿no es cierto? Un saludito cariñoso en el día de la mamita para mi compañera Liliana Méndez, madre de mi hermano que está acá, mi hermano Andrés. Para la esposa de mi hermano Andrés también, pues, hermana Cristina, que el Señor le bendiga mucho también, amén. Que el Señor le guarde. Bueno, ella es la jefe de Dorca, la hermana Cristina, así que y ahí están trabajando junto con mi compañera. Así que Dios le bendiga. Mi hermana Sandrita también, amén. La madre de mi hermano
1: Gabriel,
0: exactamente, amén, amén. También un saludito para la esposa de mi hermano Israel,
1: amén.
0: Hermana Carolyn, para su suegra también, nuestra hermana Margarita, para la mamita, amén, hermano, amén, de mi hermano Israel. También le enviamos un saludito cariñoso, ¿no es cierto? Pertenece al ministerio también. Así que bendiciones para toda ella. Bueno, vamos también, ¿no es cierto?, ahí a saludar a hermana Carmencita.
1: Amén, amén.
0: Hermana Carmencita también, infaltable por ahí, está siempre ella en la iglesia.
1: Así mismo.
0: Es mamita también, así que el Señor le bendiga, hermana Carmen. También, ¿no es cierto?, a la hermana Yanna.
1: Amén.
0: Hermana Yanna, Dios le bendiga también, ¿no es cierto? Y bendiga el Señor también, ¿no es cierto?, a la hermana Lola.
1: Amén.
0: Estuvo en la mañana ahí con nosotros, con mi compañera. Nos pasaron a saludar, así que quedaron de acuerdo en estar en esta tarde también en la casita del Señor. ¿Quién más nos falta, hermano Andrés? ¿Usted que se acuerda también de las demás mamitas que asisten ahí? Bueno, vamos a enviar un saludito también a la hermana Georgina.
1: Amén, amén.
0: Hermana Georgina, también un saludito cariñoso para ella. Para la hermana Ruth también. Le vamos a enviar un saludito porque con nosotros ha sido muy excelente persona ella.
1: Así, mi Dios.
0: Así que Dios le bendiga también a la hermana Ruth. El Señor le guarde, el Señor le bendiga. Y donde quiera que estén, ¿no es cierto?, sean bendecidos por el Señor. Porque es el Señor el que bendice, no somos nosotros los siervos. Es el Señor el que pone la bendición sobre nuestras vidas. Así que Dios les bendiga a todas las mamitas del ministerio, y vuelvo a reiterar también un saludito muy cariñoso para mis tres hijas que son madres, y para mis dos nietas mayores que son madres también, mi hija María, la mayor, mi hija Juanita, y mi hija Erika, que son mamitas, y mi nieta Estefanía y mi nieta Denicia, que son mamitas también, hermano Andrés. Así que le enviamos un saludito. Estos saluditos los vamos a compartir a través de las redes sociales.
1: Amén.
0: Y también enviando, ¿no es cierto?, saludos a todas las mamitas que nos pueden ver. Pues ahí tengo mi prima Marta también, ¿no es cierto?, mi prima Carmen. Está la esposa de mi primo Andrés, está la esposa de mi primo Juanito. Bueno, y tantas más que hay, ¿no es cierto?, que ellos también nos ven a través de las redes sociales cuando usted envía todas esas cositas.
1: Así es, mi Dios.
0: Que son maravillosas, compartirlas, amén. Le damos gracias a Dios porque podemos enviar saluditos, y hoy día, ¿no es cierto?, la tecnología nos ayuda para alcanzar el pueblo del Señor, amén.
1: Amén.
0: Esos serían los saluditos, mi hermano Andrés. Que el Señor bendiga, ¿no es cierto?, en este día a las mamitas. Saludo cariñoso, y esta tarde nos estamos juntando a las 6 de la tarde en nuestra iglesia.
1: Amén.
0: Dios nos bendiga, hermanos, Dios nos ayude. La verdad es que hoy día es un día muy bonito, un día muy especial, porque hay que honrar también las viejitas, ¿no es cierto? Dichosos los que tienen sus mamitas con vida, porque, ¿no es cierto?, pueden todavía darle un abracito, un besito y desearle lo mejor. Pero nosotros, ¿no es cierto?, no podemos contar lo mismo, ya que nuestras mamitas ya partieron del escenario de esta tierra. Así que el Señor le bendiga, ¿no es cierto? Hermano Rolando también, tu mamita ya partió también. Bueno, el Señor bendiga a los que tienen sus mamitas y los que han partido. Tenemos que darle gracias a Dios porque se han evitado ellas, ¿no es cierto? Ya han partido, se han evitado de tantas cosas que hoy día se ven, ¿no es cierto? Y que duele el alma de ver todas estas cosas que están sucediendo. Cada día, ¿no es cierto?, son peores las cosas que se están viendo a través del mundo entero y eso también, ¿no es cierto?, duele porque no podemos nosotros darle solución a eso, ya que está escrito en la palabra que vendrían, ¿no es cierto?, estas cosas así como rumores de guerra, ¿no es cierto?, enfermedades incurables. Cosas que nosotros no esperábamos iban a venir, pero esto era el principio de dolor. Así que tenemos que estar preparados, tenemos que estar orando, hermano, con mi iglesia. Lo más importante es que nosotros tenemos bastante comunión con los siervos por ahí, ¿no es cierto?, que tienen iglesias pequeñas. Entonces nosotros también nos unimos con ellos cuando hacemos algún evento. Ahora vamos a tener el 21
1: amén.
0: De este mes de mayo, ¿no es cierto?, a las 4 de la tarde tenemos, ¿no es cierto?,
1: amén.
0: Un servicio especial en lo cual te ha invitado el pastor Daniel, ¿no es cierto?, con su congregación, los que quieran ir. También, ¿no es cierto?, el obispo... de allá de, ¿cómo se llama el lugar ese? Bueno, ya lo vamos a acordar. El obispo Aravena, donde participa también el hermano Luis, ¿no es cierto?, que siempre ha compartido con nosotros también ahí donde el pastor Daniel. También invitamos al hermano Juanito, si está escuchando, ¿no es cierto?, le hacemos la invitación con
1: el pastor
0: José Ortiz para que participen con nosotros ahí. Es temprano, a las 4 de la tarde, para estar saliendo más o menos 7:30, 8:00. Y después, ¿no es cierto?, compartir un poquito con los hermanos ahí, ¿no es cierto?, a la mesa. Y lo importante de todo, ¿no es cierto?, es que queremos, ¿no es cierto?, unirnos para enaltecer el nombre del Señor. Así que Dios les bendiga, hermanos. Vamos a ir a otra alabancita para la gloria del Señor.
1: Amén.
0: Vamos a ir a otro temita musical.

0: Gloria al Señor. Que Dios bendiga esa preciosa alabanza. Imagínese hoy día, ¿no es cierto? En esta preciosa alabanza teníamos, ¿no es cierto?, un llamado, dice el Rey te mandó a llamar.
1: Amén.
0: ¿Cuánto tiempo, cuántos años, hermano, que el Señor Jesucristo le ha estado llamando, ha estado golpeando las puertas de su corazón? ¿Ha tenido usted problemas, ha tenido dificultades, ha pasado por diferentes pruebas y usted todavía, ¿no es cierto?, está ahí, quiere, tiene deseos a veces, pero ahí, ¿no es cierto?, tiene la lucha con su propia carne. De repente puede que hasta culpe a otro, dice no voy por este, por esto otro, pero sabe, permítame decirle una gran verdad, no es aquel que tiene la culpa, no es aquella persona que tiene la culpa es nuestra, así nuestra mismo, propia culpa nos deja en la casa y no nos deja acercarnos al Señor Jesucristo. Ya es hora que nosotros los seres humanos dejemos de culpar a los demás y nos culpemos nosotros mismos, porque la desobediencia que hay en nosotros es la que no nos deja acercarnos al Señor Jesucristo. Es hora de que nosotros tomemos esta bendición, porque el Rey nos está llamando, Él nos ha mandado a llamar, nos ha mandado a buscar. Fíjese que usted a través de la radio está escuchando que Dios está haciendo un llamado, hoy está haciendo un llamado el Señor Jesucristo. No es un día tan especial como para saludar solamente a las mamitas, sino que Dios a través de nuestros labios, de nuestras vidas, hemos llegado aquí, tres personas, tres hombres, ¿no es cierto?, que hemos venido con el propósito de hacer un llamado, hacer aunque sean los últimos llamados, oiga, acérquese al Señor, busque al Señor hoy que tiene vida, porque no sabe si el día de mañana puede amanecer vivo o muerto o no. Sabe usted que en medio de la vida también se encuentra la muerte, así que es necesario que hoy haga caso a la bendición del Señor Jesucristo. Muchas veces seguimos, ¿no es cierto?, con problemas, con dificultades, con enfermedades, y a veces hasta cuestionamos al Señor, no, si no debe amarme el Señor, ¿para qué me va a querer a mí? Yo soy tan malo. Oiga, no se culpe usted, deje que el Señor haga algo en su vida, pero usted tiene que dar el paso primero, del paso de fe, y va a ver cómo Dios lo va a empezar a bendecir. Mamita, usted que, ¿no es cierto?, está escuchando, usted mamita que tiene problemas con sus hijos, a lo mejor están en la droga, en el alcoholismo, a lo mejor sus niñas no llegan por las noches, ¿cuánto tiempo que no llega su hija a su casa? Bueno, su hijo que no lo ve, ¿cuánto tiempo? Es necesario que usted acuda a este llamado, acuda al llamado del Señor. ¿Sabe usted que nadie más le va a poder solucionar este problema con sus hijos? Porque es un pecado que llegan a cuesta ellos. El Señor Jesucristo dice que ama al hombre, ama a la mujer, ama, ¿no es cierto?, al ser humano, pero aborrece el pecado, aborrece el pecado. Entonces no es llegar y que nosotros entremos sin haber pedido perdón. Para entrar en la presencia del Señor debemos acercarnos a Él y pedir perdón.
1: Amén.
0: Por eso es necesario que usted, para que acoja a sus hijos, para que los tenga, ¿no es cierto?, ahí al lado del Señor, usted también acérquese al Señor como madre, como padre, ¿no es cierto? Acérquese al Señor hoy que tiene vida, y Dios va a cambiar todo el tema de su familia.
1: Así, mi Dios.
0: Que el Señor nos bendiga. Somos testigos de esas cosas, nosotros no podríamos estarles mintiendo. Si nuestros hogares también antes eran un infierno, en donde no se podía ni siquiera compartir algo, porque las conversas no eran las mismas que tenemos ahora. Eran conversas con grosería, con altanería, con soberbia. Teníamos el corazón lleno de maldad.
1: Así,
0: damos gracias al Espíritu Santo de Dios, a nuestro Dios mismo, que Él intervino en esta vida mediocre, mundana, falsa, una cosa tan falsa, tan mala que ni siquiera quisiéramos acordarnos. Dios tuvo misericordia en nuestras vidas, y si hoy día estamos aquí diciéndole a usted que venga, es porque nosotros sabemos lo que Dios hizo con nosotros. No es algo que alguien me haya contado. Escuchaba un predicador que decía, ¿no es cierto?, me gusta conversar con la gente que ha sufrido enfermedades, porque ellos saben de lo que yo estoy hablando. Porque tuve a mi esposa que la operaron, veintitantas veces la operaron, la intervinieron. Entonces todas esas veces era un sufrimiento, era un calvario para mí.
1: Sí, mi Dios.
0: Entonces cuando usted entiende, cuando usted ha pasado por algo, usted sabe de lo que le estoy hablando. Cuando una persona está enferma, alguien que esté postrado, y ¿no es cierto?, y se le habla de enfermedad, el hombre o la mujer va a entender porque tiene una postración, está, ¿no es cierto?, limitado a caminar o andar. Es como mi ceguera que me tiene limitado, ¿no es cierto?, a poder caminar solo. Pero gracias a la misericordia de Dios no me tiene limitado como para enaltecer el nombre de Dios y hablar de las maravillas del Señor. Así que de alguna forma soy un agradecido inmensamente del Señor Jesucristo. Voy a saludar también, ¿no es cierto?, a Benjita, que se me olvidaba que estaba en la casita. Así que, Benjita, Dios te bendiga. Yo te amo mucho, te quiero mucho. Tú eres el regalón de la mamita, de la familia. Así que Dios te bendiga. También, ¿no es cierto?, se me olvidaba enviar un saludito a Jovi, a Jessy, que son mamás también.
1: Amén, amén.
0: Andresito nos olvidó subir ahí también, ¿no es cierto?
2: Valentina.
0: Sí, Valentina también, imagínese. Bueno. Dios, ¿no es cierto?, sabe que nosotros lo hacemos con el corazón. Que a veces acá es como que uno se traspapela, porque esto, aunque uno lleve mucho tiempo trabajando en radio, pero también, ¿no es cierto?, se pone un poquitito nervioso. Así que Dios nos bendiga, Dios les bendiga, mamita. Papito, ustedes que están escuchando, traten bien sus mamitas, ¿no es cierto? Traten bien sus esposas. Siempre yo lo estoy diciendo en la iglesia, ¿no es cierto? Las madres, las mujeres, nuestras mujeres son un vaso frágil, pues hay que saberlas tratar. ¿Cómo entonces las enamoramos y para qué las enamoramos? Moramos para tenerlas al lado, para después tratarlas mal.
2: No, mi Dios.
0: No, pues no se puede, pues hermano amado, téngame paciencia lo que les digo, pero les digo la verdad. Traten bien a su esposa, porque de lo contrario, imagínense, ¿para qué la buscó entonces? Dios nos bendiga, Dios nos ayude. Hermano Andrés, usted va a tener la oportunidad de darle gracias al Señor y saludar a quien usted tenga en mente con la ayuda del Señor. Dios le bendiga.
2: Amén, mi pastor. Primero, darle las gracias al Señor por tenernos en este lugar.
0: Amén.
2: Que Él nos convide salud.
0: Amén, sí, Señor.
2: Bueno, saludar a mi madre.
0: Amén, así es.
2: Que es una mujer grande, luchadora, ella lo sabe.
0: Amén, así es.
2: Que la quiero mucho. A mi esposa, que también es mamá.
0: Amén, así
2: es. También una mujer luchadora, guerrera. Amén. Que Dios me la proteja, me la cuide.
0: Amén.
2: A mis hermanas, a mis cuñadas también, saludarlas.
0: Amén.
2: Y así como decía usted, mi pastor, a nuestras compañeras y hermanas de la congregación también.
0: Amén, así es.
2: Un saludo. Ya más ratito ya estaremos en el servicio, si Dios lo permite.
0: Amén, así es, sí, Señor.
2: A mi suegra también, saludarla a la distancia.
0: Amén, así es.
2: Que también es una madre luchadora.
0: Amén, sí, Señor.
2: Que ha luchado harto ella en su vida también.
0: Amén.
2: Y a todas las mamitas, pues, a nivel mundial.
0: Amén.
2: Que Dios les bendiga eternamente, no más fuerza y abrazo a la distancia.
0: Amén.
2: Gracias, mi pastor, por la oportunidad.
0: Amén. Gloria al Señor. Bueno, yo me agrego también al saludito de su suegra, hermano Andrés.
2: Amén, amén.
0: Ya que también tuve la oportunidad de conocerla, de compartir. Así es una mujer humilde, una familia humilde. Una familia, ¿no es cierto?, pobres como nosotros y de buenos sentimientos. De buenas conversaciones, que da gusto compartir con gente así.
2: Amén.
0: También, ¿no es cierto?, por eso yo le decía que nunca se olvidan los recuerdos buenos como Claudito, que fueron nuestros vecinos.
2: Eso es
0: llevarse bien con los vecinos, porque si hubiese sido un mal vecino, yo o ellos no hubiésemos estado compartiendo. Y es, ¿no es cierto?, a la hora que yo lo llamo, él me hace este favor de venir, ¿no es cierto?, con nosotros acá a la radio, ya que a mí esto es algo que me tiene tan preocupado. Toda la semana me preocupa, hermanos queridos, cuando no tengo con quién venir. Es algo que a mí me mortifica mucho por dentro. Yo voy a orar, le lloro al Señor, le digo: Señor, no tengo con quién ir, Señor, esta semana. Prepáreme a alguien para ir, porque yo estoy comprometido, no tan comprometido, ¿no es cierto?, con la gente, con el Señor, porque Dios me trajo aquí hace muchos años
2: para que
0: predicara el Evangelio. Entonces me siento como comprometido a entregar cada domingo un mensaje diferente. Yo no sé lo que Dios va a hablar en esta tarde, pero sé que a través de su palabra Dios le va a hablar a usted y me va a hablar a mí también.
2: Amén, amén.
0: Así que yo necesitaba hoy día estar acá también para bendecir las mamitas que, ¿no es cierto?, nos respaldan con su ofrenda, con sus oraciones, quizás hasta un ayuno puedan hacer por nosotros. Aquí tenemos, ¿no es cierto?, mi hermana Gloria, también la mamá de mi hermano Adelmo Soto, la esposa de mi hermano Rolando Barro, la esposa de los hermanos, mi hermana Margarita Barro, hermana Nancy Barro, allí está mi hermana Nilda, hermana Guadalupe, la esposa de mi hermano Juanito Vázquez, mi hermana Sarita, mi hermana María San Antonio Encina. Eso es por nombrarle algunas mamitas de las que escuchan y de las que muchas veces colaboran para el programa. Así que Dios les bendiga, Dios les ayude, porque yo tengo el agrado de compartir con ella a través del teléfono. A veces estoy en la casa y me llaman, así que es un privilegio, hermanas queridas, de poder compartir con ustedes, ¿no es cierto?, lo que es esta bendición del Evangelio del Señor. Así que Dios les bendiga mucho, Dios les ayude, y hoy día yo estoy contento porque el Señor nos trajo nuevamente hasta este lugar.
2: Amén.
0: Así que, porque no todas las veces se puede llegar hasta este lugar, pues a veces hay cosas que...
3: 4:10.
0: se hace un poquito difícil, amén.
2: Así es.
0: Bueno, vamos, ya hemos hecho saluditos, vamos a ir a la palabra del Señor, hermano Andrés.
2: Amén, amén.
0: Para que no nos pille el tiempo, amén. Queremos amén. Compartir con ustedes, vayan, tomen la bibliocita, hermano, ustedes que tienen la Biblia, o quizás tenían la Biblia allí con tierrita, empolvada, guardada. Vayan a buscarla, sacúdala un poquito y, ¿no es cierto?, esté atento donde está la cita bíblica para que la compartamos hoy día, ¿no es cierto?, en este día tan especial. Amén, hermano Andrés.
2: Amén, mi pastor.
0: Amén.
2: La palabra se encuentra en Hebreos 13:5.
0: Hebreos 13:5, hermano. Amén. Búsquenla nomás, búsquenla para que ahí la podamos compartir. Amén. En
2: amén.
0: Gloria al Señor. Gloria al Señor.
2: Ya, Hebreos 13:5.
0: Amén.
2: Ya, le damos lectura en el nombre del Señor Jesucristo.
0: Amén.
2: Sean vuestras costumbres sin avaricia, contentos con lo que tenéis ahora, porque Él dijo: no te desampararé ni te dejaré. De manera que podemos decir confiadamente: el Señor es mi ayudador, no temeré lo que me pueda hacer el hombre.
0: Amén. Gloria al Señor. Vamos a orar. Padre, amén. En el nombre de Jesucristo, gracias, le damos gracias, honramos su nombre,
2: gracias,
0: bendecimos su nombre,
2: gracias,
0: sabiendo de que usted, Señor, es el que tiene esta palabra, Señor,
2: así,
0: en su corazón, en su mente, en sus labios está,
2: gracias,
0: esta palabra, Dios mío, para entregarla, Señor, a la séptima región, así, a todo este mundo, Señor,
2: amén,
0: porque
2: gracias,
0: a través,
2: Señor,
0: del internet llegamos y abarcamos todo el mundo.
2: Así,
0: y eso,
2: Dios,
0: es lo que queremos, gracias, Señor, llegar a todas partes con esta palabra maravillosa,
2: así,
0: que viene,
2: Dios,
0: de sus labios, de su mente, de su corazón.
2: Así,
0: le damos,
2: así,
0: gracias, yo le pido que usted predique en esta tarde, porque yo,
2: amén,
0: Señor,
2: amén,
0: no sé predicar, usted sea, Señor, el que me use, porque
2: así,
0: yo,
2: Dios,
0: solamente soy un instrumento para su gloria. Le damos gracias, pedimos,
2: Dios,
0: su bendición en el nombre de Jesucristo, amén,
2: amén.
0: Y amén. Vamos a darle un repasito, hermano Andrés.

0: especial para este día. Contentos con lo que tenemos. Debemos estar contentos con lo que tenemos, con lo que Dios nos ha dado. Debe, en nuestra mente no debe de haber avaricia.
1: Así
0: podemos agregarle codicia, porque a veces somos codiciosos, somos avarientos. Ayúdenos, tenemos Dios. Algo y queremos tenerlo de nuevo. Que Dios nos bendiga. A Dios no le agrada a la gente así, pues. A Dios no le agrada los hombres, las mujeres, ¿no es cierto?, que viven pensando, ¿no es cierto?, teniendo algo, quieren tener de nuevo. Casi lo mismo, es como, ¿no es cierto?, ser un derrochador, es como, ¿no es cierto?, ser una persona que no valora el trabajo que ha hecho, o el trabajo de su esposo, o su trabajo, que, ¿no es cierto?, pudiera ocupar su dinerito en otras cosas y quiere tener lo mismo. Eso es ser, ¿no es cierto?, codicioso. Sin codicia, sin avaricia. No debemos ser de esa forma. Debemos reconocer de que el Señor Jesucristo, ¿no es cierto?, nos dará lo justo y necesario para que nosotros vivamos. Tampoco nos va a dejar que nosotros pasemos necesidades, pasemos hambre, pasemos frío, porque somos sus hijos, somos su pueblo.
1: Así
0: que Dios nos bendiga, Dios nos ayude. Y Él no nos dejará ni nos desamparará. Estará siempre con nosotros. Estará cuando usted tenga necesidad, va a estar cuando usted tenga necesidad, va a estar cuando usted tenga una enfermedad, va a estar cuando tenga una aflicción, cuando esté triste, cuando esté cansado o esté cansada, cuando tenga algún problema con su hija, con su hijo, cuando su hijo no llegue en la noche, cuando su hija hace tiempo que no llega, ¿no es cierto?, ya una semana, dos semanas, que no llega, ¿no es cierto?, problemas a veces con la droga, con la desobediencia que llevan nuestros hijos. Oiga, mamita, yo le quiero decir, ¿no es cierto?, usted confía en esta palabra. El Señor dice: no te dejaré ni te desampararé.
1: Amén, amén.
0: Estaré siempre contigo. Y aún le podemos decir, ¿no es cierto?, desde aquí, desde la radio, de estos micrófonos de la radio, dice la palabra del Señor: aún nada me habéis pedido. ¿Tiene alguna aflicción? ¿Tiene algún problema? ¿Tiene algún familiar con enfermedad? ¿Tiene, no es cierto, alguna hija, algún hijo que no hay un cambio verdadero en él, no es cierto? Y lo que hay en él, usted está viendo una desobediencia en su hija, en su hijo, en su esposo. Porque también los esposos a veces, ¿no es cierto?, como son machistas, llego a la hora que quiero y hago lo que quiero, y si quiero llego curado, y si quiero llego y golpeo a mi esposa. No es así. Pero aquí Dios dice que le pidamos a Él, porque Él tiene todo en las manos, todo está en sus manos. Su esposo, sus hijos, sus hijas están en las manos del Señor Jesucristo.
1: Amén.
0: ¿Por qué muchas veces el hombre, la mujer sobre todo, sufre, ¿no es cierto?, sufre cosas que no debiera estar sufriendo, porque se le ha dicho montones de veces? Yo llevo cuántos años predicando acá lo mismo: acercaos al Señor, y Él dice: yo me acercaré a vosotros. Acercaos a mí, amén, yo me acercaré a vosotros. Cuando usted se acerca a Dios, eso hay un paso de fe, que, ¿no es cierto?, al dar el paso de fe, usted ya está, como, ¿no es cierto?, corriendo, ¿no es cierto?, la cortina de tiniebla que está en su hogar.
1: Así mismo.
0: La cortina de tiniebla que, ¿no es cierto?, donde entra quizás en su esposo, en sus hijos, una maldad, una desobediencia, un atrevimiento, algo que no puede, ¿no es cierto?, compartir ni siquiera un desayuno, un almuerzo, ni una once, ni una cena, nada, porque hay una cortina de tiniebla, hay una cortina de maldad, hay algo que está empañando la gloria del Señor. Pero es aquí el Señor se hace presente y dice: no te dejaré, María, Esther, Rosita, Carmen, no te dejaré, Sandra, quien quiera que sea, no te dejaré ni te desampararé. Estaré siempre contigo. Porque a veces, ¿no es cierto?, decimos: no, pero es que, ¿sabe?, que yo siento que parece que ya no me ama el Señor, porque me ha venido una y me ha venido otra. Pero es que cuando le venga eso, también nosotros debemos acudir a la rodilla, hermano. Ahí tenemos la solución. El Señor nos bendiga. Muchas veces cuando tenemos algún problema, hermanas amadas, hermanos, ¿no es cierto?, tenemos algún amigo que tiene dinero y tomamos el teléfono rapidito: amigo mío, ¿sabe?, necesito este favor. Mucha, me da vergüenza decirte, pero quiero pedirte que me pases 200 luquitas que me faltan. Y el amigo, como es amigo de verdad, le pasa las 200 lucas. Pero aquí, ¿no es cierto?, nosotros estamos hablando de otros temas. Usted tiene un amigo mejor que el amigo que le pasa plata. Este se llama Jesucristo.
1: Amén.
0: Y cuando usted llame, dígale: Señor, yo tengo mi hijo que no ha llegado un mes, una semana, dos semanas. Yo sé que él está en la droga, yo sé que ella está en la droga. Mi esposo salió, no ha vuelto hace 3 días.
1: Ayúdame.
0: Señor, ayúdeme, Señor. Para mí es difícil. Pero dice la palabra del Señor que lo que es difícil para nosotros es posible para

0: Señor. Es fácil para el Señor. Así que Dios le bendiga, Dios nos ayude. Vamos a leer la primera parte que leímos, la habíamos leído en casita, le agregamos otra partecita que fue bonita, me gustó un ratito.
1: Amén.
0: Me gustaría que la compartiéramos esa parte para tomar el hilo nuevamente.
1: Amén. Sean vuestras costumbres sin avaricia.
0: Sin avaricia. Amén.
1: Contentos con lo que tenéis ahora, porque Amén. Él dijo, no te desampararé ni te dejaré.
0: Amén. Esa es la primera parte. La Amén. Segunda parte la queremos compartir, hermano.
1: De manera que podemos decir confiadamente, el Señor es mi ayudador, no temeré de lo que me pueda hacer el hombre.
0: Amén. Por tanto, ¿no es cierto?, podemos vivir confiadamente,
1: Amén.
0: Confiando de que este Dios no nos dejará ni nos desamparará. Podemos vivir confiadamente. Por tanto, no vamos a temer al hombre que nos pueda hacer daño o a la persona que quiera hacernos daño, porque sabemos que tenemos un defensor, tenemos un abogado en Cristo, tenemos un juez en el Señor Jesucristo, y todas las cosas que a nosotros nos sucedan las podemos llevar a la presencia del Señor
1: Amén.
0: Jesucristo.
1: Así es, mi Dios.
0: Con la única seguridad y el único pensamiento de que Dios no nos dejará ni nos desamparará.
1: Así es, Señor.
0: Así que Dios nos bendiga, Dios nos ayude.
1: Gracias,
0: pero sabe
1: Dios.
0: Que la primera parte está sumamente bonita, hermano, porque dice, ¿no es cierto?, vivir contento con lo que tenemos.
1: Amén.
0: No deseemos más cosas, no seamos, ¿no es cierto?, ¿cómo se dice?, perigüeños. Porque
1: Señor.
0: A veces es como algo de loco, a veces, ¿no es cierto?, por decir, usted tiene un televisor, quiere tener otro. ¿Y para qué si ustedes son, no es cierto, poco en el hogar y en ese televisor pueden ver todo lo que pueden ver en los dos?
1: Así
0: y va a ser
1: Dios.
0: Un gasto innecesario. Yo siempre estoy poniendo ejemplo. Imagínese a veces, no es cierto, por ejemplo, usted gana 1,000,000 de pesos mensual y gasta 1,500,000. Entonces es algo innecesario, algo que, no es cierto, se le escapa de las manos. Un mal administrador de lo que el Señor le regala o una mala administradora.
1: Así es, mi Dios.
0: El Señor nos bendiga. Conformados con lo que el Señor nos da, sea poquito, sea harto, pero mientras esté la bendición en la mesa, en la familia, usted puede disfrutar de cosas tan pequeñas, pero que le van a hacer tan bien.
1: Así es, Señor.
0: Usted puede, en cualquier cosita tan insignificante, usted le va a dar gracias al Señor. Pero a veces, cuando tenemos mucho, mucho le vamos a deber al Señor.
1: Así es,
0: y mucho
1: Dios.
0: Nos vamos a olvidar de que Dios nos dio todo aquello que tenemos.
1: Amén.
0: Así que el Señor nos bendiga, el Señor nos ayude. Hoy día, ¿no es cierto?, es un día maravilloso para, ¿no es cierto?, compartirlo con ustedes a través de esta palabra. No olvidarnos tampoco, hermana, no se le olvide a usted, hermanita, ¿no es cierto?, que está pasando alguna prueba, alguna enfermedad, alguna dificultad, que Dios dice por su palabra, no te dejaré. Ni te desampararé.
1: Amén.
0: Así que esa es una palabra que está en la Biblia, no es cosa que nosotros la estemos inventando, sino que es algo que, ¿no es cierto?, le va a servir cuando usted tenga, ¿no es cierto?, esté acomplejada, esté, ¿no es cierto?, en algún apuro, en alguna apretura, ¿no es cierto?, económica, cualquier cosita. Usted recuerde que el Señor le ha dicho, por su palabra, desde este lugar de la radio cristalina, no te dejaré ni te desampararé.
1: Amén.
0: Estaré todos los días contigo. Y a donde quiera que tú vayas también, yo voy a ir contigo. Cuando va a algún lugar, ¿no es cierto?, y la puerta allí se ve como cerrada, no haya como usted no sabe cómo empezar a explicar su caso, a lo que va, confíe que el Señor va a poner palabras en sus labios. Porque dice, no penséis lo que vas a decir, porque yo pondré palabras en tus labios.
1: Así, mi Dios.
0: Así que Dios les bendiga, Dios les ayude.
1: Amén, amén.
0: Dios bendiga grandemente esta palabra, hermano. Y yo, no es cierto, no quisiera alargarme más con este mensaje, porque la verdad es que es una palabra maravillosa, ya la hemos compartido. Hoy día, no es cierto, es un día especial para las mamitas, así que tómese de la mano del Señor, acérquese al Señor. Si aún, no es cierto, no hay un cambio en su hogar, entonces dígale al Señor que le ayude a correr la cortina de tinieblas que, no es cierto, ha entrado en su hogar, con la cual ha pasado malos momentos, a veces malos tratos, a veces de su esposo, a veces hasta de sus hijos. Pero hoy día Dios, no es cierto, quiere ayudarle a correr la cortina que ha sido pesada todos estos años, porque, no es cierto, usted no la puede correr sola, no puede correr esa cortina de tinieblas, porque
1: es,
0: son muchos los demonios que están apoderados de las mentes de las personas que la atacan. Pero aquí hay uno que, ¿no es cierto?, está dispuesto a ayudarla y se llama Jesucristo.
1: Amén.
0: Así que Él está con los brazos abiertos para, ¿no es cierto?, extenderle la mano a usted y ayudarle a correr la cortina de tinieblas, de indiferencia, de insolencia, que a veces los hijos se ponen insolentes, a veces los esposos también, ¿no es cierto?, se ponen también de la misma forma. Entonces es necesario que usted acuda a las plantas del Señor.
1: Amen.
0: Acuda a las plantas del Señor. ¿Cuántas veces las mamitas, hermano Andrés, hemos salido por televisión, ¿no es cierto?, cuando pasan las noticias, han dado cuenta, ¿no es cierto?, la policía, nunca han llegado, nunca han hecho nada. ¿Sabe cuándo han venido? Cuando ya están muertas.
1: Gracias, mi Dios.
0: Entonces es necesario que usted busque al que tiene la solución, ese se llama Jesucristo.
1: Amén.
0: Búsquele a Él, acuda a Él, y Él hará, ¿no es cierto?, Él hará conforme su voluntad y su misericordia. Pero es momento de que, ¿no es cierto?, hoy las mamitas se acuerden de que hay un Dios vivo que le ama y que quiere, ¿no es cierto?, que ustedes vivan una mejor vida, no la vida que están llevando a veces con sus hijos en la droga, con sus hijos en el alcoholismo, quizás a veces robando a los niños por ahí para mantener la droga en sus vicios para su cuerpo, su esposo por lo mismo. Entonces, Dios quiere que usted cambie, ¿no es cierto?, el chip de vida que lleva.
1: Así, mi Dios.
0: Dice, he aquí, todas las cosas viejas con Cristo pasan, mas Él las hace todas nuevas. Todas nuevas. Así que Dios les bendiga, Dios les ayude.
1: Amén.
0: Vamos a orar por esta palabra para que el Señor les bendiga.
1: Amén.
0: Padre, en el nombre de Jesucristo, gracias, le damos gracias por su palabra.
1: Gracias.
0: Oramos para que esta palabra haga vida en las vidas de aquellos,
1: amén,
0: que la,
1: amén,
0: escucharon.
1: Amén. Sí,
0: Padre mío, también oramos por los enfermos.
1: Ay,
0: oramos,
1: Padre,
0: por los,
1: Dios,
0: decaídos. Oramos, así, por los tristes, Jesús, por los cansados.
1: Así,
0: oramos por esas mamitas que algún problema tuvieron en su vida y están allí en una cárcel.
1: Ay,
0: y que no pudieron,
1: Dios,
0: estar con sus,
1: usted,
0: hijos,
1: Dios,
0: ni con,
1: Dios,
0: su esposo,
1: Dios,
0: hoy día, Señor. Padre mío, tenga piedad y misericordia de todos los que están en la cárcel, hombres y mujeres, jóvenes, quizás mujeres ancianas también que estén allí pasando malos momentos por una equivocación. Padre mío, oramos también por los cenames donde hay niños, Señor,
1: así,
0: por los,
1: Dios,
0: hogares de menores, donde hay niños,
1: así,
0: que,
1: Dios,
0: han sido dejados abandonados. Tenga usted piedad y misericordia de ellos. Si alguno estuviera enfermo en este día, pueda usted extender su manito de amor,
1: así,
0: y misericordia.
1: Dios.
0: Oramos también, Dios mío, para que usted pueda bendecir también allí, Señor amado, los manicomios, donde hombres y mujeres, Señor, que no saben el lugar donde están, ni sabe que detrás de ellos también hay una familia.
1: Así,
0: oramos,
1: Dios,
0: por la restauración de sus mentes, de sus memorias, porque son sus memorias las que han fallado. Padre mío, su palabra dice que usted, Dios mío, tiene el poder para hacer milagros. Que usted levantó a Lázaro de los muertos,
1: así,
0: y si estaba,
1: Dios,
0: muerto, quiere decir que tenía la memoria muerta, tenía todo muerto, Señor, y usted, y una palabra, y lo levantó, quiere decir que usted es un Dios maravilloso, un Dios,
1: así,
0: que todo,
1: Dios,
0: lo puede.
1: Amén.
0: Le damos gracias, pedimos una bendición especial por esta oración de fe, en el nombre de Jesucristo.
1: Amén,
0: amén. Y amén. Glorias al Señor, que Dios nos bendiga.
1: Amén, amén.
0: Que Dios nos ayude. Alcanzamos a un temita musical,
1: gracias,
0: para hermosear,
1: Dios,
0: la palabra y bendecir también, ¿no es cierto?, las mamitas que...

0: Gloria al Señor, que Dios bendiga esta preciosa alabanza. Ya estamos casi terminando, vamos a darle la oportunidad a hermano Andrés que dé la cuenta RU, el número de teléfono, para la gloria del Señor. Amén, hermano.
1: Amén. Cuenta RU 7.589.193-8. 7.589.193-8. Número de teléfono, el más 569-5974-2230. 5974-2230. Ya, mi pastor.
0: Amén, amén. Estamos terminando, entonces damos gracias al Señor. No podemos estar más contentos porque Dios nos ayudó a llegar y sé que Dios nos va a ayudar a regresarnos también.
1: Amén, amén.
0: Dios bendiga a todos los hermanos, ¿no es cierto?, que colaboran para este programa, las hermanitas, que lo pasen súper bien, que las mamitas sean muy bendecidas en este día. Y bueno, estén orando por nosotros, nosotros vamos a estar orando por ustedes. Nos despedimos diciendo hasta el próximo domingo y que Dios les bendiga.
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5: Cuatro de la tarde, 33 minutos.
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2: 5 de la tarde, 4 minutos.
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Hola, hola, estimados oyentes, un gusto de saludarlos y darles, como siempre, la bienvenida a estos minutos preciosos, hermosos, de nuestra música chilena y también de uno de los países hermanos de América. Hoy dedicados a un pequeño país que está ahí en medio justamente del tránsito entre América del Sur y América del Norte, en ese angosto ahí, esa angosta faja de tierra, diríamos, está Nicaragua, que tiene por supuesto su propia cultura, su música, su influencia nativa amestizada con el español, en fin, también conocemos de sus problemas y sus situaciones como país tercermundista, pero que lucha por salir adelante con muchas dificultades. Bueno, pero aquí estamos para ofrecerle nuestra música chilena.

nuestra música chilena, dije yo al inicio de nuestro programa, y nos vemos con ese sonido, ¿no?, de instrumentos andinos, claro, porque nuestra diversidad cultural parte allá en el norte, con esa influencia del mundo andino, de la música que nos ha provenido a través del tiempo de Perú y de Bolivia. Y ahí están justamente las culturas quechua, aymara, que forman parte entonces de ese entorno maravilloso que significa nuestro norte de Chile, con todo su atractivo geográfico, con su sol maravilloso, también con lugares bastante complicados como son el desierto, los salares, la precordillera, que muchas veces no es muy hospitalaria, pero así es nuestro norte de Chile, donde se abren las fronteras hacia nuestro país.

El sonido hermoso de los instrumentos andinos, bueno, de estas culturas, de estos pueblos quechua aymara, que aún mantienen, se les ve no tan solo en su territorio, en sus pueblos, sus poblados, a lo largo de toda la cordillera de los Andes, por varios países, sino también ya en las grandes ciudades. Porque las vemos y las distinguimos por esos trajes tradicionales con mucho colorido, que completan también ellas con un sombrero. Sombrero que ha sido usado por las mujeres quechuas y aymarás desde la década solamente 1920, cuando fue traído al país por los trabajadores ferroviarios británicos. Pero hoy se usa con frecuencia. A ellos se agrega, por supuesto, esa mezcla de estilos, de coloridos y vestidos coloniales españoles, una mezcla nativa. Los hombres quechuas sí, hoy por hoy, llevan una ropa de estilo occidental, pero se mantienen aún esos cinturones tejidos llamados chumpi, o el vestido fino de los hombres que incluye un chaleco de lana, similar al huyuna, sin mangas, pero simplemente chaleco. Y la parte más distintiva de los hombres es el poncho tejido a mano. Es increíble cómo el primer chullo que un niño recibe es tradicionalmente hecho a punto por su padre, usado también con frecuencia, y el calzado, tanto varones como damas, ocupan las ojotas, sandalias que son hechas muchas veces de neumáticos reciclados. Son el calzado estándar, baratos y duraderos.

0: El grupo Punahue nos habla de la pampa, esa pampa salitrera que ocupó por allá por el siglo pasado todo ese territorio. Y de ello se recuerdan sus habitantes, por supuesto, que tenían una forma de vida muy sacrificada. Se creía y viajaban o eran llevados, enganchados, engañados a trabajar en esas salitreras del norte de Chile, pero su realidad era otra. El cerijo del salitre, cuando ya estas se terminaron, llevar encima tantas historias y relatos de los viejos calicheros que ahí trabajaron, es un privilegio de muy pocos, más aún cuando aquellos fueron habitantes del último campamento salitrero, María Elena. Está en el recuerdo y la memoria. Por ello también se realizan una especie de autos sacramentales o fiestas recordando a las salitreras, especialmente la zona de Hamerton, Peña Chica, Santa Laura, ahí frente a la ciudad, hermosa ciudad de Iquique. Toda esa nostalgia de esos viejos tiempos, a pesar de tantos sacrificios, sudor y lágrimas, aún se recuerda en esos habitantes o herederos de esa gente salitrera.
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Víctor Jara es el autor de El Pimiento Pampa de mi Norte y Voces Andinas, los intérpretes. Bueno, pero también habían cosas que la gente y los pobladores de esas salitreras del norte acogían con mucho agrado y, por supuesto, esperaban también cada domingo, ¿no?, para celebrar y estar ahí en las filarmónicas o en los clubes sociales o en las sociedades mutualistas. No así los nativos o indígenas. Usted sabe que en la época de 1878 en adelante se registran las historias del norte de Chile, que habitaban más de 30 nacionalidades distintas y que, por supuesto, la mayoría eran de Bolivia, Perú y de Chile. A ello entonces se sumaban estos 100 años de 1830 hasta 1930, cuando se inventa el salitre sintético, que viene la crisis tremendamente complicada, donde se produce entonces toda una emigración hacia la zona central de nuestro territorio, pero también el sufrimiento de quienes veían que su esfuerzo, su sacrificio, quedó transformado prácticamente solo en eso y nada material.

Saludos a nuestros amigos oyentes allá en Angaró a través de Radio Manunquiena, de esta tierra, de esta raza, de esta etnia, de este pueblo alegre, festivo, sacrificado, amante de su tierra, de su isla, de esta tierra testigo de una cultura de siglos que aún mantiene su identidad a través del idioma, el sistema de escritura, las creencias, costumbres y todo lo que significa también actualmente la actualidad. Es uno de los tres puntos, Rapa Nui es uno de los tres puntos del llamado Triángulo Polinésico, que lo conforma toda una serie de islas. En el centro de ellos está Tahití, por ejemplo, y que está Rapa Nui, Hawái y Nueva Zelanda, serían entonces los vértices de este, o los ángulos de este triángulo, que lo componen también las Islas Marquesas, las Islas Cook, Tonga, Samoa, Tahití, Fiji. Todo nos hace soñar con verdaderos paraísos. Así es, Rapa Nui.

Pedro Mesone. Pedro Mesone, de uno de sus trabajos, El amor del arriero, interpretaba Cautiva del río. De este músico, autor, compositor, actor de teatro, de cine, ídolo juvenil. Nació por allá en junio, el 6 de junio de 1934. Hoy se mantiene flamante Pedrito Mesone, con quien conversamos justamente este programa hace poco tiempo atrás con él. Recibió el Premio Nacional de la Música Presidente de la República en la categoría del folclore. Se inició por allá por 1962, a la edad de 23 años, cuando vivía en Valparaíso. Bueno, y ahí junto con Chino Urquidy, uno de sus grandes amigos, compartía el gusto por el jazz y fundaron los Cuatro Cuartos. Pedro Mesone, todo en historia.

Tema que interpretaba la cantautora de las tierras de Teno, Ofelia Gana, el Peticero. Quiero agradecer también a la señora Anita Muñoz de Teno, quien me enviara justamente este trabajo musical, y para ello lo tendremos presente en los programas aquí en Con Raíces de América.

Jorge Infanta era el compositor que interpretaba Mirta Iturra Bernales, la dama de la canción, y que con ellos cerramos también nuestros primeros 30 minutos con nuestra música chilena. Nacimos allá, partimos en el norte, estamos ubicados en el centro. Y aquí en el centro damos, de acuerdo a nuestro programa, para conocer algo más de uno de los países de América, esta vez Nicaragua. Que también a través de esa mezcla o encuentro de diversidad en pueblos que venían de España y nativos de las tierras nicaragüenses, generan entonces una cultura también muy especial, pintoresca, alegre, creativa, que en lo musical, por supuesto, tiene lo suyo, como este tema que vamos a escuchar.

música de Nicaragua, en este Nicaragua Mía, del autor, compositor Tino López Guerra, donde predomina este instrumento como es la marimba, que según el etnomusicólogo estudioso Alfonso Arribillaga Cortés, tendría su origen en el viejo mundo. Se plantea, y hay corrientes de opinión, que está presente o estuvo presente este tipo de marimba por allá por Burma, por Siam, Java, y que se extendió también por un lado de África, también en la India, Indonesia, también está presente. Pero los estudiosos dicen que definitivamente provendría del África, de la tierra de los Bantús.

Nicaragua. Una de las características del pueblo nicaragüense es su forma de hablar, que se expresa y se nota con mucha notoriedad, especialmente en las zonas de las ciudades pequeñas, no así en las grandes urbes. En Nicaragua, en lugar del tú, por ejemplo, se usa el vos, el voseo, como se denomina dentro de la socialización, siempre está presente el vos, vos. Como también el término de usted, ya más expresión colonial castellana, sí, para las personas adultas, o el trato diferente que se da seguramente en el aspecto de relaciones de otro tipo. El cantadito ese que habla el nicaragüense no utiliza la S y ha sido reemplazada por la J, que es suave y corta. Todas las palabras suenan algo de palabras. Todo lo terminado con S es reemplazado por esta J suave y corta. Es una de las características de la fonética del hablar del nicaragüense.

La música tradicional nicaragüense, decíamos, es una fusión de cultura de pueblos nativos europeos y también de pueblos africanos. Ahí entonces ocurre y nace la danza folclórica. Y se ha producido el hecho de que en Nicaragua, hoy por hoy, las danzas de la zona del Caribe africanizado se bailan en el Pacífico y los del norte son interpretados en la zona sur. Así entonces, la música y la danza del folclore nacional nicaragüense se ha ido también definiendo por zonas como la del Pacífico, Norte-Centro, el Caribe, donde están presentes, en el caso del Pacífico, danzas y músicas folclóricas que son muy vistosas y diversas, con tambores y flautas, con vestuarios muy singulares y usando también todo ese rasgueo de la música del son nica, rasgueo de guitarra propio de la música tradicional nicaragüense.

La flor del sacuangoche, flor nacional de Nicaragua, que es de color blanco, hermosa, con un fondo amarillo. Fue declarada flor nacional el 27 de agosto de 1971. Ese es el significado que tiene para este país. El madroño también es el árbol nacional, también declarado el 27 de agosto del 71, según un acuerdo presidencial que se publicó a nivel país. Son los símbolos que representan a la flor nacional y al árbol nacional de Nicaragua.

0: Y ahí está la reina de los instrumentos nicaragüenses, la marimba, que es interpretada, ¿no?, por en las corridas de toro, en las barreras o encierros, como le llaman, también cuando existen las fiestas populares e incluso las procesiones religiosas, llevan también marimbas en forma de un tambor, algo así. Se realizan especialmente y están presentes en festivales también. Acompañan el jamaqueyo, la mazurca, la polca, el palo de mayo y otros bailes que son parte de los diferentes territorios. Pero ahí está siempre la marimba. Entre ritmos y palmeras suenan los tambores y la alegre marimba, dicen los versos.
1: De nuestro compositor proletario, Natividad Martínez, esta chispeante tonada nicaragüense, la cabra piquetona.

Cabra Piquetona del compositor Carlos Mejía Godoy, quien junto a su hermano Luis Enrique constituyen todo un acervo, han dado un acervo cultural a la música nicaragüense. Otro de La Rocha, Camilo Zapata, el grupo de Tino López, a quienes estamos escuchando, son parte de los compositores musicales reconocidos y que están presentes actualmente, puesto que una de las bandas en forma bastante singular, La Cuneta Son Machín, que interpreta temas tradicionales de Nicaragua, obtuvo una nominación al premio Grammy el año 2015, que es de la industria musical estadounidense. Características de Nicaragua también son parte de su entorno, su geografía hermosa, llena de vegetación, como todos los países centroamericanos.

Bueno, y así nos vamos alejando de la denominada provincia de Nicaragua, que perteneció al Imperio Español en el siglo XVI, 1502, para lo que hoy se denomina República de Nicaragua desde 1854, con casi 6.800.000 habitantes y su hermosa y linda capital, Managua. Nos volvemos a nuestro territorio nacional porque aquí nos encontramos con Surco y Semilla.

el conjunto de proyección folclórica Surco y Semilla de la ciudad de Chillán. Saludamos a su director y quien es el autor de todo este trabajo musical, Alejandro Castillo Lillo, y a todos sus integrantes. Nacieron por allá a la vida artística un mayo 21 del año 2002. Chillán, esta ciudad del centro, ¿no?, al sur del río Ñuble, cuya catedral tiene su significado, sus característicos arcos, es un monumento bastante modernista, pero que también simboliza, ¿no?, es un recuerdo de las víctimas del terremoto de 1939, que fue devastador. Cerca de allí también, de la plaza de Chillán, está el mercado de Chillán, donde se venden esos productos agrícolas locales, cerámica, artesanía, longanizas, el Museo San Francisco, como también al sureste de la ciudad se encuentran las pistas de esquí de los Nevados del Chillán, todos los atractivos que se requieren para una visita.

Era el conjunto Aucar de la comuna de Kemchi, en la isla grande de Chiloé. De uno de sus trabajos, de los numerosos que ya tiene, varios CD, este grupo musical, El Canto del Chucao. Bueno, y continuamos nuestro caminando, como dice Héctor Pavés.

Era Héctor Pavés quien nos interpretaba el canto Sapucay. Sapucay es un grito tradicional característico que, tal como dicen los versos de Héctor Pavés, significa comunicarse entre medio de las pampas patagonas, o también la expresión natural y propia de un grito que denota alegría, a veces pena, o transmitir sus propios sentimientos en el hombre solitario de las pampas de la Patagonia.

La ranchera Rilán interpretaba el taller Calahuala. Rilán es una península que está al otro lado del fiordo de Castro, más o menos unos 10 kilómetros de distancia. Y en este sector hay mucho turismo, especialmente en la zona de verano. Hay humedales como el Putemún y Puyao, que es un lugar perfecto, diríamos, para el avistamiento de las aves. Como también se debe visitar los villorrios de Quilquín, Coyutuy, Curahué, y el pueblito de Rilán, donde aún es posible encontrar muchas costumbres chilotas de antaño. En la plaza también de este villorro de Rilán puede encontrar usted la majestuosa iglesia Santa María de Rilán, que es una de las 16 iglesias Patrimonio de la Humanidad.

0: Así es, tal como nos dicen los versos de este tema, la influencia o la integración chileno-argentina está presente en toda la Patagonia chilena. De Cóclanes son los gauchos del Báquer, cuatro jóvenes, dos guitarras, dos acordeones, y que también tienen algo que decirnos.
1: Yendo por la ruta 7 a la izquierda del camino, cerca de Cochrane diviso un hermoso lugar. La gente lo hará pasar y atenderá muy gustosa, humilde, cariñosa, con un mate lo recibirá. Después churrasqueará para seguir su destino, porfiándole a los caminos que allí encontrará. Lo digo por ser de allá y me encuentro muy orgulloso. Cantando lleno de gozo, aquí les saludan los gauchos. Pueden pasar a los ranchos al ladito de la frontera. Esa es tierra chilena, pero enlazamos la amistad con la Argentina y hermandad de costumbres y tradición. Y al ladito del fogón esta ranchera presento y estas glosas dedicarlas a mi gente.

Bueno, y así estamos llegando al final de nuestro Raíces de América de hoy. Esperando haya sido de su agrado no dejar de saludar en esa zona del Báquer a personas como Luis Soto, la señora Lucy Gómez, allá en el fondo San Lorenzo, al quien le cantaban los gauchos del Báquer. Nos encontramos la próxima semana, que le parece dentro de algunos días más, con un nuevo Raíces de América, Dios mediante. Dios mediante. Nos encontramos dentro de algunos días más, Dios mediante. En los controles técnicos, nuestro ingeniero de sonido, don Mauricio Irvine, y quien les habla, un servidor, Raúl Pinto Zúñiga, le decimos hasta unos próximos días y que estén muy bien. Muchas felicidades a cada uno de ustedes.

los gauchos de Madariaga, ranchera, ritmo, criollazo. La bailan de doble paso, cadenciosa y arrastrada, elegante y bien bailada, una moza entre los brazos. Vaya este humilde tributo a su música campera, del báquer y sus riberas, en la acordeona se luce el

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1: 6 de la tarde, 41 minutos.
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2: 7 de la tarde, 16 minutos.
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